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1: Voy a presentar a la banda Say No More. Ustedes son la otra banda Say No More. Fabián Quinteros, electrónica. Tonio.

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¿Cómo están? Bueno, esta canción va dedicada a todas nuestras familias. Sobre todo a nuestras madres.

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tu espía. 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

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Espero que les guste. Saludos.

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0: Buen día, Roberto Blanco.
1: Pedro Soret y Nendar, ¿cómo le va?
0: ¿Cómo le va en esta mañana de 23?
1: De sábado, a ver,
0: sábado rural, pero 23 de mayo, ¿no?
1: Sí, ya le digo.
0: Ya, ¿tiene ahí? Sí, 23, ¿no? Acá el Gustavo, bueno, tenemos la operación técnica, Gustavo González, dice que sí, que 23.
1: Estamos más perdidos.
0: Que nos repasa.
1: Que, como el dicho, vieja, que viajan al centro.
0: La verdad que sí, yo me puse a pensar eso mismo.
1: ¿Alguna vez tiene una señora a grande en el centro perdida?
0: No, para nada. Yo jamás vi una persona. No. Y creo que vamos al centro de Montevideo como algo grande.
1: Sí.
0: Jamás me pasó que esté perdido.
1: ¿No?
0: No.
1: Y después también como una persona de talla baja en manifestación.
0: Una persona de talla baja en manifestación, claro, perdido.
1: Nunca, son dichos populares.
0: No, es muy largo. Persona de talla baja.
1: Es una forma hoy correcta de decir las cosas.
0: Ahí me hizo pensar y vio como las marcas, que a veces las marcas tienen que ser palabras claves, ¿no? Que uno se acuerde, como sábado rural, uno sabe que los sábados estamos nosotros.
1: Sí.
0: Y ahora me hizo pensar eso, a veces hay marcas y cosas que uno dice rápido.
1: Claro.
0: Que uno tiene que decir de forma ágil, ¿no?
1: Sí, exactamente.
0: Bueno,
1: muy bien.
0: Yo lo que le puedo contar es que las cosechas van avanzando y las siembras de...
1: Hoy tenemos un programa cargadito de información.
0: Cargadito de información.
1: Con respecto a lo que son las cosechas y demás, viene el equipo técnico de TIMAC, nuestros amigos de siempre, Enrique, Iván y Juan Pablo. Sí, se ven. Yo estuve en Argentina la semana pasada y vi que, bueno, hablábamos un poco de la... Contigo hablábamos del tema de los rendimientos de la soja.
0: Allá otro mundo.
1: Es otro mundo, la
0: es
1: verdad.
0: Otro mundo.
1: Los suelos, la verdad, que son un infierno. Mm. El tipo, la topografía, suelos parejitos, o sea, bueno, a veces cuando le llueve te quiero ver qué hace con el agua, ¿no? Pero igual, o sea, es una cosa que es otro mundo y bueno, nada.
0: Acá le puedo decir que lo que es rendimiento de soja, por ejemplo, se han visto rendimiento muy bueno, de forma excepcional. Y rendimientos muy pobres, que es un poco la tendencia. El eje del promedio en la zona va a rondar los 1.200 kilos, 1.200 kilos, con tendencia a una chacra especial.
1: ¿Paga la fiesta o no paga la fiesta?
0: Y no tapa los pies del todo,
1: claro.
0: Como dice la manta, no, otro dicho popular, no llega a tapar los pies, pero bueno.
1: Si se tapa la cabeza, se destapa los pies.
0: Exactamente.
1: La teoría de la sábana corta,
0: claro. Otro ingenio popular, ¿no?
1: Vamos a hacer un programa de dichos.
0: Podría.
1: ¿Eh? No llore.
0: No, me atoré con la yerba.
1: No llore. Bueno, esto no es nada.
0: Pero se viene cosechando y se viene sembrando colza. La verdad que estos días, si bien ha habido mucho frío, mucha helada, que se ha visto en la semana, ha dado para poder avanzar en la siembra y los cultivos de invierno se vienen sembrando. Existe también la crítica y la planificación, donde hay muchos productores que todavía no han tomado la decisión clara de cómo... ¿Y qué van a plantar? Y si van a plantar cultivos de invierno, van a saltearse directamente al verano. Hay mucha tendencia a hacer eso, así que bueno, estamos en ese proceso hoy en día de replanificaciones y armando nuevamente con los productores, viendo cómo manejarnos, ¿no?
1: ¿Se viene el agua o no se viene el agua? ¿Qué va a pasar?
0: Sí, la semana que viene...
1: ¿Hay algo? Porque está seco,
0: Se va secando.
1: Sí,
0: se va secando.
1: Esos días de viento, bueno, la helada per se... Esos días de viento que hagan, o sea, se ha levantado heladas con viento, o sea, ha bajado la temperatura.
0: Frío.
1: Sí, hay días que parejito, 10, 11 grados, parejito todo el día, la verdad que ni al sol se pone linda la cosa, se pone complicado. Corriendo para dentro de la camioneta, en el campo un ratito y para dentro de la camioneta.
0: Jueves 28 tengo lluvia, jueves 28 en el eje los 10 milímetros, esperemos que se den, y mucha nubosidad para la semana que viene, que bueno, el tema de nubosidad es muy dependiente de los vientos, pero a partir de esos días se vendría la lluvia y aparentemente para el 31 de mayo también.
1: Bueno, muy bien.
0: Así
1: muy
0: que
1: bien.
0: Ahí se acercarían las lluvias.
1: Bien, el mercado de la carne, digamos, se mantiene con unos precios, la verdad que en alza constante. Es un mercado que está firme y dinámico, un mercado que está con ganado a faena en precios promedio de $5.57, esto es kilo en cuarta balanza. Una vaca, sí, eso es para un novillo, 5.25 para lo que es la vaca y 5.43 lo que es la vaquillona, sigue con tendencia alcista. Lo que es la reposición también, 4.25 el ternero, estos son dólares por kilo en pie, multiplique eso por lo que pesa el ternero. 4.01 la ternera y 2.42 lo que es la vaca de invernada. La verdad que unos precios que vienen excelente. Y el cordero, el ovino, en realidad, que sigue un mercado que está demandado, y a esta altura del partido la oferta es escasa. Entonces, bueno, la tendencia es que el precio siga trepando. $6.05, esos son dólares por kilo en la cuarta balanza. 5.10 el capón y 5.02 la oveja. La oveja bandió la barrera esa de los $5. Se van superando semana a semana va creciendo, y bueno, uno piensa que no va a llegar a tal precio, pasa y lo supera.
0: Yo lo que haría técnicamente, si uno tuviera las condiciones, las herramientas, la infraestructura, sería los campos dejarlos, no los sembraría en el invierno. Hay mucho campo con regueras resistentes, regueras natural, lo llenaría de animales, ¿no? Ya
1: que lo
0: oveja,
1: coman.
0: Que lo coman, y después sembraría un cultivo de verano. El tema son las infraestructuras,
1: claro,
0: los potreros chicos,
1: sí.
0: Que bueno, es como difícil manejar eso, pero sería algo realmente ideal o muy lindo. Y usted me llevó con los precios de ganado, no le dije que hoy en día para planificar, la planificación del cultivo de invierno está muy interesante, porque la verdad que los valores tanto de trigo, cebado, colza, son realmente alentadores. Tenemos el trigo con $220 la tonelada, la cebada industria con $252 la tonelada, y lo que es colza, $544
1: la que va a hinchar, la que va a hinchar.
0: Es la que va hinchando, y bueno, cuando uno hace estos números, bueno, se ve tentado de hacer un cultivo de invierno, pero sabemos que dan un año niño para la primavera, que es eso, lluvia. Entonces, bueno, ahí también se pone a pensar que tal vez sería interesante hacer un cultivo de maíz, o un cultivo de primera, ya sea girasol o soja. Así que bueno, eso, quería como cerrar ese tema, que creo que es como es el tema en estos días, cómo nos manejamos, cómo hacemos el movimiento, la replanificación de los predios agrícolas.
1: El 19 de mayo pasado, el martes, se sucedió el evento 404, de esto es lo que es el famoso Fonterra, los remates de los insumos lecheros, subiendo un 0,6% el global de precios, cerrando en $4,198 la tonelada de los insumos que se remataron, y la leche en polvo sufrió una suba de un 1,2%, quedando en $3,772 la tonelada de leche en polvo. Así que bueno, bien.
0: Esperemos que repercuta,
1: La segunda, revirtió dos bajas seguidas, y ahora son dos subas consecutivas que se han tenido el último mes, porque es cada 15 días, más o menos, sí, el último mes ya repuntó. Entonces, bueno, esto está bueno para el mercado, y más en la época que estamos, que se mantenga así, capitaliza de buena manera.
0: Bueno, me alegro entonces que los precios están muy interesantes, así que esperemos que el clima acompañe a todos los sectores productivos para que repercutan
1: bien
0: en una buena actividad.
1: Muy bien,
0: vamos a la pausa. Ya volvemos.
1: Vamos arriba.

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0: Seguimos en la mañana de Sábado Rural y bueno, vamos a estar hablando de un tema muy importante que se va a dar esta semana en la Mesa de Desarrollo. Ah, y para ello, te cuento, Roberto. La Mesa de Desarrollo este sábado, este jueves, va a ser en AFE, ¿tá? A partir de las 6 de la tarde. Pero para hablar del tema específicamente, vamos a hablar con la ingeniera Norma Silvana Ogoroso, asesora de la Dirección de Promoción y Desarrollo de Intendencia de Colonia. Buen día, Silvana, ¿cómo te va?
1: Hola, buen día, ¿cómo están?
0: Silvana, la Mesa de Desarrollo para este jueves va a tratar un tema importante que creo que nos toca a los técnicos, a los productores y a la sociedad en sí. Contanos un poquito en qué va a consistir y bueno, si la invitación es abierta y algún detalle más.
1: Bueno, sí, la invitación es abierta el jueves 28, perdón. Bien. A las 18 horas en el Salón de AFE en Colonia del Sacramento. Bien. Y bueno, ante algunas inquietudes planteadas en lo que refiere a la aplicación de agroquímicos en zonas urbanas y periurbanas, bueno, se decidió hacer una mesa para recordar un poco las reglamentaciones que existen tanto del Ministerio de Ganadería, Agricultura y Pesca y la reglamentación que hay de parte de la Intendencia de Colonia.
0: Bien, porque quiera o no, un tema que nos viene pasando, creo, en todo el departamento, que la zona urbana o la parte urbana ha venido creciendo, ¿no? Y viene rodeando los campos, ¿no? Lo que era el medio rural, que si no empezamos a tratar esos temas, se nos viene todo de una, ¿no?
1: Sí, sí, es una realidad y, bueno, hay que tener bien clara la reglamentación y, bueno, por eso es que hacemos la mesa para primero presentarlas, técnicos del ministerio y bueno, la gente de ordenamiento territorial de la intendencia también. Bien. Y bueno, y después evacuar dudas con respecto a este tema. Bueno. Pensamos que es muy importante porque también en otras zonas se puede estar dando esta misma problemática.
0: Sí, yo creo que por eso te decía, creo que Colonia, entre Valdense mismo, es un claro ejemplo de cómo creció la ciudad y quedó las clásicas granjas quedaron rodeadas. Y creo que le viene pasando en cada pueblito, no podemos frenar el crecimiento de las ciudades, ¿no?
1: Sí, sí, correcto, por eso hay que tener claro las normativas.
0: Y capaz que, un poco contarle a la audiencia, que las mesas de desarrollo es una instancia organizada a partir de la Dirección del Ministerio de Ganadería acá de Colonia, donde bueno, las diferentes instituciones vinculadas al medio agropecuario se reúnen, ¿tás? Donde se plantean diferentes temas relacionados a todo esto, ¿no? Cabe aclarar para hacer mención. Y reiteramos, sería este jueves 28 en AFE, en el Centro Cultural AFE, ¿a partir de qué hora?
1: A partir de las 18 horas.
0: La entrada es libre y gratuita y es abierta para todo público, ¿no?
1: Sí, correcto.
0: Muchísimas gracias por estos minutos en Sábado Rural y bueno, veremos después de esta reunión seguir avanzando en el tema y a ver qué salió de esta reunión, ¿no?
1: Sí, sí, estamos a la orden y bueno, gracias.
0: Chau, chau. Chau, chau. Chau.
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1: Seguimos en la mañana de Sábado Rural. Y bueno, vamos a estar hablando de un tema muy interesante que en este periodo de tiempo que estamos viendo en este otoño-invierno, siempre surge la
2: casi
1: duda.
2: Un invierno.
1: Ya es un invierno. No llega el otoño, pero estamos ahí. Y para ello tenemos del Instituto Plan Agropecuario el ingeniero agrónomo Julio Parrachón, que le vamos a dar los buenos días. Buen día, Julio, ¿cómo te va?
3: Bueno, buen día, Pedro, Roberto, y bueno, a toda la audiencia. Ya entramos en el invierno, por lo menos ya hace frío y ya prendimos la estufa.
2: Sí. La verdad que sí.
1: Y yo te hago una pregunta así para enlazar esto. Salimos de ese verano que faltó el agua, arrancó a llover, húmedo, pasamos a este frío. ¿Qué has visto a nivel de pastos? ¿Y cómo has visto a los productores con ese pasto?
3: Y bueno, primero, y más la gente que produce pasto, siempre decimos que cuando llueve lo primero que cambia es el ánimo. Eso es lo primero. Y bueno, y en relación a las pasturas, podemos decir que ha sido un otoño de bueno a muy bueno.
1: Tal cual, ¿no?
3: La verdad que, sí, y más las pasturas, las alfalfas, las festucas, que se cuidaron en verano como siempre, han respondido muy bien. Hemos tenido lluvias, no en exceso, y también buena radiación, por lo tanto, se ha podido producir, y también explotaron, bueno, los raigrases y las avenas. Podemos decir que ha sido un otoño... Para resumir, en pastura tuvimos una excelente primavera, un verano falto de lluvia, casi nada de crecimiento, y un otoño bueno. Que bueno, que creo que fundamentalmente los verdeos ha permitido a pensar en hacer reservas para el invierno, ¿no?
2: Tal cual, Julio. ¿Y cómo ves también el tema de esto, bueno, de que también te lo lleva un poco a los precios de los ganados, cómo están, qué es lo que está haciendo la gente con esta pastura, ¿no? Porque se está juntando un precio hermoso de ganado y pasto.
3: Y bueno, eso incentiva a todo el mundo, ¿no? Hacer praderas, hacer verdeo. Creo que ha sido un buen aliado para sobrellevar los malos rendimientos de los cultivos de verano. La gente, bueno, o dando algún grano, o encerrando, o comiendo algo que no dé. Y también estamos escuchando a algunos productores que pensaban quemar alguna pastura temprano, pastura vieja temprano,
1: y bueno, siguieron.
3: Y van a seguir. Y bueno, creo que eso lo hace de vuelta. Desde el plan incentivamos mucho la diversificación de rubros complementarios, es fundamental para esto. Y los precios buenos también incentivan, por lo menos los que siempre tuvieron animales y ganadería. Si uno se va más a la zona 100% agrícola de Mercedes, eso no han podido, ya es mucho más difícil estructuralmente. Claro. Y creo que también los altos precios ayudaron a que la gente no tuvo alta carga en verano. Claro. y eso ayudó a
1: sostener esa pradera. Que se mantengan en el verano.
3: Ahí está. Y en ganado de cría estaban en buenas condiciones, hay buen porcentaje de preñez. Digo, creo que eso ayudó a que la gente no se embalara a comprar barato y tenían carga reducida. Por eso creo que ha sido bueno para todo. Y bueno, y se está cosechando la gente que mantuvo el rodeo de cría, como en la zona de San Pedro, Ombúe, hay mucha gente con rodeo de cría, y el invernador también siguen siendo interesantes los números. Y bueno, acá siempre la pregunta, la audiencia en cada uno, bueno, ¿hasta cuándo va a seguir esto? Uno escucha siempre, esto vino para quedarse.
2: Ojalá,
3: yo creo que es negocio a negocio, el invernador es diferente. Para el criador hoy es una ventaja, una vaca hoy vale 1.200, sí, 1.300 dólares. Hay varios que están pensando en vender.
1: Volviendo un poco al eje de la pregunta de las pasturas, también desde el plan se impulsa mucho el tema de la implantación de pastura, y estamos hablando de este clima que salimos de falta de humedad, de exceso de humedad, de frío ahora. ¿Cómo has visto esas implantaciones? Bueno, ¿qué recomendaciones han salido a dar?
3: Y bueno, en la fecha de pasturas todavía nos queda mayo, por más que está haciendo frío, ya hay helada, todavía el sol calienta, los días ya son cortos, pero no hemos tenido mucho día nublado. Mayo todavía sigue siendo una época buena.
1: Uh-huh. ¿Fecha límite? ¿Tenemos fecha límite para pastura?
3: Sí, el 31.
1: Porque sos versátil, gente, no me das dinamismo, 31.
2: Un más menos no hay ahí.
3: No, porque si no la gente siembra el más menos el 20 de julio. Y bueno, a ver, la gente, muchos me podrán decir, yo planté, sí, está bien. Pero eso es como la siembra de maíz, cuanto antes se sembraba casi en julio, en agosto.
1: Sí, en agosto.
3: Y no gana nada, no gana nada. Y está propenso a que los bichos se lo coman, los hongos. Yo, para sembrar en julio, prefiero sembrar fin de agosto. Ahí sí tengo muy buena siembra. Y más en alfalfa. Ya festuca capaz que soporta junio. Ya gente festuca sola no siembra mucho, pero por eso
1: tenés que como dividir, vamos a decir, yo hasta acá voy con las praderas mixtas, con gramínea y con lotus y con tréboles y hasta acá voy. Y la alfalfa me salteo, arranco en primavera.
3: Sí, correcto. Sí. Porque también, a ver, pasa, el clima es tan cambiante que a veces hago todo mal y anda espectacular. Eso tienen que ir a la iglesia a agradecer, porque muchas veces pasa, porque nos acordamos el clima malo cuando nos pega, pero el 70% nos ayuda. Pero digo, la fecha de siembra en todo cultivo es fundamental, y cuanto más lejos nos vayamos, peores son las condiciones en cereales, en cultivo de verano, y en praderas también. Lo que pasa es que en praderas le metemos poca cabecita y hacemos las cosas más o menos, ¿no?
1: Claro. ¿Tenés una recomendación más, así como que poner en una lista de ítems para hacer una buena implantación? Que siempre lo mencionamos, pero está bueno refrescarlo, como inoculación, cama de siembra.
3: Bueno, el tema de inoculación, seguimos viendo que se vende semilla preinoculada, y ya hay trabajo de Ministerio de Ganadería que el inóculo está muerto. Por favor, el que va a comprar, leer la etiqueta, y comprar semilla limpia, como se llama, es fundamental. Lamentablemente ya hay pocas empresas que están vendiendo semilla limpia, porque es un negocio. Porque arriba del preinoculado va el peleteado con un 30-40% carbonato de calcio, que eso es legal, pero estamos comprando la milanesa en el supermercado. A mí me gusta comprar la carne, hacer la carne y ponerle poquito pan. Y bueno, eso también, si compran semillas, revisen la etiqueta. Legalmente se puede se puede peletear, pero saquen la cuenta, hay un 30% que es polvo.
1: Claro.
3: Y lo pagamos con semilla, de vuelta, lamentablemente cada vez se puede elegir menos, pero eso, y por supuesto también el estar libre de maleza y el suelo limpio, es fundamental. Y la sembradora, más que la sembradora, el sembrador, eso, bueno, vos, Pedro,
1: es un arte sembrar.
3: Es un arte, más que el instrumento es fundamental, pero si el que está arriba de la sembradora le mete cabeza, sabe la responsabilidad, le busca la vuelta, siembra con cualquier albóndiga. Y a veces vemos la última sembradora y el que está arriba es un movedor de pedal, ahí hace macana. Y recuerden que una pradera debería de estar a un centímetro, y con los suelos nuestros desparejos, eso es un arte, pero se puede. A ver, el 70% de la gente, de los tratoristas, los sembradores que hay en la zona, son muy buenos. Hay que darle tiempo, espacio, regular, y se puede, pero la siembra es fundamental, y más en especies que no se resiembran, como alfalfa y festuca. Es claro que si partimos de un bajo número, no hay marcha atrás.
1: Bueno, Julio, como para no robarte más tiempo, a un mensaje del Plan Agropecuario, un curso, algo que quieras promocionar, que los micrófonos de Sabor Rural están abiertos para eso.
3: Sí, bueno, no, la gente que quiera informarse puede arrimar a la página web. Hay cursos, jornadas, hay cursos virtuales, la verdad que están andando muy bien. Y bueno, y otro detalle también cortito ahí, hoy el manejo de los raigrases, fundamentalmente, hacer una buena presupuestación, entrar a tiempo, 20 centímetros, dos hojas y media, y bueno, y dejar un remanente de 5. Creemos que eso también, el manejar, el estructurar el número de animales según la superficie, que es un verdeo excelente, de excelente calidad, pero también presupuestar eso, y usar urea. Por más que hoy está caro, creemos que la eficiencia todavía en estos días de otoño son muy buenas.
2: Vale la pena.
3: Vale la pena, la carne lo sí, paga muy también. Bien. Y la leche también, entonces gastemos donde más mueve la aguja y no tiremos todo al azar.
2: Muy bien, ingeniero agrónomo Julio Perrachón, de Plan Agropecuario, muchas gracias como siempre por estos minutos en Sábado Rural, y bueno, seguimos en contacto como siempre.
3: No, muchísimas gracias a ustedes, un fuerte abrazo a toda la audiencia y como siempre a las órdenes.
1: Muchas gracias.
2: Chau, chau. Chau, chau.
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2: Seguimos en la mañana de Sábado Rural y bueno, vamos a hablar un poco de lo que fue, en referencia a lo que fue el día 20 de
1: el
2: mayo.
1: El Día Mundial de las Abejas.
2: El Día Mundial de las Abejas o de la abeja, no sé bien cómo
1: de
2: es.
1: Las abejas, yo encontré.
2: ¿Sí? En plural.
1: Yo lo busqué en la IA y me decía de las abejas, pero la IA ya no le creo
2: vamos
1: nada.
2: Vamos a hablar con uno que sabe.
1: Vamos a hablar con uno que sabe, sí. para eso estamos nosotros.
2: Vamos a hablar con Román Pacaluc, apicultor, y bueno, vamos a hablar un poco qué se está haciendo y bueno, además un poco cómo está el sector apícola en estos días.
1: Buen día, Román, ¿cómo te va?
9: Buen día, ¿todo bien? Buen día a la audiencia. ¿Cómo le va?
1: Román, siempre hemos tratado el tema abejas, hace tiempo desde Sábado Rural venimos abriendo las puertas a los abejeros, porque aparte que hay una cuestión de simbiosis entre el campo, la agricultura, la abeja, y la necesitamos, y creo que bueno, se hace importante también que haya un día para homenajear a este insecto que la verdad que tan bien nos hace, ¿no?
9: Sí, la verdad que sí, muy importante, se generó más que nada para dar conciencia a la gente, el papel fundamental que cumple las abejas.
1: El rol que tienen a nivel del ambiente,
9: sí.
1: ¿No?
9: Sí.
1: Que, el departamento de Colonia es muy tradicional, se conoce bien claro que hay abejas por todos lados y creo que también los colmeneros están unidos para ello, ¿no? Creo que se trabaja de la mesa apícola.
9: Sí, estamos muy unidos en ese tema, más que nada por eso, porque se creó con la conciencia, porque el tema de las montandas de abejas que hay, y lo fundamental que es para todo, ¿viste? Entonces se creó ese día. Yo estuve leyendo algo por arriba, y mirá, algo del 2018 más o menos, se festeja ese día.
1: Estamos hablando que es a nivel mundial, ¿no?
9: Es a nivel mundial, sí, a nivel mundial, sí.
1: Pasa que la verdad que una vez desde el punto de vista productivo, la abeja la tiene ahí como un costado, ¿no? Y hemos hablado con otros apicultores y realmente la abeja tiene un rol impresionante y fundamental para todo lo que es producción agrícola, ¿no?
9: Sí, más que nada para eso, sí. Es los rendimientos de diferentes, como la colza, la pradera, la soja también, el rendimiento que le hace la polinización de la abeja es impresionante.
2: Román, ¿cómo está el sector apícola en estos días, lo que es el sector en base a lo que es precio, mercado, bueno, todo este tema Unión Europea, ¿cómo está la cosa?
9: Y en el tema precio, viene a la alza, ha mejorado.
1: Bien.
9: Arrancó en un precio más o menos bajo, pero los precios han subido. Nosotros que trabajamos con colmenas que vamos al norte, uh-huh. El precio de la miel se ha escuchado de un 2.15 hasta un 2.20.
1: ¿Que se suplementa también en el norte?
9: Sí, suplementa, sí, por el tema de la forestación.
1: Cuando decías el norte te refería a colmenas que se encuentra, se encuentra vinculada a la forestación.
9: Sí, nosotros vamos a Rivera, pero ahí está Cuarembó, Cerro Largo.
1: ¿Y qué característica tiene esa miel en comparación con alguna de pradera?
9: No, y la miel en el sentido que tiene menos contaminación, más que nada por el tema del glifosato. Hemos buscado por eso, ¿viste? Sí.
2: Claro, porque entran a campos donde no el glifosato no llegaría, ¿no?
9: Y prácticamente no. Supuestamente hay un estudio que había llegado, pero no, prácticamente no llega, porque ahí no.
2: Sí, imposible.
9: Es medio imposible, pero sí. Puede ser que sí, porque en todos lados está
1: en todos lados. Y aparte, los herbicidas realmente se usan para el momento de implantación de los montes forestales, ¿ah? Pero una vez que el monte eleva, ya es muy raro que haya químico. Y capaz que tengo una pregunta, ¿tú sos de la zona de Campana?
9: Campana.
1: Sí. ¿Y te has tenido que mover, es por voluntad propia que vas hacia el norte o por un tema de que te sirve más, te gusta más trabajar con ese tipo de zona?
9: Hacemos transhumancia, sí, más que nada este año no pegó duro la seca aquí en la zona.
1: Ahí va.
9: Y decidimos salir para allá, para el norte. Ya es el cuarto año nosotros vamos para allá, digamos. ¿Sí?
1: Ah, mirá.
9: Pero también es una forma de estirar un poco la zafra y hacer, como quien dice, algo de caja.
1: Claro, sí, tal cual, estirarla.
9: Claro,
1: O sea que si digamos, si la zona acá está como si estaba complicada como para producir en la zona sur, y bueno, has tenido que buscar otros lugares, otros nichos como para mejorar la producción.
9: Claro, sí. Este año, por lo menos por la seca, sería complicado para nosotros más que nada, y decidimos salir para allá arriba. Tiene sus gastos también, sus costos.
1: Me imagino.
9: Esos números finos, sí. pero bueno, no nos queda otra que seguir, estamos en esta, ¿viste?
1: Bien, me queda otra. Esta sí, hay que tirarla.
2: Román, te hago una preguntita. ¿Cómo está el tema de que están saliendo las escuelas a dar charlas y demás, con el afán de fomentar todo lo que hace la abeja, ¿no?
9: Sí, ya hace 4 años más o menos que estamos, si no me equivoco, con la bióloga Alejandra Di Giorgi, que es de ahí de la ciudad de Colonia de Sacramento.
2: Ajá.
9: Estamos en el tema de la importancia ecológica de las abejas también en el tema del ambiente. Y bueno, yo lo que hago es llevar los implementos de campo, o sea,
2: claro,
9: y la actividad apícola así, mostrando los materiales, claro. Y llevo un cajón, todo sin abeja, ¿no? Cajón, alza, ahumadores, mameluco, las palancas. Y después lo que estamos llevando ahora, que también está muy bueno, yo lo que llevo es un marco con abeja. Casi zángano no hay, pero algún zángano siempre queda, la reina.
1: Ah,
9: y llevo unos marcos de vidrio, un cajoncito de vidrio.
2: Sí, lo he visto.
9: Y lo llevo a diferentes lugares que hemos ido, y bueno, está eso como que...
1: ¿Cómo ve la reacción de los gurises? ¿Se copan con el tema?
9: Sí, se copan mucho, sí.
1: Pues está bueno, ¿no? Que quiera o no se logre promocionar el cuidado, ni que hablar que el cuidado del medio ambiente por sobre todo, y a su vez la importancia del rol de las abejas en esta producción también, ¿no?
9: Sí, muy importante, sí. Nosotros estuvimos en el Auto de Carmelo, en el Cira Colonia, en Tararira, estuvimos en Pita los Indios también, en la recolección ahí de Pita los Indios, estuvimos ahí en Rosario, y la semana que viene, el miércoles, vamos todo el día a Tarariras, y en la tarde a la casa.
2: Román, ¿y cómo mantenés el cuadro ese de vidrio? ¿Cómo haces? ¿Ponés siempre un cuadro nuevo o no?
9: No, en realidad lo que yo hago, voy a la colmena y busco un cuadro que tenga miel, polen y esté la reina con las abejas, con la nodriza, tengo bastante abeja para que no pase frío.
1: Yeah.
9: Y lo pongo, lo saco de la colmena y lo pongo en ese marco de vidrio, ese nucleero de vidrio que lleva el marco solo, y está, lo transporto tapadito,
2: uh-huh.
9: No agarra mucho frío, y después lo llevo y lo destapo en el momento que lo vamos a mostrar al último de la charla, lo mostramos.
2: ¿Cómo reacciona la colmena que le sacaste la reina?
9: No, normal, o sea, se queda sin, sabe que está sin la reina, pero al otro día yo lo coloco.
1: Ah, claro, va enseguida. Sí, sino que genera un problema social en la pobre colmena, que no sabe para dónde agarrar.
9: No, y está ahí, igual le pongo un poco de jarabe, un poco así de rocío para que el mismo olor tenga, ¿viste? Porque las colmenas tienen diferentes olores.
2: Claro.
9: Y entonces ahí se lo ingreso de vuelta al marco y no hay ningún problema, ¿no? Aparte las colmenas están chicas ahora, ya estamos entrando en invierno.
2: Claro, empiezan a achicarse.
9: Al menos sabes. Sí.
2: Hay un documental, no sé si lo viste, hay un documental muy interesante, creo que son 3 episodios, creo que está en Disney Plus, creo que está.
1: No manejo, ¿no está por aire?
2: No lo agarro
1: en el éter.
2: Creo que no existe más el aire. El aire, que está impresionante, porque es un documental desde el punto de vista de la abeja. Toda la parte de la comunicación, todo lo que conlleva la colmena, la parte de la defensa de la colmena, de cómo se desarrollan las abejas, los zánganos, cómo se desarrollan para las reinas. O sea, es impresionante el nivel de filmación que tiene, porque son, no sé, cámaras microscópicas, o sea, súper chiquitas las cámaras colocadas adentro de la colmena. La verdad que está muy bueno, que también se lo podrías recomendar a los chicos para que lo miren, porque la verdad que es extraordinario.
9: Sí, bueno, eso sí.
2: Bien para la familia, ¿viste? Quedás como enganchado en ese tipo de cosas. Están buenas.
1: Bueno, Román, los micrófonos quedan abiertos para cualquier temática que surja con respecto a lo que es la apicultura. Uh-huh. Ya hemos tenido a visitantes acá, a varios apicultores.

0: Más o menos sería bueno, el tema ahí que tenía pensado, ¿no? Comentarles eso, más que nada, la importancia de que estábamos dando las charlas y también en los centros educativos ahí también.
1: Y eso hay que promocionarlo, porque quiera o no que los gurises aprendan lo que es y comprendan la importancia que tiene el rubro este, es fundamental, ¿no?
0: No, sí, es fundamental, sí, muy, muy importante, sí.
2: Buenísimo. Román Pacaluc, apicultor, y haciendo referencia a lo que fue el 20 de mayo, el Día de las Abejas, así que bueno, muchas gracias por estar en Sábado Rural, ¿eh?
0: Por favor, gracias a ustedes, entonces. Muchas
2: chau,
0: gracias.
2: Chau, chau.
1: Gracias.
0: Chao, chao.
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1: Seguimos a la mañana de Sábado Rural y bueno, tenemos al equipo técnico de Timac para lo que es el eje de la Ruta 21.

0: ¿no? San Pedro, Carmelo.
1: Ya son habitué el programa, ¿eh? Ah. Ya son habitué. Me falta todo el bizcocho nomás de mañana nomás, pero ya sé, eso ya son habitué.
0: A mí hay un tema que a veces, ¿cómo te voy a decir? Uh-huh. Se me hace difícil cuando hago las consultas.
1: Ajá.
0: Yo a veces me refiero a Souto, a veces que le escribo a JP.
1: Ajá.
0: Pero también lo tengo a Enrique.
1: Ajá. Ah,
0: y entonces me quedo colgado.
1: Llegale la misma a los dos, le envía el mensaje al otro.
0: Y a veces me quedo medio colgado porque lo asocio con el equipo de Timac y me empiezo a marear a cuál escribirle muchas veces. Tengo que repensarlo. Bueno, vamos arriba. ¿Cómo le va? Buen día.
2: Buen día, Pedro, Roberto, ¿cómo andan?
0: El primero la payasada, después la seriedad. Bueno, ¿todo bien?
2: Mañana. Lo más bien. Buen día, muchas gracias por nuevamente estar acá.
0: ¿Qué? Vamos a hablar un poquito del panorama para ir abriendo la cancha. Salimos del verano. Estamos cosechando soja, se cosecharon maíces. ¿Qué panorama han visto en ese eje de la Ruta 21?
2: Y bueno, se ha avanzado esta semana en la cosecha. Este rendimiento variado. Veníamos conversando, se ven chacras de 500 kilos, pero hay algunas puntuales de 3.000. Pero la mayoría en un rango entre 1.000 y 2.000 kilos es lo que se está viendo.
0: Podemos decir, y capaz yo me voy avanzando en las preguntas técnicas, aquellas chacras que fueron ayudadas por fertilizantes foliares, por productos de tipo antiestrés o bioestimulantes, ¿se puede decir que dieron algún mejor resultado? ¿Se vio algo?
2: Y bueno,
0: es muy, muy atrevida mi pregunta,
2: bueno,
0: muy puntual.
2: Estos años son a veces son bravos. Muchas veces nosotros lo que buscamos cuando vamos con algún bio es, muchas veces, por ejemplo, con lo que es un tratamiento de semilla, es mejorar lo que es la implantación y lo que es el desarrollo radicular, y bueno, muchas veces
0: repercute.
2: Se puede ver más adelante que chacras que vienen más golpeadas por un, capaz que por un estrés térmico o hídrico, las que fueron tratadas con el tratamiento resisten más o
0: logran mayor. Logran salir más rápido y generar un poquito más. ¿Se ha podido estudiar algo? ¿Han tenido un ensayo puntual este año o no hay?
2: Y es medio apresurado, recién se está cosechando, de tener alguna conclusión, pero sí lo que veo es que ahora con las cartas vistas, que el panorama no es tan malo como se creía que iba a ser.
0: Sí, teníamos, yo creo que en un momento en enero y febrero ahí, y no llovía mucho más, que creímos que iba a ser peor, ¿no?
2: Sí, sí, y bueno, y muy variado en realidad, a pocos kilómetros, la verdad que milímetros que variaban mucho. Por ejemplo, allá en la zona de Carmelo hubo una microzona ahí en torno a lo que era Martín Chico que tuvo mucha suerte porque la verdad que llovió bastante, capaz que le sacó 100 milímetros de diferencia
0: al resto
2: y se nota hoy en día con los rendimientos, sí. Yo, arriba de 2.500 kilos, muchas.
0: Y a 1 o 3.000 también, porque sí. Inclusive acá en la zona de San Pedro se ha visto un rendimiento que pisa los 3.000, vamos a decir, no digo que sea cerrado, y uno dice, bueno, ¿qué fue? Y tal vez fue una lluvia, ¿no? Uh-huh. Que hubo una lluviecita en algún lado, una nube más grande que hizo el cambio, ¿no? Pero tal, lo importante es que haya, uno lo que va es que, bueno, que a veces cuando técnicamente estudia, dice, bueno, no, aunque falte un poco el agua, no dejemos hacer los tratamientos también, que promocionan que la planta se encuentre en mejor estado, ¿no? También un poquito desde ahí.
2: Y bueno, ya entrando en el invierno, lo mismo, en la previa capaz que los productores querían cerrar un poco la canilla en el tema de los costos, por los márgenes de invierno.
0: La canilla está cerrada, es esa de la viejita que tiene que darle fuerza para abrir.
2: No, pero más que nada, suponiendo que los cultivos iban a rendir poco y que los campos iban a quedar bien de nutrientes, pero tampoco es lo que estamos encontrando en los análisis de suelo que venimos haciendo.
0: ¿Qué se está viendo en la zona? Un pantallazo, hay de todo también.
2: Y hay de todo, los nitratos por el piso, el abril llovedor lavó todo,
0: claro.
2: Pero tampoco se ven grandes valores de fósforo ni de potasio, valores normales que hay que corregir, hay que muestrear y hay que corregir a la siembra. ¿Cómo? Porque también los potenciales de los cultivos de invierno hay que explotarlo para tener margen, si no...
0: Tal cual. Yo creo que acá, vamos a decir, hoy en día el análisis de suelo es fundamental, ¿tá? Y el ajustar cada con el precio de los fertilizantes, que además...
1: Más que nunca.
0: Es el año que tenemos que ajustar más que nunca, ¿no? Y hay que apuntar bien a eso. Y ahí ya que entramos en el invierno, salimos de seca, exceso de lluvia, ahora parece que faltara un poquito el agua
2: y frío.
0: ¿Cómo han visto las colzas? Y sabemos que la línea Timac tiene los bioestimulantes para lo que es semilla. ¿Se ha visto realmente efecto, no? Realmente, ¿es necesario realmente darle un bioestimulante hoy en día a la semilla, no? más en estas condiciones que no son las tradicionales.
2: Y bueno, principalmente lo que es colza es un cultivo bastante sensible a lo que es la implantación. Gran parte del cultivo se juega en lo que es la implantación, para que esta sea homogénea, que no haya parches en el campo sin el cultivo,
0: sin semilla.
2: Que se está demostrado que baja notoriamente de lo que va a ser el rendimiento final. Y bueno, lo que han sido las recorridas de las siembras más tempranas, la verdad que esta ventana sin agua que viene, que ha dejado sembrar, la verdad que se han encontrado implantaciones muy buenas, por lo menos lo que he recorrido en la zona ya de lo que es Carmelo principalmente, la verdad que por ahora muy conforme con lo que es la implantación. Y bueno, ahora se sigue con todo lo que es la sí. colza primaveral y bueno, se busca con el tratamiento de semilla principalmente, sin ir hasta lo que es el rendimiento o la diferencia, principalmente arrancar bien con el cultivo, que esté bien implantado, que esté homogéneo y bueno, y que esté también firme frente a lo que pueden ser las primeras heladas, que son lo que
0: el primer estrés
2: que tiene,
0: que empiezan a vivir, ¿no?
1: ¿Les pega mucho a la colza de la helada? ¿Sí? ¿Les pega?
2: Y bueno, sí, le pega.
1: Uno pensaría que estaría más adaptado al frío, pero evidentemente no.
2: No, le pega y bueno, y hay factores que pueden determinar que la helada sea más severa o no, que principalmente si hay rastrojo, si la tierra está movida no se asienta tanto, a veces la cercanía con el agua, a veces ahí acentúa menos la helada. Pero bueno, generalmente si viene una fuerte y tiene mucho rastrojo, se puede perder un importante número de plantas.
0: ¿Cómo? No sé, a mí me pasaba con lo que es colza, que hubo una primera tanda de siembra muy bien, como decías, que estaba bien implantada, y hubo una tanda del eje el primero de mayo en esos días, que han demorado 15, 18 días en armar hilera, que genera a uno mismo, le genera un nerviosismo, decir, bueno, ¿qué hago acá? ¿Cómo me manejo? Porque también uno en colza ve como eso, quiero esperarla a que bueno que se arme para tomar una decisión, ¿no? No sé qué han visto, si ha visto eso.
3: Yo he visto eso, sí, las sembradas bien a fin de abril o primeros días de mayo, ya tienen 20 días de...
0: Sí, si tienen 20 días sembradas y
3: se ven desparejas,
0: raras, es como no arma el cultivo, ¿no? Así que uno desearía muchas veces.
3: También agarraron justo estas dos semanas de frío. Sí. Yo pienso que hay que esperarla un poquito más, que llueva unos milímetros y...
0: Pero se ven bien, yo me pasaba que vas conversando con los productores, un poquito de ansiedad, un poquito de miedo, la colza siempre da esa incertidumbre, yo no he logrado ver un año tranquilo en colza, y este año creo que ha sido el peor, pero bueno. Bueno, pero saltando un poco esa etapa, vamos a arrancar con los herbicidas, y volvemos al estrés que pueden sufrir con el frío, y bueno, la consulta misma que hacía Roberto, la colza sufre el frío y es parte del estrés. Y volvemos a los bioestimulantes. ¿Tenemos que acompañar los herbicidas con estos bioestimulantes? ¿Es más recomendable?
3: Sí, un poco lo que decía Enrique, digo, tenemos herramientas para trabajar eso. Digo, los herbicidas es otro factor más que afecta en el estrés de la planta. Sí. Va acumulando estrés ambientales, de lo frío, de la seca, del exceso de lluvia. Pero nosotros le agregamos externamente otro factor más que son los herbicidas, que la planta lo absorbe y los tiene que metabolizar para detoxificarse. Y bueno, tenemos herramientas también que ayudan ese proceso de detoxificación.
0: Los años duros de heladas, que se han vivido momentos de heladas, que a veces hasta hay marcas de herbicida que no te recomiendan, ¿no? En la etiqueta dice, no aplicar.
2: La combinación herbicida-helada es mortal.
0: Es mortal. Sí, y estamos en colza, pero creo que si lo trasladamos a los cultivos de invierno, vos decías, Roberto, que así también la sufre. Porque un trigo y una cebada, un herbicida, no le gusta nada tampoco, ¿no? Entonces lo importante también es esa de bueno, que ya lo vamos a hablar en otra oportunidad, bueno, tenemos oportunidad para aplicar y poder salir, ¿no?
2: Sí, nosotros venimos trabajando ya hace años el uso estructural de lo que son los bios en lo que es aplicación de herbicida, para anticiparse a lo que puede ser el golpe. Principalmente no esperando o corregir, sino anticiparse y que la planta no se detenga.
0: Claro. Que creo que lo que hacemos mal a veces es que siempre esperamos ver el ruido tomar la decisión, ¿no? Y a veces tendríamos que ir desde antes, desde el vamos, ya ir preparando, ¿no?
3: Sí, sí. Ir a apagar el incendio es peor que prevenir.
0: Sí, que vemos el palo y decimos, y después queremos echarle todo, claro. Porque nos pasa mismo en soja, que también nos habíamos conversado, en soja hoy en día con los herbicidas en lis, que son complejos, no dejan de ser complejos, sí. Se llevan una arriba y queremos apagar el incendio después, ¿no? Ahora tenemos que cambiar el chip. Esta es la pregunta técnica, sí. Bueno, esto es social, tenemos que cambiar el chip.
2: De a poco se viene.
0: Y se vienen ajustando los precios, porque a veces la pregunta también. A ver, sabemos que lo
1: aparte es un tema coyuntural de precios. Si vos tenés un margen para hacer.
0: Es un tema coyuntural de precios.
2: Y también, o sea, obviamente, que si los cultivos valen un montón,
1: esperando,
2: uno está mucho más dispuesto a invertir.
1: Claro, a invertir. Tenés más margen para por lo menos. Sí. Si siempre estás, cuando los precios, los márgenes son acotados. Y pasa también con la ganadería, la chiría, todo. Va siempre ahí diciendo, ojalá no dele, para no gastar, y bueno, sí, pues, listo, me pegó, bueno, sacamos lo que tengamos. Mientras no pueda, ¿entendés? Hacer el cheque mucho mejor.
2: Sí, todos los años son distintos, cada cultivo es distinto también. Mismo, por ejemplo, ahora que se viene el invierno y todo lo que es el tema de lo que es semilleros.
1: Claro.
2: Nosotros ahora venimos haciendo un trabajo que está muy bueno en lo que es semilleros, tanto de gramíneas como leguminosa. donde la respuesta a la inversión en lo que es semillero es muy buena, porque el valor que tiene hoy una semilla fina o una gramínea que anda a ponerle en torno a lo que sería un dólar y algo, la respuesta que tienen estos productos a lo que es la aplicación y después el rendimiento es altísimo.
0: Claro, y ahí con eso me diste pie como para tirar el tema, ¿no? Porque a veces siempre bajamos a la agricultura y tratamos de llevar ciertos productos a la agricultura porque creemos que es el cultivo más rentable y demás, pero también están las pasturas con un fin comercial de cosecha que es un cultivo más, vamos a decir. Sí, sí. Lo tenés que cuidar como si fuera una agricultura, un trigo, una cebada, una soja, ¿no?
2: Sí, si dan, la verdad que las rentabilidades son muy interesantes. Son lo que es el semillero en sí.
0: ¿Qué hay, ya que estoy de curiosa técnica, que en estos momentos tenemos hay un producto de Timac para bueno, decir, bueno, se nos viene el invierno, se vienen los fríos, no sé, tengo una alfalfa que la quiero guardar, no le aflojé el pastoreo, porque estamos en esa, ¿se le puede aplicar algo?
3: Sí, para.
0: Maté con la pregunta, a ver.
2: No, siempre
0: siempre muy, respuesta, ¿eh? Siempre
3: es muy amplia. Pero no, inclusive, digo, para lo que es alfalfa, tenemos un producto Vedet que es de los más viejos, pero que tiene excelente respuesta, que muchos productores lo conocen, que es el GZ.
0: Sí.
3: Justamente las aplicaciones de otoño favorecen todo lo que es la acumulación de reserva, para que la planta. Pasa el invierno y se ven las respuestas productivas en la primavera.
0: A veces yo creo que es una práctica que volvemos muchas veces a este tipo de productos lo metemos en la agricultura y nos cuesta trasladarlo a una lechería o a una ganadería, ¿no? Por un tema de que no son habituales de usarlo, pero se ha visto que se empiezan a usar. La respuesta para mí siempre están. El tema que debe ser, es a veces difícil convencer a un agricultor que aplique algo. A convencer a un ganadero o un tambero, me imagino que también tiene su dificultad.
3: No, y en la pastura, digo, en las alfalfa, eso hay muchas consultas de que ya están entrando con herbicida. Voy a aplicar un preside con Benseguido. ¿Qué le puedo poner para que no le pegue? Porque le pega.
0: Claro,
3: para
0: el mismo efecto que estábamos hablando, los demás cultivos se dan las pasturas también.
3: Y ahí caso a caso, digo, vamos resolviendo.
0: Siguen haciendo, que sé que lo hacen, bueno, no sé si lo siguen haciendo, pero el tema de análisis de suelo, potrero, trabajo específico en eso, Timac siempre está un poco en esa filosofía de trabajo, ¿no?
2: Sí, eso siempre, todo lo que somos los técnicos de campo.
0: La red es muy grande para Colonia,
2: sí, somos,
0: ¿no?
2: Porque, somos
0: cinco acá a la vuelta.
2: Una red de información de lo que son los suelos de Uruguay, la verdad que bastante amplia, pero sí, generalmente cuando nosotros hacemos una recomendación de qué es fertilización, siempre intentamos que sea en base a un análisis y bueno, se hace tanto lo que es el sistema, por lo menos esta zona que es una zona bastante agrícola y lechera, siempre se busca analizar si son tambos muy intensivos que tienen muchos potreros, se analizan todos los potreros y se intenta hacer una recomendación a medida para para que sea lo más eficiente, lo más eficiente posible.
1: ¿Qué han encontrado con respecto a lo a las camas, de las camas calientes, o sea, lo que es la limpieza cuando lo meten en el campo? ¿Qué han podido ver con eso? O sea, ¿cómo ha fertilizado eso los campos? Y si han visto, si han tenido experiencia con alguno de los clientes que ha puesto la cama en el campo.
0: Esa pregunta me deja. ¿Han puesto la cama en el campo? Me deja, si puedes explicarla mejor en la audiencia.
1: Cuando te echan de tu casa, bajando la cama, ahí va. ¿Han podido tener algún resultado eso de análisis de suelo con ese tipo de fertilizante natural, entre comillas?
3: Yo sinceramente no tengo mucha experiencia, no sigo productores que tengan cama caliente, pero sí, de oído he escuchado, digo, que por más que levantan los valores, digo, siguen siendo sistemas muy extractivos.
1: Tenés que sí o sí analizar igual y sí o sí precisan alguna de afuera, digamos, o sea, fertilizar afuera.
3: Sí, incluso en la salud del suelo, en la acidificación, el sistema muy extractivo de cultivo para reserva, donde sí, la cama resuelve un montón de nutrientes, pero la aplicación de nitrógeno después está arriba, y bueno, buscar un poco...
0: No llega, el sistema es tan extractivo que la compensación por desparramar esa cama no te llega a compensar lo que uno también está sacando, ¿no? Porque quiera o no, la comida la estás llevando del campo directamente a la sala.
1: Es más lo que sacás que lo que pones con la cama. Sí. Bien, perfecto.
2: Sí, igual hoy en día no hay tanta información de todo lo que es la aplicación de enmiendas al campo. Y bueno,
0: son experiencias propias, en verdad.
2: Sí, no hay muy información oficial. En realidad ahora se está haciendo un trabajo, lo está haciendo allá, se está haciendo allá en la EMAC, sobre todo lo que es la aplicación de lo que es la de enmiendas. Y bueno, TIMAC está dentro del grupo de investigación.
0: Ah, mira qué bueno.
2: Así que bueno, está. Dentro de un tiempo va a haber información.
0: Claro, porque aparte las camas calientes, lo que esos sistemas de producción lechera están aumentando en varios lados, los feedlots ni que hablar, así todo aumenta y tal. Y a veces, yo por eso digo, creo que hay experiencias personales y gente dice, pa, yo nunca vi nada, te dice. Y hay otros que va y el fósforo vuela, pero sobra o falta otra cosa, ¿no? Entonces, como que está, es muy relativo.
3: Sí, ahí ya tenés que empezar a ver después la relación entre los nutrientes.
0: Sí, levantamos. Claro, sí. Tengo alto esto, sí, pero las bases están
1: en descontrol total. Entre ellos y demás, sí, todo un tema.
0: Me voy como para ir cerrando un poco la nota. Y me voy con los bioestimulantes porque estamos en esa etapa de siembra y lo que hablamos de las condiciones. Si no me equivoco los nombres porque me olvido las cosas, estoy grande y me olvido. Fertiactil y gramíneas, ¿tá? Para lo que es trigo y cebada, para semillas, trigo y cebada. ¿Qué se ve y qué esperamos encontrar con este producto colocado en la semilla?
3: Bueno, potenciar el arranque, el desarrollo radicular inicial, que la planta se pueda captar los nutrientes del suelo y del fertilizante mucho más rápido, que cubra el surco antes para competir con las malezas, y bueno, tener un cultivo armado más rápido.
0: Bien, obviamente que a eso tenemos que ligar, que no me ayudan 100 milímetros como anuncian, ¿no? El año oscila y todo eso que dicen, y después obviamente lo seguiremos viendo a medida que lo que va requiriendo el cultivo, ¿no? No es solamente que, como ya hemos hablado, no me quedo ahí, logro un mejor beneficio de pique y bueno, después seguirlo observando, ¿no?
3: Correcto. No, y otra cosa que también estamos posicionando bastante con el tema de las relaciones de los precios actuales de la urea, bueno, la herramienta que tenemos del Duo Max, que es nitrógeno azufrado, que tiene el doble de concentración de azufre que la urea azufrada, que tiene zinc, que es protegido, que tiene hormonas también para estimular el desarrollo de la vida microbiana del suelo y que queda bien competitivo en estas relaciones actuales.
0: Sí, pues la verdad que el precio de lo que es nitrógeno a nivel mundial, no sé si usa para hacer bomba o qué, pero explotó. Vamos a hacer una cosa que es inagarrable.
3: Y bueno, y más que nada, digo, lo que es colza también, que demanda un poco más de azufre, y bueno, hemos tenido buenos resultados en el verano que pasó, y en resultados de ensayo de los cultivos de invierno, porque esta va a ser la primera zafra a campo que tenemos con este producto.
0: Bien, así que vamos a tener que probarlo. Sí. ¿Algo más que quieran agregar? Los micrófonos están abiertos.
2: Sumado a lo que decía Juan, o sea, es un año donde los precios del nitrógeno nos obliga a ser eficientes con el mismo. Y bueno, el Duo Max, uno de los principales aportes que da es eso. Al ser protegido, uno va a estar cuidando más cada unidad de nitrógeno aplicado.
0: Yo voy a hacer una pequeña acotación. Yo cuando entré a trabajar en el año 2012, estaba primer invierno en la cooperativa, llovió todito el invierno y la primavera, y me acuerdo que se echaba la orilla y llovía, y ese año fue un desastre para varios cultivos, ¿no? Que ojalá, hoy hay otras tecnologías, antiguamente había urea sola y manejate con eso, y a veces los cultivos eran de bajo potencial, entonces nada ayudaba con nada. Pero bueno, creo que hoy hay tecnología, hay materiales mejores y bueno, sí. Hay que ser eficiente. Y tenemos el concepto de la eficiencia mucho más marcado que hoy en día, que hoy lo tenemos mucho más presente, ¿no?
3: Después lo otro que nos ha llamado la atención es que hay muchos productores que todavía no han tomado posición en la compra de urea, que están esperando hasta último momento, cuando tengan que aplicar, en ver...
1: Alguna bomba de Trump.
3: ¿Qué pasa? Pero bueno, a esos productores que no han tomado posición, también los invitamos a que nos consulten, que nos llamen, claro, de poder armar un comparativo y bueno, poder tomar mejores decisiones.
0: Creo que esa, y la tiro por varios, creo que estamos todos en la duda, porque un día la colza está a 550, la cebada sube a 260, el trigo dicen que va a subir, el año va a ser complicado, y creo que estamos como varios parámetros y a ver, viendo qué hacer. Creo que hay gente que hasta ahora no ha podido resolver el hecho.
1: Muy bien. Muchachos, ¿algún mensaje más? Para...
0: Los micrófonos están abiertos.
1: Muy bien, bueno, agradecemos al equipo técnico de Timac Agro, a Enrique Félix y a Juan Pablo Souto, ingenieros agrónomos ellos, que nos visitan siempre y tienen la amabilidad de venir una mañana fresca a visitarnos.
0: Fresca y pico. Chau.
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0: Seguimos los últimos minutos de Sábado Rural para este sábado 23 de mayo. Tengo un mensaje parroquial.
1: A ver.
0: Que me gustaría tratarlo, de difundirlo, uh-huh. Más que nada porque inclusive se acuerda que conversamos el año pasado con la psicóloga Soledad Gibotowski con respecto a salud mental.
1: Sí, señor.
0: Y acá tengo un mensaje que me pasaron estos días, que es para una actividad, salud mental, pensarnos en comunidad. Esto va a ser el día miércoles 27 de mayo a las 10 horas en la sala planta baja del Centro BIT, ahí por Miguel Ángel Odriozola.
1: Sí, señor.
0: Adelante
1: de AFE.
0: Frente al Centro Cultural AFE, sí, por la calle Miguel Ángel Odriozola. A pasos del puerto, al lado de la prefectura. Uh-huh. Salud mental, pensarnos en comunidad. En el marco de la elaboración del diagnóstico para el Plan Departamental de Salud Mental, se invita a toda la comunidad de Colonia de Sacramento a ser parte de este espacio de intercambio. Así que bueno, que más allá de Colonia de Sacramento, aquellos que estén interesados en participar, es un tema no menor, que bueno, yo un poco he tratado de marcar la bandera, inclusive en la zona rural, que uh-huh. La salud mental no hay, la hemos tratado desde acá, inclusive desde Sábado Rural, impulsar que este tipo de patologías no se dejen de lado y se traten desde la familia, desde la comunidad, colaborar en aquellos que la están padeciendo. Así
1: muy
0: que
1: bien.
0: bueno, sin más,
1: bueno, nos vemos dentro de 7 días
0: con mucho frío. Chau, chau.
1: Ojalá.

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0: Muy, pero muy buenos días. Bienvenidos a un nuevo programa de La Ventana. En esta jornada un poco atípica, queremos contarle a la audiencia que este programa está siendo grabado y va a estar saliendo el sábado 23 en nuestro horario habitual de La Ventana. Buenos días, Patricia.
1: Buenos días, Nico. Buenos días, Gabriel, que nos acompaña aquí en la mesa, la parte de la producción.
2: Muy buenos días, Patricia. Muy buenos días, Nico. Muy buenos días, radio escuchas y audiencia del otro lado.
0: Y a Juancito, buen día.
2: Buenos días, Juan.
3: Buen día. ¿Cómo andan? Para que ya me voy a poner. No, me voy a poner en cámara. Algo pasó rápidamente, así que les voy a dejar a ustedes que son más lindos. Que estén ahí adelante.
0: Bueno, un placer. Todo el equipo a pleno. Mandamos un saludo a Sebastián también, que prontamente estará nuevamente en el programa.
2: Paso las redes sociales, ¿querés?
0: Por favor.
2: Puedes encontrarnos en Facebook como La Ventana Programa, al igual que nuestro canal de YouTube, La Ventana Programa, y en Instagram, La Ventana Tu Lugar. Tenemos número de teléfono de WhatsApp para que nos agenden y nos escriban. Es el 092-51-5404. Repetimos, 092-51-5404.
0: Impresionante.
2: Muchas gracias.
0: Estamos por todos lados, en todas las redes.
2: En todos lados, estamos armando la comunidad de La Ventana. Cada vez somos más.
0: Qué bueno eso, la comunidad de La Ventana. Me gustó muy mucho. Producción. ¿Quién entra a la escena en el día de la fecha?
2: A ver, ¿quién entra?

0: ¿Quién entra en la escena, Nico?
1: ¿Quién entra en la escena, Patricia?
2: Yo no pertenezco a la raza de los que aflojan, ni siquiera de los que se detienen. Porque detenerse en el curso de una obra es quedarse atrás. Francisco Piria. Y en este nuevo episodio, que ahora nos ocupa, ¿se acuerdan que fue Alfonsina Storni?
0: Sí.
2: Quien va a llevar la voz cantante en este programa va a ser nuestro querido amigo Nico.
0: Nico
2: que
0: Rojas.
2: Realmente ha estudiado a Francisco Piria y que también reconoce y conoce los edificios, todo lo demás, lo que es la ruta de Piria en Piriápolis. Y de eso vamos a disfrutar.
0: Qué interesante.
2: Y tantas otras cosas.
0: En la voz de Nico.
2: Francisco Piria.
1: La historia detrás del mito.
2: Hermosa. Exactamente.
1: Desandemos esta ardua vida por el principio cronológicamente hablando.
0: Muy bien.
1: ¿Dónde nace? Francisco Piria nace en Montevideo el 21 de agosto de 1847, más precisamente en calle Piedras y 33. Es el dato exacto.
0: La ubicación exacta donde nació.
1: ¿Dónde nace Francisco Piria? Este joven Francisco Piria. Bueno, después vamos a estar diciendo un poco sobre sus padres. Voy a parafrasear también. Dice: mi familia tenía un estado de bienestar y holgura económica. Pues esto es importante decirlo para después cuando desandemos y su vuelta y demás.
0: Claro.
1: Francisco Piria, a la edad de 6 años, es enviado por sus padres a estudiar a la Escuela Superior de Génova. ¿Querés decir algo más con respecto a esto? Vamos dialogando.
0: Es en Italia, no, en Italia, ¿verdad?
1: En Italia, claro.
0: En Italia.
1: Claro. Esto muestra un poco también lo que decíamos de su posición, digamos, económica, social, y claro, que en ese momento estamos hablando de uno de los lugares más propicios para su educación, ¿no?
0: Claro. Era una educación.
2: Su madre, preocupada por la educación, según parece, lo que nos acontece en primera instancia con este personaje enigmático es que todo lo que se diga aquí, sin lugar a dudas, tiene que ver con los estudios, ¿no?, de historiadores, críticos y demás que han continuado, han leído biógrafos de Francisco Piria. Pero algunos dicen una cosa, otros otra, como siempre, como ha pasado con lo de Alfonsina, sí, también, y demás.
1: Patricia, quiero. Algunos dicen que en realidad es su mamá la que lo envía, porque exacto, su papá ya habría fallecido, pero esto es textual por él.
2: Claro.
1: Mis padres envían a estudiar a
2: Génova. Exactamente. Entonces vamos a seguir lo que dice Piria, ¿verdad? Que sus padres lo envían. Y lo envían también en ese intentar que su hijo tenga una formación más humanista y humanística. Es decir, científica, como era la época, y humanística. Y entonces lo envían con un tío que era un monje jesuita. Entonces, Francisco Piria se va a formar no solo a nivel, entre comillas, valga la redundancia, formal, sino también con los jesuitas, con la orden jesuita, inaugurada y fundada por Ignacio de Loyola, ¿no? Herederos del legado de los templarios. ¿Por qué digo esto? Porque después va a tener mucho que ver con aquellos que manifiestan y ven símbolos alquímicos, es decir, si Piria era o no era alquimista. El conocimiento hermético de alquímico de Piria podía haber nacido, quiero decir, no cuando es niño, pero sí en el entorno en el cual se formó. Lo que sí se puede decir, según los biógrafos, inclusive él mismo en su propio libro lo plantea, es la formación científica y humanista. Inclusive, ustedes imaginan los jesuitas formando, ¿no? Latín, griego, ¿no? Que le despertó un gusto por la literatura clásica. Y a su vez también una mirada que lo ayudó a formar su personalidad. Y eso también es muy importante, porque Piria es Piria también por su formación. Sean sus padres, su madre, quien lo mandó para eso, ¿no? Es un creador, ¿no? Como él mismo lo dice.
1: Bueno, antes de emprender este viaje, como contábamos, hay que posicionarnos, primero entender a Francisco Piria en su tiempo y lugar, ¿no? Eso es importante como para estudiar a una de las figuras, creo yo, me atrevería a decir, una de las figuras más avasallantes de nuestro país, ¿no? El Uruguay en ese momento estaba saliendo de la Guerra Grande, o sea, era un momento muy convulsionado para todo. Entonces él deja ese Uruguay y, bueno, parte, como decíamos, a Génova. Quería hacer referencia al a su padre, Lorenzo Piria, era piloto mayor de la flota francesa en el Río de la Plata. Y bueno, y eso también habla un poco de la posición en la que esta familia se encontraba,
2: claro,
1: ¿no?
2: Claro.
1: Digamos, en nivel social, claro. Y demás. Y bueno, y en Génova empieza a, como decíamos, está en el Colegio Superior de Génova, y también con esto que tú decías, es como que ya empiezan ese niño dejando su paisito, y bueno, y en esa Europa adquiriendo esos conocimientos, obviamente. ¿Quieren decir algo más de esa parte del principio de Piria?
0: No, te puedo dar un dato curioso de...
1: Cuente.
0: De Francisco, que fue cuando retomó. Uh-huh. Francisco Piria retomó.
1: ¿Qué pasó cuando volvió?
0: Cuando volvió, al fallecer sus padres, regresó al país. Y debió comenzar a trabajar a temprana edad, y a los 16 años se sumó al ejército del gobierno.
1: Ahí está. Bueno, eso es un detalle muy importante que decís. Su padre fallece el mismo año que viaja a Génova, y su madre 4 años después, porque el Uruguay estaba pasando una epidemia muy grande de fiebre amarilla.
2: La fiebre amarilla que padecía Uruguay en ese momento.
0: O sea que él estaba fuera del país cuando...
1: Claro, él vio sus dos padres. Exactamente. Cuando él regresa... que vamos a decir, dato preciso, en 1860,
0: entonces.
1: En 1860 Francisco se embarca en el velero Roca, capitaneado por Francisco Queirolo.
0: Francisco desde, también.
1: Sí, desde Génova. Dicho por Piria, se embarca a esa edad, no podía llegar a los 13 años porque si no tenía que enrolarse en el ejército.
0: De Italia.
1: Exactamente.
0: Ah, mírete.
1: Entonces lo que hace Piria, bueno, retorna a este Uruguay ya sin sus padres y, como dicho por muchos historiadores, había sido, ¿cómo es la palabra? Se habían apoderado de sus bienes y quedó solo en pie la casa paterna. O sea que esta situación económica en la cual él deja al país,
0: claro,

0: que había que hacerse cargo, ¿no? Obviamente, sí, sí, de la de llevar adelante la familia.
1: Claro, porque él quedó como el hermano mayor.
0: Exacto.
2: Al ser el hermano mayor es la figura paterna.
1: Claro.
2: Al ser la figura paterna, pero ella venía con una formación, recuerden, que los jesuitas también ayudaron mucho en la formación del carácter de Francisco Piri. Entonces él viene con todo, hacerse cargo como figura paterna de los hermanos menores, pero ya no gozando de una abundancia, un privilegio que tenía antes. Y un detalle quería comentar, porque justamente es la época de la unificación italiana, todo lo que comenzó Garibaldi.
0: Claro.
2: Entonces en 1870, ¿no? Pero todo ese convulsionado Italia llevaba a que los niños, casi niños, porque es que tenía 12 años, ¿no?, a los 13 ya tuvieran que entrar en el ejército. Por eso Italia, justamente en ese momento tan convulsionada que va a llevar a lo que lleva, 1870, es que él dice, me voy antes de enrolarme, por decirme así. Perdón que sumé un datito.
0: Al contrario, todos los datos cuentan. Estos 6 años también que nosotros hablamos de su formación, digamos, en Génova, hay que aclarar también que no son los mismos 6 años que se podrían decir en la actualidad, ¿no?
2: No, claro.
0: El conocimiento, la sapiencia que él adquiere allá, creo que bien podríamos hablar de un secundario o estudios capaz que...
2: Terciarios. No se puede...
0: Sí, la comparativa
2: es... La comparación, ¿no? Pero son como formaciones terciarias y la formación... digamos, autodidacta, por decirlo así, de sabiduría, que puede darle una orden como en este caso la jesuita, por ejemplo, ¿no?, que son órdenes muy eruditas, por decirlo así, las más intelectuales de las órdenes de la Iglesia, además.
0: Exactamente, dicho por Francisco Piría, lo único que quedó en pie fue la casa paterna. Claro. Los menores fuimos vilmente saqueados. Claro. Así que esta era la realidad con la que retorna al país y empieza, por decirlo de alguna forma, el buscavidas. Francisco buscavidas, claro. Tiene que salir al ruedo y de alguna forma poder alimentar a su familia, en fin. Tú decías, por ejemplo, que tuvo que enrolarse, pero antes tuvo que llevar equipaje a los que llegaban en las diligencias, llevarle canastos a las señoras de las compras, por ejemplo, en el mercado. Hay solamente, y esto es un detalle puntual, tiene solo 2 trabajos como asalariado en ese momento, que es peón rural en la estancia de Eugenio Furcade en Valle Fuentes, y soldado, que es el que decís tú, soldado en línea en el batallón tercero de Guardia Nacional. Esos son los 2 remunerados. Después era lo que le dieran, lustrabotas, por ejemplo. También se hace una referencia a un accidente que recibe él estando en la calle y trabajando de lustrabotas, donde lo salva un gaucho, dicho por él también, de mala fama los gauchos en esa época,
2: claro,
0: ¿no?
2: Claro.
0: Gente que venía a vender sus cueros y demás, y bueno. Y por un consejo de él, emigra de ese lugar donde está y se va a lustrar botas a otro lugar donde hace mucho más dinero. O sea, vemos la visión, eso es lo importante, la visión y estar siempre a la expectativa de nuevas posibilidades.
2: Exactamente.
0: Él después capaz que lo podemos decir textual, pero lejos de darle asco el lugar a donde estaba, ¿verdad?, ¿no? Se sentía contento porque sentía más cerca el rintintín del oro, es decir. Claro.
1: Claro.
0: Claro, estamos hablando de una visión de... como parte de su vida, ¿no?
1: Un emprendedor, completamente.
0: Exactamente.
2: Iremos viendo a medida avance el programa, tanto este como el siguiente, porque un personaje tan abarcativo, por decirlo así, como Piria, podemos ver varios Pirias, ¿no? Estamos recién naciendo al Piria emprendedor. Después todo lo que va a ser Piria es enorme, enorme. Y ahí vamos a ir viendo de su personalidad cómo se destacan cada momento uno y otro Piria, que era lo que tú decías,
0: claro,
2: Nico, ¿no?
0: Y que
2: esos varios Pirias que hay
0: en este conocimiento que tú dices también explica un poco todo su transcurrir en esta vida, ¿no? Claro. De lo jugado, de lo osado, de tirarte a la pileta, y bueno, ¿habrá o no habrá agua? Creo que es una metáfora que se puede aplicar a él. Él iba para adelante. Bueno, tú lo decías al principio.
2: Claro, él lo decía.
0: No soy de los que se achican, o sea, tenía que... Bueno, vamos a su primer comercio.

0: Digamos, sí. En el viejo mercado, para ubicarnos, está situado junto a lo que sería la puerta de la Ciudadela, en Montevideo.
1: Ah, mira.
0: Claro, y recordarle a la gente que no era un comercio instalado como podemos imaginar, sino más bien como vemos en las ferias, ¿no? Que son comercios más bien ambulantes.
2: Claro.
0: ¿No? Y donde él ya muestra la picardía de los diferentes días semanales, él cambiaba su materia prima de venta, digamos lo que él tenía, y hace referencia cuando venía la gente más bien del campo. El muestrario que Piria desplegaba sobre su mesa de venta era más bien en torno a eso, ¿no? A implementos del campo. Cuando venían gente un poco más adinerada, bueno, sacaba sus relojes, sus levitas, sus bastones.
2: Excelente marketing, ¿verdad?
0: Marketing que lo va a acompañar durante toda su vida. Esa palabra es excelente. Yo, si uno se lo imagina o trata de imaginarse en estos tiempos, creo que superó todas las cosas que se han hecho o sea, un adelantado, ¿no?
1: Un emprendedor, claro. 100%, tenía todo detallado.
2: Y un visionario.
1: Claro,
2: un
1: visionario. Veía el momento de que tenía que sacar sus cosas.
2: Muy inteligente.
1: Muy bueno.
2: Muy inteligente.
0: Y también la visión también de la necesidad del capital, ¿no? Claro. Porque hasta ahora estamos viendo que él todo lo que hace lo hace en pro, obviamente, de la necesidad de llevar, de pagar la olla, o sea,
2: de comer todos los días,
0: ¿no?
1: Sí. Él y sus hermanos.
2: Claro.
1: Claro, no nos olvidemos de eso.
0: Exactamente, que no era fácil.
1: No era fácil, y menos en esa época.
0: Acá, sí. En el primer comercio, uno también lo puede posicionar a esa visión como, no quiero decir la palabra capitalista todavía, porque la vamos a tener que mencionar, pero sí como que esa visión empieza también a apoderarse y ver que da mayor rédito.
2: Exactamente. Lo interesante de mirar de Piria y su relación con el dinero es desde qué lugar él veía el dinero. Por supuesto que lo fue un gran capitalista, y después vamos a hablar por qué causas, ¿no? Pero sobre todo la relación con el dinero. Yo creo, y es algo totalmente no escénico, es mi opinión, ¿verdad? Solo mi opinión, que más bien es la relación con el dinero tiene que ver con la libertad. Yo creo que no era el acaparar, porque así terminó y tú nos contarás después el final. Pero digo, a mí me da la sensación que la relación de Piria con el dinero era así, la abundancia, el tener y todo lo demás, pero para hacer, no para acumular, que es algo muy diferente. Tener dinero para acumular y tener dinero para crear. ¿No? Creo que es interesante observar ese detalle de la relación de Piria con el dinero. Me estoy adelantando.
0: No, pero está bien.
2: Estoy diciendo atemporal, Gabriel, no te enojes. Ya me estoy adelantando al aspecto cronológico.
0: Pero está bien.
2: Me estoy adelantando. ¿Verdad? No, ¿verdad, Juan? Juan está conmigo. Me adelanté.
0: Al estar hablando de una personalidad tan avasallante, como decía, y que no hay un solo Piria.
2: No es un mate.
0: Sí, cómo no, hay muchísimos Piria. Esto también pasa, porque claro, obviamente te va haciendo algún recuerdo o un raconto de algo que por ahí leímos, porque fue mucho, le decimos a la audiencia, el estudio y toda la investigación que se ha hecho.
2: No, pero quiero destacar que tu investigación es de hace muchos años,
0: sí,
2: conociendo los lugares y viniendo y planteando cada símbolo, uno leyó, porque uno no va a sentarse. Y el respeto también al homenaje que le queremos hacer también a Francisco Piria. Uno tiene que leer, pero es muy breve lo que uno sabe, o muy poquito, frente a tu trabajo que viene de muchos años.
0: Bueno, pero
1: es mucha la información.
0: Sí, es muchísima.
1: Es mucha la información.
2: Claro, es muy abarcativo.
0: Y cómo lo bueno, pero pasó lo mismo con Alfonsín.
2: Claro.
0: Porque son personalidades
2: acercamos,
0: tan...
2: pero no.
0: Que todo minuciosamente es como muy muy difícil de poder. Bueno, año 1873 funda La Industrial.
1: Funda La Industrial.
0: Y comienza a rematar solares. ¿Cómo estamos, producción de la primera tanda? Usted nos avisa, ¿no? Porque arrancamos y...
3: Estamos bárbaro. Y ya estoy en cámara, mirá.
0: Está ahí.
3: Me escucho, me veo. Mirá, chiquis. Les contamos ahí lo de la industrial y después vamos a poner pausa, si querés.
0: Bárbaro.
3: Después con eso.
0: ¿Sabes que la gente, Juan, quédate un poquito, no te vayas? ¿Sabes que la gente me dice que me tendría que dejar las rastas yo también?
3: Sí, claro, te quedaría.
0: Haríamos un peinado completo, a mí de acá, digamos, y bueno, usted lo de arriba.
3: Vamos completando donde falta uno, le ponemos al otro, claro. Y vos me prestás para los costados.
2: Los gemelos.
1: ¿Y a mí quién me presta? Yo quedo en debe.
0: No, usted tiene pelo. A usted le gusta estar prolijo.
1: Algo va quedando.
0: Prolijito.
1: Y hay que estar prolijito. Ahí va. Uno va avanzando con la edad y se tiene que poner un poco más prolijo también.
0: Bueno, no quiero apurar a la producción, pero hay una de esas imágenes que le envié. Está, creo que uno de los primeros remates, también que estaría bueno para que lo visualice la audiencia. El primer remate de solares es el primero de marzo, valga la redundancia, del año 1874, en el Recreo de las Piedras, próximo a la estación de ferrocarril de las Piedras. Hasta ese momento Piria estaba más bien, era más conocido como un pequeño comerciante, pero ahí empieza a sonar más fuerte en el medio montevideano, claro. El nombre Francisco Piria, con
1: joven.
0: Estos remates.
1: Nombre
0: muy
1: joven. Si me estás diciendo 1874,
2: nombre muy hablando, joven.
0: Exactamente.
1: Tenía 20 y pocos años.
0: Muy sí, joven, muy pero joven. con un bagaje. No. Sí. ¿No? Que ya esta vida ya viene, la estamos haciendo resumida, pero una vida que está como muchos años, claro. Digamos, resumidos en esto.
2: Claro, claro. Y además no se puede contabilizar de forma igual tampoco. Antes, en esa época, 20 y pico de años, ya era una persona muy adulta.
0: Claro.
2: Una persona de 40 y algo, 50, ya estaba entrando directamente en la tercera edad.
1: Claro.
2: Con 50 años.
1: Lo tengo datos también de los terrenos que usted está diciendo de los solares. Se realizó su primer remate de terreno cerca de la estación de trenes de Las Piedras, uh-huh. En el departamento de Canelones. El modelo de negocio se basaba en comprar terrenos, fraccionarlos y luego venderlos en remate. Gracias a este sistema, Piria fue responsable de la creación de aproximadamente 70 barrios de la ciudad de Montevideo.
2: Nada más ni nada menos.
1: Nada más ni nada menos. Y durante la crisis económica de 1890 adquirió tierras a bajo costo y luego las vendió con altos márgenes de ganancia.
0: Un visionario, y también acá, Patricia, tenemos que destacar la suerte que fue teniendo, ¿no? Porque él hacía esto, la palabra inflazón.
2: Inflazón.
0: Claro. Inflazón, que era, claro, como vos decías, comprar a un precio mínimo, digamos, lo más bajo, y poder venderlo a...
2: Bueno, yo creo que Piria no diría suerte. Porque él, la mirada científica, recuerden lo que él dice, es casi matemático lo que hace. Eso uh-huh. Lo vamos a decir, cómo resuelve, es casi una operación de álgebra. Dice,
0: ah, sí.
2: ¿No? Entonces él sabía muy bien dónde apostar, dónde colocar dinero, ¿no? Cuándo, en fin. Digo, posterior, cuando vayamos hablando de cómo justamente va adquiriendo lo que va adquiriendo, él sabía muy bien dónde depositar su dinero, qué comprar, qué no comprar. Yo creo que un personaje como Piria la suerte no la tendría muy en cuenta.
0: Claro.
2: Pero sí el contexto histórico, ¿verdad?
0: Estamos hablando de una crisis también.
2: Claro.
0: Estamos hablando
2: de la crisis. Él sabía sí. Muy bien sacar ventajas, uh-huh. Vamos a decirlo así, aunque suene medio feo, pero quiero sí. Decir,
0: pero
2: saber
0: realidad.
2: Pararse donde se paraba en situaciones de crisis, ¿o no?
1: Claro. Sabía hacerlo. También pensamiento no. De empresario.
2: Totalmente.
1: No era sacar ventaja, sino ver en el momento que...
2: El pensamiento empresario lo tiene sin lugar a dudas, pero ¿por cómo lo hace? Bueno, ahí está el hecho de su mirada, que él dice, desde este lugar lo hago, en palabras tan puntuales, ¿no? Claro. Y todo lo dice en ese libro, en el libro que publicó, El Socialismo Triunfante. Y en ese libro, que después vamos a hablar un poquito de él, pero de Socialismo Triunfante, ahí es donde él dice cómo era que acertaba en los negocios.
0: Claro.
2: ¿Por qué compraba esos solares y otros no? Bueno, en fin, no sé, yo tanto no,
0: no
2: sé.
0: Obvio.
2: Quiero decir, un imperio se va formando, después claro. Cae. Uh-huh. Y las circunstancias históricas y todo lo que implica el entorno no están fuera, ¿no? Eso sin lugar a dudas.
0: Ni hablar. Bueno, pero ya vemos, entonces, cómo, no vamos a decir la palabra suerte, pero sí... que el tipo atinó
2: no,
0: de
2: sí.
0: Una forma brillante a eso, pues estamos hablando de una devaluación, una de
2: claro.
0: Una crisis económica donde obviamente él se ve favorecido.
1: Claro.
0: Una cosa que es un detalle que va a acompañar durante gran parte de su vida mientras estaba armando este imperio del que hablamos, ¿no? Porque es un imperio, es cómo él daba cuotas a los futuros compradores, porque los solares también pasó. O sea, bueno, lo vamos, viste, a ver cuando...
2: Es un visionario y un adelantado.
0: En Piriápolis, pero esto pasó en Montevideo. Venderte terrenos, primero convencerte de que esos terrenos son una buena posibilidad de vivienda para vos. Por lo cual él ponía todo su ingenio de marketing y locomoción, por ejemplo, utilizando tanto el ferrocarril, grandes fiestas, como lo hablábamos. Hacía todo un
1: espectáculo.
0: Un espectáculo.
2: Claro.
0: Y te convencía.
2: La puesta en escena, claro.
0: Y obviamente ahí él se adaptaba a cada posibilidad individual de cada persona y decir que no pasaba nada. Se lo ibas pagando. A modo tal que luego, y ya no vamos totalmente cronológico, pero luego del deceso de Piria, su familia siguió durante años,
2: cobrando, décadas, esos bonos.
0: Cobrando esos famosos bonos, claro. Que la gente lo hacía ya de modo constante, todos los meses.
1: Claro. Lo tenía como ya afianzado de que se iba y se pagaba todos los meses.
0: Exactamente, por eso creo que también está lo que decía Patricia, que no es un detalle menor. No acaparar, hacer esa plata, claro, por cuenta gota, servía para que él pudiera seguir esa cabecita desplegándose.
2: Exactamente.
1: Y expandiéndose también empresarialmente.
0: Sí, y devolviendo, porque inevitablemente en esta persona vamos a tener que hablar de palabras feas, como capitalista, como tú dijiste una hoy, y también te pareció capaz que un poco agresiva, pero tenemos que hablar de justamente la historia detrás del mito. Pero devolviendo en gran parte también a en lo que se va a ver después, ¿no? Con sus castillos y sus edificaciones, claro, impresionantes, ¿no? Devolviéndole eso a la gente. Y por lo cual yo hoy pensaba, y nos vamos a la tanda si les parece, ¿por qué Piria en un programa cultural? Porque se me dio por pensarlo, ¿no? Porque venimos hablando de Alfonsina, que obviamente una poeta y demás. Y yo digo, pero en realidad sí tiene que ver, porque la cultura la vemos, su andar, claro, su arraigo, esto de las edificaciones, de armar, que ya vamos a decir, armar claro, su propio balneario y con todo lo que eso conlleva, y que lo vemos hasta el día de hoy. Claro, es cultura.
2: Pero además es cultura todo lo que deja en el mismo marco de los edificios, que hay obras vinculadas con los griegos, por ejemplo, solo por ejemplo, que son obras de arte. Yo considero a Piria un artista, más allá de todo lo que estamos hablando. Por eso digo varias personalidades. Además, artista, porque lo era. Ahí, por eso digo la relación con el dinero de Piria, sin dejar de decir lo que ya sabemos, ¿no? Capitalista, empresario, sin lugar a dudas. Pero digo, más allá de todo lo que hizo a nivel empresarial, esto, aquello, dejó una obra de arte. Y considero que eso forma parte de nuestra cultura, sin lugar a dudas.
1: Y varias, bueno, varias obras de arte, ¿verdad? Porque
2: sin lugar
1: no solo
2: a dudas.
1: En Piriápolis también.
2: No, yo lo digo en el amplio sentido, sí, ¿no? Una obra de arte toda su vida, ¿no?
1: Impresionante.
2: Y no solo en Piriápolis, en Montevideo, en Buenos Aires, ¿no? Sin lugar a dudas, ¿no? Pero digo como que va mucho más allá, ¿no? Que eso es lo que a mí me parecía que obviamente que tiene que estar en este programa, desde un punto de vista histórico y cultural, sin lugar a dudas.
0: Y
2: también literario de alguna manera, porque él escribió un libro.
0: También. Y vamos a estar también andando un poquito en eso. Producción, tanda. Y regresamos rapidito.
3: Dale, vamos a la pausa.

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2: Seguimos rapidísima la tanda porque hay tanto, pero tanto para decir. ¿Qué tenemos para decir, Gaby?
3: Repito, la línea telefónica de WhatsApp.
2: Es
3: 092-51-5404 para comunicarte con nosotros, agendalo, porque está bueno que lo tenga, porque vamos aparte de recibir los mensajitos, queremos también recibir fotos de esos stickers.
2: Andan por todos lados.
3: Que anduvimos regalando y hay para regalar, así que pídanlo a cualquiera de nosotros. A ver, ¿dónde están pegados? ¿En termos, ventanas, autos, motos, bicicletas? Queremos fotos también.
2: A mí me gustaría que la gente por ahí elija una de sus ventanas de su casa y pusiera el termito con el mate ahí.
4: Claro.
2: Si quieren salir en la foto, mejor todavía.
3: Mándenos las fotitos, por favor, al 092-51-5404. También tenemos nuestro Facebook, La Ventana Programa, nuestro canal de YouTube, La Ventana Programa, e Instagram, en La Ventana Tu Lugar. Nos pueden encontrar en todos lados. Estamos en todos lados.
4: Patricia.
2: Somos una ventana. Seguimos. Con la historia del mito de Francisco Piria. Bueno, un buen día, X, Francisco se le da por ir a recorrer tierras por ahí lejanas. O no, sé que no te va a gustar la palabra, pero sí, lo voy a usar. Había una zona X de muchos cerros y que se conocía como el desierto de San Felipe y Santiago de Montevideo.
3: ¿Desierto de San Felipe? Desierto.
2: Y Patricia va a explicar por qué queda mejor otra palabra.
4: No, era en otro marco. El concepto de desierto ya sabemos por qué es desierto, porque obviamente no es poblado, entonces es un desierto. Solo que no me quiero adelantar en lo que vamos a hablar con respecto a Piriápolis y a lo que Francisco Piria realmente nombró como Piriápolis, que no fue Piriápolis. Y eran los arenales más que desierto. Por eso en realidad eran arenales, no es desierto. Uruguay no tiene desierto.
2: Claro.
4: Son arenales. Por eso yo tan precisa en mi deformación, en el marco de poner los conceptos, dije no, desierto no, arenales. Pero el desierto es un aspecto polisémico. Se puede entender desde muchos lugares. Claro. Desde Montevideo hay un espacio que ya es desierto para ellos.
3: Yo me imagino que tal vez lo vio no del lado del mar, del río,
4: claro,
3: sino del otro lado. Y al ver los médanos ahí, él pensó, claro, que era un desierto. No sé si había visto que estaba a la costa,
2: sí, igual,
3: cerca.
2: Igual no es Piria el que nombra lo...
3: Ah,
4: no. Se le llamaba.
3: Se le llamaba.
2: Justamente.
4: Claro. Porque es un símil a un desierto, claro, con los arenales, símil.
3: Claro, sí,
4: como totalmente. Si fueran dunas, un símil.
2: También recordemos que eran tierras que por ahí no eran tampoco muy buscadas, ¿no?
4: Muy cotizadas, seguramente, claro, no, seguramente,
2: y
4: no
2: y
4: lo
2: creo
4: sé,
2: que ahí también vio,
4: no,
2: un,
4: claro,
2: un lindo lugar como.
4: Pero,
2: para...
4: Exactamente, esa es la parte visionaria de él, ver que ese lugar podía tener sentido lo que él iba a crear.
2: Bueno, citando a Pedro Millán, toma del libro Medición y Repartos de Tierra, el límite de la jurisdicción original de Montevideo, toma como límite el cerro Pan de Azúcar y como mojón, y las sierras de Maldonado hacia la costa, lo que sería hoy el cerro San Antonio.
4: Claro.
2: O sea que era parte, digamos, de ese gran Montevideo, ¿no?
3: Era grande Montevideo.
2: Y según el reparto de lo que decía este señor, que bueno, es un libro, ¿no?
4: Claro
3: que sí. Sí.
2: Era una zona inhóspita, inaccesible, siendo que lo más cerca que llegaba el ferrocarril en 1895 es a la estación Las Sierras, hoy sería Gregorio Aznares. Y el ferrocarril llega al Pan de Azúcar en 1910 recién.
4: Claro.
2: O sea, veamos, claro, toda la dificultad que esto... se daba para poder hacer más grande este sueño para él. Claro. Porque yo creo que cuanto más palos en la rueda se le ponían a este hombre,
4: eran desafíos.
2: Más desafiante. Claro. Él se, y bueno, a ver, la comunicación que más había en ese momento era la fluvial, o sea, de puerto en puerto. Y acá es un detalle muy importante. Piria ve en ese lugar un puerto casi natural.
4: Claro.
2: Que es el que vemos hoy, ¿no? El puerto, claro, de Piriápolis. Sí. Y que de ahí el más queda totalmente fijado con ese puerto.
4: Claro.
2: Y cuando se le fijaba algo, este hombre
3: No paraba. Iba derecho.
2: A modo tal que no fue autorizado su petición formal hacia hacia presidencia, que era Valle,
4: claro,
2: el presidente de ese momento, y lo hace de todas formas. ¿Alguien le iba a decir? ¿Qué le decía después que hizo el puerto?
3: Claro, ¿qué le va a decir? No, sáquelo del puerto.
4: Desoyendo la negativa de la presidencia.
2: Por eso digo que este hombre iba, como decía Patricia, vamos y vamos.
4: Sí, sí.
2: No le importaba no lo asustaba el acertijo, por decirlo de alguna manera.
3: Iba a lo seguro porque también él iba a hacer eso sabiendo que todo lo que conllevaba después era positivo.
2: Pero indudablemente. Bueno, y entonces encuentra este hermoso y desafiante paraíso,
3: sí,
2: por así llamarlo, sí, donde él empieza a ver, no con una visión normal de lo hermoso que sería la naturaleza y el mar llegando y demás uno trata de imaginarse eso.
3: Claro, sí, sí, sí.
2: ¿No?
3: Sí.
2: De esa. Hay algunas fotitos, inclusive, que ya el balneario ya armado del viejo Piriápolis, pero que se imagina todo eso que pensó. Pero acá el dato también muy importante. Piria hace conocer ese lugar por los viñedos.
4: Claro, también.
2: Fue al vino. Pero no va al vino, digamos, ese vino de Té Tomás, ¿viste? No, no, no, no.
4: Vino entra, de mesa, no.
2: No, entra compitiendo con los mejores vinos que había en el Uruguay. O sea, ya ganando, y empieza a rondar en esa Montevideo lejana el nombre de Piria, Piriápolis. Se empezaba a armar esto. Si bien que, como hemos entendido, también lo hacían de una manera un poco burlona, ¿no, Patricia?
4: Bueno,
2: cuando
4: sí,
2: se empezaba a hablar de este Piriápolis.
4: En realidad, Francisco Piria quería mencionarla a la ciudad, a su ciudad, a la que iba a conformar, formar, fundar, la ciudad del sol, Heliópolis. Así quería él nombrarla, Heliópolis. Y cuando empezaron a decirle en aquella época Piriápolis, era de alguna manera burlándose de que él tuviera esa idea de crear una ciudad sobre arenales, el desierto, claro, sobre arenales. Entonces se le decía que era Piriápolis, de alguna manera, aludiendo a su ego, ¿no? Uh-huh. Una ciudad para él, ¿no? Sin embargo, nada que ver. Él lo que quería era Heliópolis. Y Heliópolis tiene mucho que ver o tiene relación con la alquimia. Es decir, el mayor alquimista del siglo XX, Fulcanelli, tenía dos obras, son las más importantes, El misterio de las catedrales y Las moradas filosofales, esas dos obras, y ahí habla de la logia o los hermanos de Heliópolis, es decir, los hermanos de la Heliópolis, es decir, de la ciudad del sol. La ciudad del sol viene de Campanella, que era un fraile dominico y filósofo que escribió ese libro, La ciudad del sol, en 1602, ¿no? Y que se asocia mucho con una obra determinante para los Rosacruces. ¿Vieron todo lo que les estoy planteando?
2: Impresionante.
4: Entonces, que es base para algunos historiadores de lo que es la francmasonería. Todo lo estoy diciendo entre comillas, ¿verdad? Para
3: claro.
4: Los oyentes decidan ellos sí o no. Acá estamos mencionando que no es en vano ponerle una ciudad de Heliópolis. Heliópolis viene, en realidad, la ciudad del sol, es el resurgimiento del ave fénix y viene directamente de los conocimientos egipcios, pero son la base de la alquimia moderna, de la alquimia del siglo XX. Y ahí podríamos ver la relación del piri alquimista. Uh-huh. ¿Sí? simplemente eso.
2: Genial.
4: Lo que tiene que ver con Piriápolis era un juego de la gente.
2: No, pero contextualizándolo, está muy bueno.
4: En definitiva termina siendo Piriápolis. Pero él quería una ciudad ideal. La ciudad del sol es la ciudad ideal. ¿Por qué? Porque él era, antes que nada, un idealista. Uh-huh. Un idealista. Socialismo triunfante, socialismo utópico era lo que él quería. Un idealista. Y para el idealismo, lo determinante es una ciudad ideal, ¿no?
2: Y no lo tapaba claro. Para nada.
4: No, no, para nada.
2: Cada cosa que se para propuso, nada. Hasta las últimas consecuencias, ¿no?
4: Exactamente.
2: Mm. Bueno, totalmente. ¿Quieren saber a precisión cuándo fue más popular? ¿Cuándo se hizo más popular Piria?
3: Sí, a ver, sí, ¿cuándo sí, fue?
4: ¿Cuándo?
3: Decime.
2: El gran salto a la opinión pública sí. Sale en 1888. Y vamos a nombrar a otro personaje histórico.
3: A ver.
2: Cuando la Tribuna Popular publica la gran operación del día. No era ni más ni menos que Francisco Piria había vendido toda su cartera de tierras a Reus. Reus muy vinculado claro. A lo que es el Banco Nacional. Claro. Y bueno, y digo como para poner esta... claro. Hacerlos contemporáneos, ¿no?
3: Sí,
2: también.
3: Sí, sí, sí, sí,
4: sí.
2: O sea que... Ahí es donde se empieza a escuchar, ya lejos de burlarse, claro. La gente dice, epa, ¿qué pasa acá?
4: Claro, claro, claro.
2: Acá aparece otra persona de
4: claro, se lo comienza a respetar, además.
2: A tallar grande.
4: Comienza a respetar.
2: Teniendo en cuenta que yo hacía este medio chistecito, ¿no? De ir para aquellos lares, pero el tipo quedó tan enamorado de ese lugar que me imagino que en su visión ya vio todo lo que venía, sí. Que un mes de haberlo conocido, ya estaba firmando la compra de 2.700 hectáreas.
3: ¿2.700
2: al mes hectáreas? Justito de haberlo conocido. A ver, capaz de decir un mes, hoy por hoy, sí, le he llamado, que hacemos el contrato. En ese momento era muy ágil la compra. Claro. Y claro, obviamente que habrá hecho su negocio también. No,
4: no, de, no, no, sí, de... eso lo sabemos, ¿no? Pero lo visionario que era. Seguimos insistiendo con lo mismo, ¿no?
3: 2.700 hectáreas.
2: Sí.
3: Qué gran parte del país.
2: Bueno, como les decía, la palabra inflación la utiliza muchas veces Piria, como que los precios estaban inflados. Cuando quiebra Reus, también es la quiebra obviamente del Banco Nacional en julio de 1890, una crisis económica sin precedentes que tuvo el Uruguay hasta el momento, encuentra a Piria con muchísimo dinero. ¿No? Las oportunidades,
4: claro, claro.
2: Estas contrastes gigantes que hay hasta el día de hoy.
4: Sí, sí, totalmente.
2: O sea, hasta sí. La crisis que nosotros vemos, hay mucha gente, sí, como sí, sabemos, que,
4: sí, sí.
2: Que se ve beneficiada
4: totalmente,
2: por este tipo de crisis, ¿no? Bueno, lo encuentra con este caudal de dinero y en noviembre de ese año, y en ese contexto económico de nuestro país, compra lo que les decía que era... iba a ser Piriápolis. Y contar otro detalle, del año 1888 a 1890, Francisco Piria triplicó su fortuna por el valor adquisitivo.
4: Claro.
3: En dos años. Mire usted.
2: O sea, resumiendo,
3: sí, sí, sí, sí.
2: Vendió a precios inimaginables que luego se iban a desplomar. Pero que así y todo, la gente tenía que seguir pagándole con estos famosos
4: bonos.
2: O sea que la entrada era incalculable. O sea que la tendría, porque todo álgebra.
4: Claro.
2: Tenía todo más o menos. Pero siempre era una cuentagotas, ¿no? Que lo lleva a ser, bueno. ¿Algo más quieren decir?
3: Un gran empresario,
2: sí,
3: un gran economista. Tenía todos los saberes.
4: Sabía muy bien.
2: Claro.
4: Yo les comento algo, a ver, sigo citando a Piria.
2: Cite.
4: En todas mis empresas yo concibo, abarco, mentalmente ejecuto y lógicamente procedo como quien resuelve una operación de álgebra. Resuelvo mis operaciones y no me equivoco nunca. Mi guía es mi criterio.
2: Una persona que dice...
4: No me equivoco nunca.
2: No me equivoco nunca o tiene un ego impresionante,
4: claro.
2: Que puede ser.
4: Sí, sí, que lo tenía
2: algo,
4: seguro.
2: Producción.
5: Me declaro fanático de Piria. Fanático, fanático, fanático.
2: Es más, se lo va a tatuar a esto que
4: se va a tatuar a
5: excelente,
4: a la palabra de Pitia.
3: El lema no,
4: no me equivoco nunca.
2: Bueno, tendría que haber un poco de música de suspenso para esto, ¿no? Pero una persona que dice no me equivoco nunca es o un ego, como dijimos,
4: muy
2: grande, o realmente que sabía que no se iba a equivocar. Piria se hace sumamente famoso en 1898 con la publicación del libro, como bien mencionaba Patricia, El socialismo triunfante, o lo que sería Mi país dentro de 200 años, donde Piria imagina no solamente a Uruguay, sino también al mundo entero en el año 2098.
4: Exactamente.
2: Hacía referencia al libro.
4: Exactamente, ese es el libro que publica y lo que estoy citando es de ese libro, donde él abarca varias cosas, también todo lo que fue la construcción de todo lo que era Heliópolis.
3: Claro.
4: Pero es muy, muy interesante verlo también desde ese lugar, porque ahí mezcla también toda esa parte, digamos directamente, esotérica, oculta, ocultista, hermética, ¿no? Del hermetismo, hermética, alquímica, por alquimista, bueno, en fin, todo ese saber que va adquiriendo y que no vamos a decir que lo adquirió solo el niño, aquel que comenzó con la formación jesuita, sino que en realidad esa formación le permitió abrir la cabeza. Pero yo lo que les quería solo hacer esta apreciación, que no hay que olvidar que más allá de que estamos hablando de una individualidad, de una subjetividad, es un momento histórico donde están viniendo, por decirlo así, al Río de la Plata todo lo que son las corrientes espiritualistas de entre siglos. Entre fines del siglo XIX y principio del XX, podemos hablar de, vamos a decir, 1870, 1880 hasta 1910, viene un conjunto de corrientes espiritualistas que también estaban muy en boga, por decirlo así, dentro de los grupos intelectuales. Estamos hablando del espiritismo, estamos hablando de la teosofía, estamos hablando de conocimiento oculto, estamos hablando de alquimia, estamos hablando de lo hermético, etcétera, etcétera, etcétera. Entonces, quiero decir, sí, no es ninguna excepción. ¿Por qué? Porque no solo es la formación personal que tuviera Piria y su propia mirada y su formación, sino también que el contexto histórico daba para ello. Hay estudios específicos que se hablan de todas estas corrientes espiritualistas que llegan, como llegan las corrientes ideológicas, tanto claro, el socialismo como el anarquismo, todo lo que construye nuestro Río de la Plata, digo, porque tanto en Buenos Aires como en Montevideo, por eso hago solo esa asociación. Y en ese sentido, no podemos dejar nunca la época. Entonces, hablar de alquimia en aquel momento era casi hasta, diría, común dentro de determinados círculos, que se me entienda, ¿verdad? Claro. Dentro de grupos intelectuales, estoy diciendo, ¿no? Ahora, eso no quiere decir que no se tenga el saber oculto. El saber, realmente, él lo tenía y ya, bueno, eso ya corre por cuenta de estudiar a ese Piria alquimista, o como muchos lo ponen entre signos de interrogación, Piria alquimista. Bueno, eso cada uno queda, como decimos cuando hacemos literatura, cada lector, queda a criterio de cada lector, bueno, queda a criterio de cada oyente, ¿no?
3: Claro,
4: cada
3: uno, totalmente.
2: ¿No? O cada uno que quiera estudiarlo.
4: O quiera estudiarlo, ¿verdad? Y ver las diferentes visiones y demás de historiadores y biógrafos, ¿no?
2: Sí, lo que sí cabe mencionar es que cada cosa que este señor Francisco Piria hizo, lo hizo por algo. O sea, no dejaba nada al azar. Y bueno, y obviamente también una cosa que cabe mencionar es que una vez que él deja este plano terrenal, es donde por ahí empieza el mito, la curiosidad, siempre, lo místico. Sí. Era como, las comparaciones son odiosas, ¿no? Pero, ya que me dieron esta posibilidad de explayarme,
3: por favor,
2: hago referencia al Mago de Oz. ¿Se acuerdan del cuento del Mago de Oz?
3: Cuento clásico.
2: Que estaba el Mago de Oz, pero estaba en otro. Era como, bueno, hablo de esto porque realmente durante su vida, y contado por muchos pueblerinos de Piriápolis, era como, está, pero no lo vemos, ¿no? ¿Se entiende?
3: Sí, claro, se entiende. Sí,
2: esa, claro, esa alegoría, bueno, por eso digo, no es para faltarle respeto, ni mucho menos
4: a una
2: personalidad, pero sí lo veo como esto, ¿no? De cómo él mismo fue dejando este legado artístico,
4: claro,
2: dejando cada una de estos pasajes vitales que él dejaba en sus obras, pero también manteniendo eso.
4: Claro.
2: Una cosa, y me voy a adelantar y después vuelvo para atrás, pero una de las cosas que siempre me impactó a mí desde que conocí el castillo por primera vez era que no me cerraba. Hay que hacer un poco. ¿Hay alguna imagen después como para ver del castillo puntualmente? Porque si miramos los laterales, hay dos puertas sí. enormes que como que no condecían en el castigo. Y bueno, y ahí es donde habla un poco de lo misterio, del misterio que él mantenía también. Claro. No solo para él, que si supieran si él estaba o no dentro del castillo, porque habitualmente se utilizaban los carruajes, uno sabía que venían a carruaje,
3: claro, ¿no?
2: Sino a sus invitados le pasaba lo mismo. Él, por ahí había mucha gente que estaba viviendo en el castillo y que la gente no sabía.
3: Si estaba,
2: porque
3: venían no
2: estar por un lado del castillo el carruaje y salir. No, ese es justamente el castillo que está en ruinas en Argentina.
3: Que también es de Piria.
2: Que también es de Piria, ¿no?
4: Claro.
2: Y que es una hermoso. Pena, obviamente, ver esa arquitectura.
3: Sí, pero que es una arquitectura hermosa también.
2: Ahí estamos. A ver, sí. No. Pero ya va a estar la imagen del castillo. Una vamos sí. a encontrar. Igual que linda foto, está bueno que la gente las pueda estar apreciando.
4: Hermosas fotos.
2: Bueno, y como decía también. Se mezcló. No, pero está bien.
4: Estaba allí acodado.
2: Puede aparecer. Yo mando mucho. Bueno, debo hacerme la culpa de que yo mando mucho material.
4: José Valle y Ordóñez, vamos a aclarar. Todo,
2: esa foto en particular de Valle también, lo que llamaba la atención es que habitualmente las fotos del presidente Valle eran como más.
4: No, ese está descontracturado.
2: Exactamente.
4: ¿No? Está como si estuviera en un bar. En
2: exactamente. Sí, una cosa
3: relajado, bien, ¿no? Muy relajado.
4: Muy relajado, ¿no? Relajado.
2: Bueno, vamos. Entonces, como
3: volvemos decía, al castillo, sí.
2: Volvemos al castillo y no saben si estamos o no. Claro. En realidad, como entramos, se entiende. Y eso todo siempre entrada, fue un detalle que. Ahora vamos a las funciones, las primeras funciones de Piria por esos lares, ¿no?
3: Claro.
2: Lo primero que hizo, como decíamos, es sembrar los campos áridos, campos con mucha piedra y demás. Hizo cultivar, entre otras cosas, olivos traídos desde la Italia.
3: Mire usted, olivos. Claro.
2: Castañas, tabaco y viñedos franceses. O sea, con esto ya estamos dando una pauta de cómo quería llegar al mercado, ¿no?
3: Claro, y eso lo exportaba, ¿verdad?
2: Lo exportaba. Y sabe que nosotros tenemos un gran literario. ¿Quiere decir algo con respecto a Mario Benedetti? Porque es acá donde puede nombrar a su abuelo.
3: Yo estaba viendo que me estabas hablando de los olivos que uh-huh. los exportaban a Buenos Aires.
2: También.
3: Y a mansiones ostentosas.
2: También. Bueno, Mario Benedetti, ¿por qué decimos Mario padre. Benedetti? Sí, sí.
4: Bruno.
2: El papá de Mario Benedetti es mandado a buscar, traído, era enólogo, por Francisco Piria, justamente para que acompañe todo este proceso de los viñedos. O sea que vemos cronológicamente que llega el papá, posteriormente nace Mario y.
4: Una de nuestras grandes figuras, ¿verdad?
3: No lo tenía ese ratito, discúlpeme, pero no lo tenía.
4: Es decir, que el padre de Mario Benedetti, le decimos a la audiencia, el padre de Mario Benedetti, entonces fue traído de alguna manera, invitado por Piria a venir a trabajar con él.
3: O sea que la existencia de Mario Benedetti,
4: de alguna manera,
3: tuvo algo que ver porque el Piria trajo al padre.
2: Sí, yo creo que en realidad Piria trajo al padre sabiendo que venía, que iba a ser Mario Benedetti. ¿Quién iba a ser Mario Benedetti?
3: Pero gran dato ha tirado que yo no lo tenía tampoco.
2: ¿No?
3: Y bueno, la audiencia estoy seguro que tampoco lo tenía.
2: Y nada, y puede ser que lo supieran.
3: Alguno
2: sí,
3: que
2: bueno,
3: sí, pero.
2: Yo creo que no hay nada casual, por eso te digo que yo no sé si este hombre no sabía también quién.
4: Siguiendo la línea de que también podía ser llegar a ser un poco mago,
2: claro.
4: Lo decimos entre comillas y con mucho respeto, uh-huh. ¿no? Podría, realmente no creo que llegara a ver la existencia de Mario Benedetti, pero sí la existencia de Bruno Benedetti, que le venía también.
2: Ni hablar. Y que era una. Era,
4: bien, era
2: una
4: uno
2: excelencia.
4: De los mejores. Se rodeó de los mejores. Eso también es importante entender.
2: Muy importante. Sí, es muy importante justamente sí. cuando uno, dentro de este este ego,
4: sí.
2: No voy a decir soberbia, pero puede ser también, saber sus limitaciones.
4: Claro.
2: Y ahí es donde está lo importante de quién se rodea.
4: Exactamente.
2: Porque por ahí capaz decía, sí, vino, pero yo no quiero entrar con un vino medio...
4: ¿Y en qué
2: un buen vino.
3: ¿Y en quería
4: qué,
3: un buen nivel.
4: Y en qué rubros coloca el dinero.
2: Claro.
4: Son dos totalmente. Cosas determinantes. Porque muchos pudieron ser imperio, pero si colocan el dinero en diferentes lugares, termina, digamos, desapareciendo. E inclusive con pérdidas que pueden ser inclusive de robos, ¿no? En determinadas empresas, diferentes rubros, diferentes... Él sabía muy bien en qué rubros acampar, por decirlo así, ¿verdad? Valga la metáfora. Eso es muy importante, en qué rubros colocaba el dinero.
3: Pues eso es el perfil economista que tenía también, ¿no?
4: Claro, sí. Todo era una operación
3: y
4: de
3: no
4: álgebra.
3: Se equivocaba en nada, como dice.
4: Nos podría dar alguna cosita de cómo hacía, ¿no?
3: Claro, un poquito.
4: Bueno, hay que indagar en el libro.
3: Sí,
4: socialismo triunfante.
2: Capaz que están los consejos.
3: ¿Cómo es el libro, Patricia?
4: El socialismo triunfante se llama Lo que será mi país dentro de 200 años, es decir, en el 2098.
3: Porque aparte
4: lo que será Uruguay en el año 2098. Y ahí incorpora, bueno, diferentes visiones, ¿no? Inclusive el concepto de fin del mundo. Ya que claro, estamos hablando tanto del fin del mundo y que se habla tanto de que termina este ciclo humano y tanto, también menciona ese aspecto
3: en el libro.
4: Del fin del mundo. Inclusive nombra el lugar, que es San Rivera, donde realmente la gente que estuviera en ese espacio energético se salvaría de la gran catástrofe, del final, del gran terremoto. Solamente eso digo porque es un tema muy escabroso para entrar,
3: claro, sí,
4: a,
3: sí, sí, sí,
4: ¿no?
3: Sí.
4: Y algunos podrán decir, oh, están hablando de Piria y salen con esto. No, es que lean el libro de Piria. Él
2: claro.
4: lo dice.
2: Él lo dice.
4: Él lo dice.
2: Bueno, y tener en cuenta que esta zona de Piriápolis también es una es muy energética, ¿no?
4: Perdón, también quiero decir que muchos de estos datos están desarrollados y muy bien planteados. Disculpen que los corté.
3: No, por favor.
4: ¿No? Por Jorge Floriano. Que es un texto, un artículo, casi ensayo que hace Francisco Piria, El hombre y la obra, Jorge Floriano, que es muy interesante porque ahí habla justamente de también el fin del mundo. Por supuesto, él es muy delicado, plantea muchas interrogantes al respecto, pero expone la idea de Piria, ¿no? Después cada uno lo piensa a su manera, lo interpreta a su manera, pero me resulta muy interesante este trabajo de este señor, que lo pueden encontrar en internet.
2: Muy bien, contextualizando, chicos, sí, dígame.
5: Estamos llegando a una hora de programa, ¿le parece si repetimos los medios de comunicación y vamos a la tanda, a la segunda tanda del programa?
2: Impecable.
3: ¿Cómo no? Pueden escribirnos a nuestro WhatsApp, el 092-515404, a nuestras redes sociales, Facebook, La Ventana Programa, YouTube, nuestro canal también, se pueden suscribir ahí, tocar la campanita, que siempre va a salir nuestro short, nuestros videos, los programas van a estar ahí también. En La Ventana Programa y en Instagram, La Ventana de Tu Lugar. Obviamente que salimos en vivo por RO Contenidos y queremos agradecer también a la producción de RO Contenidos y Sacramento FM que nos da el espacio.
2: Muchas gracias, ya volvemos.

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2: Seguimos con la ventana. En este caso, la ventana de Francisco Piria. Bueno, voy a hablar de las primeras funciones, le voy a poner, porque ya que estamos en un programa cultural,
3: ¿sí?
2: Entonces voy a sus primeras funciones.
3: Bien.
2: Allá en lo que es Piriápolis, ¿no? Uh-huh. Hizo sembrar los campos, hizo cultivar olivos, como decíamos, trajo desde Italia castaños, tabaco, bueno, viñedos franceses, para producir en su bodega. Construyó su propio puerto, que acá estaba el detalle este que lo construyó. Le dijeron que no, lo construyó igual. Realizó explotaciones mineras de porfidios y granitos, los cuales comerció y exportó a diversos lugares. Cabe destacar mansiones ostentosas y cementerios, tanto en Buenos Aires como en la capital de nuestro país, donde se puede ver hasta el día de hoy la utilización de esas piedras de ornamentales, ¿no? Que bueno, también podemos hablar capaz que en este o en el próximo episodio de Francisco, ¿sí? De Francisco Piria, de también que eso era un negocio, ¿no? La exportación y,
4: claro.
2: Y bueno, nos adentramos a una de las creo que de las construcciones hasta ahora que se mantiene muy bien custodiada por el municipio. En 1894 Piria mandó a construir una enorme residencia, Castillo de Piria, en donde vivirá con su familia a partir de 1897. Lo cual quiere decir que en 3 años hacen esta magnífica obra arquitectónica. Voy a decir muy breve algunas cosas, así le doy paso a Patricia, porque esto en particular, el Castillo de Piria, es donde hay un sinfín de imágenes y de misterios por ahí que se pueden resolver, algunos que no sé. El castillo reúne una mezcla de estilo renacentista y medieval. Nos recuerda a las villas italianas de finales del siglo XIX y principios del XX. La construcción imita un castillo almenado con paredes de ladrillos y estructurada en 2 plantas. Y acá viene una teoría.
3: A ver, ¿qué teoría había?
2: Teorizamos esta parte y bueno, y que cada uno, como dijo Patricia, y que es lo que queremos nosotros, cada uno puede salir a investigar, inclusive hasta nosotros podemos aprender de algo que nos hagan llegar, ¿no? Se supone que existiría, porque no se puede comprobar, en esa época, un sótano en donde Piria habría instalado su laboratorio de alquimista. Sí, sabemos que todo alquimista tiene su laboratorio y claro, bien puede ser claro, un sótano, claro, por un tema de más que nada de estar en otro nivel, diría, y más tranquilo y demás, sí, no sí, más sí, cerca de la tierra, por así,
3: claro,
2: podría llegar a ser. Bueno, un castillo que está rodeado de magia y de misterio. Uh-huh. Algunos pueblerinos que habitan la zona o viven más cerca han llegado a ver hasta personas en ciertos días puntuales. Otros que han trabajado en el lugar también lo constatan, de que escuchan ruido. Yo he estado en varias oportunidades y sé que es un lugar muy, pero muy grande, y obviamente hay que ver para creerlo, yo no vi nada.
3: ¿Se sienten las energías?
2: Las energías, sí. Las energías se sienten en todo, Piriápolis. Sí. Pero, más precisamente, donde se armaría este famoso triángulo, que bueno, también lo integra Rivera, como decía Patricia.
3: Claro.
2: Pero sigo más que nada en los detalles histórico. En los jardines del castillo existía una reproducción de bronce del dios Mercurio en descanso. Réplica exacta del encontrado. Esto es otra cosa muy importante. Él fue viajando, hizo 22 viajes a Europa, y de cada rinconcito que a él le pareció, quiso traer algo para Uruguay como legado, ¿no? La mayoría de estas obras están situadas en la ciudad de Piriápolis, pero en Montevideo hay plazas que también construidas.
3: ¿Plazas por él también?
2: Claro, claro.
3: Mire usted.
2: Bueno, una réplica exacta del encontrado en las excavaciones de Herculano, ciudad que tuvo la misma suerte que Pompeya al ser sepultada por la furia del volcán Vesubio en el 79. El dios Mercurio, para los romanos, se correspondía al dios Hermes de los griegos. Era, por su parte, el patrón de los alquimistas, claro, según datos.
4: Y el Mercurio,
2: que
4: además,
2: se constatan, ¿no?
4: Ya sabemos. Uh-huh. La transformación, la transformación.
2: Bueno, sigo así, después dejo a Patricia, que ella tiene todos sus simbologías.
4: No sé
2: para...
4: si tenemos tanto tiempo.
3: Sí, no, tenemos 20 o 25 minutos, nos queda.
2: En el camino al acceso al castillo se encontraban, digo se encontraban porque lamentablemente no están en la actualidad.
3: ¿Ya no están?
2: No están. Se fue horrible.
3: Qué lástima.
2: Pero bueno, lamentablemente pasa ese pasan tipo de cosas. Se emocionó
3: mucho
2: también
3: tiempo.
2: Juan. Lo veo. En el camino del acceso al castillo se encontraban estatuas que representaban los siete astros del mundo, uh-huh, del mundo antiguo.
4: Las esferas.
2: Exacto.
4: De la cual habla el nieto.
2: Exacto.
4: De Piria.
2: La luna, sí. Marte, Mercurio, Júpiter, Venus, Saturno y el Sol.
4: Porque el nieto se dedicó a trabajar en la simbología.
3: ¿A la simbología?
4: Claro, claro. Entonces se dedicó a profundizar en el estudio de los símbolos de su abuelo en las construcciones.
2: Ahí está. Pero bueno. Los astros simbolizan a los diferentes metales en el argot de los alquimistas. ¿Querés ya empezar nos metemos en esta simbología?
4: El castillo fue construido entonces, como decías, Nico, en 1897 por el ingeniero Aquiles Monzani, sobre diseño del propio Piria. Uh-huh. Todo el diseño está hecho por él,
3: por
4: no
3: él
4: es
3: también.
4: Menor. Porque es importante establecer que sí, se habla de Piria alquimista. Pero se habla también de Piria masón. Algunos dicen que sí, otros dicen que no. Bien, nosotros no sabemos si formó parte de la masonería, ¿verdad? No tenemos idea si formó parte de la masonería, como podemos tener sí idea de muchos otros que formaron parte de la logia tal,
3: claro.
4: Y que está constatado. Según los historiadores y los biógrafos que han estudiado profundamente la vida de Piria, no se puede constatar. Pero lo que sí se puede constatar son los símbolos masones,
3: claro,
4: que sí están en sus construcciones. Entonces muchos son de simbología alquímica y otras también simbología masona. Uh-huh. Recuerden lo que les decía de los francmasones, los primeros,
3: sí,
4: ¿no? Basados en los Rosacruz. Entonces, el diseño tenía que ser de él, por eso la simbología. Verdadera mansión filosofal, al decir de Fulcanelli, hoy es un pálido reflejo del esplendor que tuvo en su época, dice el historiador que acabo de mencionar. Buena parte de los símbolos han desaparecido. La avenida de acceso estaba flanqueada por estatuas de deidades griegas, creo que vos lo acabas de mencionar, sí, que representaban a los planetas, que son los metales de la alquimia, como bien lo estabas, uh-huh, diciendo. La fuente consagrada a Neptuno, con su estatua correspondiente, fue destruida. Tú sabrás, Nico, porque también has ido y has, uh-huh, constatado. A mí lo que me resultó interesante, porque no conozco el castillo de Piria, es sobre una puerta que está puesta sobre la pared. La habitación,
2: sí,
4: superior del castillo, que era utilizada como lugar de meditación, uh-huh, y para sus proyecciones astrales, uh-huh, la astrología estaba muy presente,
3: claro,
4: en el tiempo y en el espacio, dice que llama la atención una puerta puesta sobre la puerta,
3: uh-huh,
4: y aparentemente no conduce a ninguna parte. Bueno, esto tiene una simbología muy grande, filosófica, ¿no?
3: Sí. Uh-huh.
4: Porque recuerda las puertas que dan acceso a otros mundos, ¿no? Que están en este, y que hay que tener la suficiente atención para verlas. Entonces, todo tiene su simbología.
2: Otra dimensión.
3: Wow.
4: Exactamente, pero tú la viste. Tú lo...
2: Sí, sí, sí, la puerta, es más, hacen referencia, ni hablar a esto, ¿no? Una pena igualmente esto que decíamos, ¿no? Que tantas cosas importantes se fueron perdiendo.
4: Claro.
2: Y ¿sabes qué? Una cosa que no les había comentado y se van a sorprender ahora, y que estamos hablando del castillo y por eso quiero decir, una cosa que sí llama poderosamente la atención a todo el mundo que va, y sobre todo al que conoce un poco de árboles y de lo que sería este tipo de plantas y demás, que hay muchos árboles que no se explica cómo siguen vivos. Porque no son ni del clima, o sea, el clima no sería favorable para que ellos
4: bueno,
2: estén...
4: pueden haber sido tratados con la con una piedra específica
2: y hasta el día de hoy están.
3: O sea que son árboles que los trajeron
2: para afuera, para obviamente ser parte también de este ornamento simbólico que tiene, claro. Y de diferentes lugares donde no tendrían posibilidad de estar vivos.
4: Algunos que tuvo un tratamiento alquímico.
2: Claro.
4: Y que desde ese lugar, al tener un tratamiento alquímico, la planta sobrevive. Ya eso no sabríamos nosotros.
3: Claro.
4: Hay que tener conocimiento para saber, ¿no?
3: Es muy raro.
4: Uno lo que está haciendo es repetir lo que dicen otros. Uh-huh. No sabemos.
3: Si son árboles que...
4: Si no,
3: que...
4: se habrán adaptado a nuestro clima.
3: Exacto.
4: Porque no va a ser tampoco el primero piria de traer flora de otros lugares.
2: Ni hablar.
4: ¿Se acuerdan aquí Aarón de Anchorena?
2: Ni hablar.
3: Es verdad.
4: Aarón,
3: es verdad.
4: Anchorena. Uh-huh. Trae, bueno, una cantidad de flora y fauna,
3: sí.
4: Pero digo, y especies y demás que se van adaptando al clima. Ahí las personas vinculadas con este tema botánico sabrán decirlo mucho mejor, que no creo que tenga ningún tratamiento de nada más que se adaptó al hábitat nuestro.
3: Claro.
4: Pero los que siguen la línea del piri alquimista establece que fueron tratados con le dicen la piedra vegetal, que sería un tratamiento alquímico.
2: Ahí va, genial.
4: ¿No?
2: No, me parecía que era un detalle.
4: Los perros ubicados frente a la puerta principal,
2: ajá,
4: son los lebreles.
2: Son los lebreles.
4: Me hablabas ayer de los lebreles.
2: Sí. A cada lado de las puertas del castillo se puede ver un perro, un lebrel, que ha cazado una liebre y tiene un morral debajo.
4: Uh-huh.
2: El lebrel, que cazó la liebre, significa que se ha logrado fijar la materia prima como parte del proceso general. Una cosa que no es menor, un dato no menor para la audiencia, es que estos perros están ahora en los lados de la puerta de bienvenida del castillo, pero estaban en las caballerizas.
4: Ah.
2: Ellos fueron movidos, por eso inclusive se habla de que estaban mirando para un cierto lado los,
4: claro,
2: perros en ese momento, ¿no?
4: Claro.
2: Cuando estamos hablando, claro, que esto lo armó Francisco Piria. Posteriormente son llevados a ese lugar, que por otra parte están muy lindos y son muy visibles porque están en la puerta, pero tampoco tienen esa simbología que creo que había para dónde observaban esos animales.
4: Claro. Los perros ubicados frente a la puerta principal son lebreles, perros de caza, y entre sus patas tienen el morral y una liebre muerta.

0: que atraviesa. Lo que pasa es que son tantos los símbolos. Ay, muy rico, sí.
1: Capaz que
0: muy
1: rico. Capaz que hasta acá podremos dejarlo para hacer
0: solo de los perros
1: episodio.
0: Lograron sí. darle casa a la liebre, entonces logran fijar la materia.
1: Claro.
0: Es eso lo que se supone.
2: Yo quiero decir un detallecito, así sí, cortamos, Nicolás, y nos quedamos producción, nos vamos a quedar exactamente en el año 1905 para retomar, si les parece, el próximo episodio. Hermanitos colonienses.
1: Diga.
2: Todos hemos pasado por la Plaza 25, una sí. plaza hermosa. Bueno, hay gente que dice que estaba más lindo antes, como estaban los zapitos.
0: Los zapitos.
2: A mí me gustaba más.
1: Yo tengo un dato de la Plaza 25.
2: ¿Será el mismo o no?
1: De que fue donado por...
2: Ah, no.
1: Bien.
2: Pero igual está bueno saberlo. ¿Quiere decirlo? Dígalo.
1: No me acuerdo mucho, pero...
2: Verifíquelo.
1: Me parece que si no fue donado por una empresa
0: inglesa,
1: que fue la que hablábamos de cuando arrancó todo lo de Mianovich y la Plaza de Toros, que estaba enganchada también con el tema de Alfonsina, y no sé si no fueron las primeras corridas de toros, se hicieron en esa zona.
2: No me consta, pero lo averiguamos. Lo averiguamos para el próximo.
1: Datos.
2: Está muy bueno. No, yo le decía a mis hermanitos colonianos, que todos conocemos esa plaza hermosa, sí. la Plaza 25, y vieron esos copones. Yo en realidad copones, no me hago el pillao, sí. porque lo vengo a descubrir hace nada.
0: Ajá.
2: Vamos a llevarle para darle de comer con Lorencito a las palomas habitualmente.
0: Claro.
2: Sí, los vecinos nos odian. Bueno, dicho lo cual, veo esta. A Lorenzo en realidad le llama la sí. atención una cara de bastante maquia, o sea, medio rara la carita, ¿no? Me quedo como sin saber qué es esas caras que aparecen en esas copas. Frente al castillo se ubica una copa que presenta una figura extraña. Uh-huh. Una representación, y acá hago la comparación porque es la misma que está en la Plaza 25. Una representación de Bahomet, entidad relacionada a los caballeros templarios.
0: Claro, pero algunos consideraban que era el demonio. O la representación de Satanás en Satanás, claro. o la representación de Lucifer, diferentes
2: es medio
0: cosas.
2: Fulero igual, Patricia.
0: Yo sé que a ustedes no les gusta y les da miedo, pero estamos hablando de mitos. Vamos claro, a mirarlo claro, de lo sí, mítico. Sí, sí, sí. Lucifer es uno, Satanás es otro. Bueno, no es ninguna de esas representaciones, ni la representación de ningún tipo de demonio de ninguna civilización anterior. En realidad era sí un dios o bueno una deidad muy adorada por los templarios, ¿no? ¿Y qué quiere decir eso en Piria? Quiere decir el conocimiento templario, que también tenía. Es decir, el conocimiento oculto, el conocimiento ocultista de Piria. Nada, absolutamente nada de lo que esté en ninguno de sus palacios, castillos, ni en la iglesia, ni en ningún lugar, va a tener un sinsentido o, como bien dijiste, esté ubicado al azar,
2: claro.
0: ¿verdad? Y también sería muy necio pensar que todo esto lo están inventando aquellos que estudian a Piria desde este lugar, porque sería muy necio pensarlo,
1: sí,
0: ¿verdad? Pero también es una obra de arte, para aquellos que no creen, no deja de ser una obra de arte todo lo que hace, ¿verdad? Es enigmático y escurridizo nuestro personaje, ¿verdad?
2: Creo que su obra maestra fue Piriápolis y depende si con los ojos en que se mira.
0: Exactamente, ¿cómo lo miremos? ¿No?
2: Producción.
1: Nos falta un montón de cosas.
2: Sí, acabamos de 1905 cosas, el próximo episodio.
1: Que espero que en la segunda sí. parte de sí. Piria nos dé.
2: Nos va a dar. Sí.
0: Nos va a dar.
1: Pero ahora vamos a
0: las efemérides.
1: A ver, producción. Vamos a efemérides.

0: conocer es encender una llama compartida. ¿Qué se viene? ¿Qué se viene?
1: ¿Qué pasó un día como hoy?
0: ¿Qué pasó?
1: Un 23 de mayo. Un 23 de mayo de 1807, en Montevideo, Uruguay, se publica La Estrella del Sur. ¿Qué fue La Estrella del Sur? El primer periódico de la ciudad. La Estrella del Sur, cuyo nombre original es The Southern Star, fue el primer periódico editado en Montevideo. Mirá, su aparición, el 23 de mayo de 1807, marcó un hito histórico, ya que introdujo la primera imprenta en el territorio de la Banda Oriental.
2: Impresionante.
1: El semanario nació en un escenario de conflicto durante la invasión inglesa del Río de la Plata. Las fuerzas británicas capturaron Montevideo en febrero de 1807 y bajo el mando del general Sir Samuel Auchmuty auspiciaron la llegada de una imprenta y el lanzamiento de este medio de comunicación. Su meta era promover los beneficios del libre comercio, difundir el sistema político británico y socavar el decadente régimen colonial español. La vida de la Estrella del Sur fue sumamente efímera. Duró apenas unas semanas. Tras la derrota y posterior expulsión de las tropas británicas de la región, el periódico publicó su última entrega regular el 4 de julio de 1807, seguido de un suplemento final el 11 de julio, y las máquinas tipográficas fueron confiscadas y trasladadas a Buenos Aires. Toda la colección se encuentra digitalizada para acceso público en la colección de la Biblioteca Nacional de Uruguay.
2: Biblioteca Digital.
1: Eso es una efeméride nuestra que pasó un 23 en Uruguay. Pero ¿saben también qué pasó un 23 de mayo?
0: Que sea en otro idioma, le pido, por favor.
1: Al otro lado del río.
2: Buenos Aires.
1: ¿Esto pasó?
2: Argentina.
1: Al otro lado del río.
0: Baires.
1: 23 de mayo de 1936. O sea que hoy sábado 23... cumple 90 años. Se inauguró el Obelisco de Buenos Aires.
2: Ah, bien.
1: Icónico de la ciudad, diseñado por el arquitecto Alberto Prebisch, construido en solo 60 días para conmemorar los 400 años de la primera fundación de la ciudad de Buenos Aires.
2: Sí.
1: La palabra obelisco deriva del latín obeliscum y, según el diccionario de la Real Academia Española, significa pilar muy alto, de cuatro caras iguales y terminado en punta piramidal muy achatada, que sirve de adorno en lugares públicos. Hoy cumple 90 años desde su inauguración y la ciudad de Buenos Aires lo va a celebrar con eventos especiales, incluyendo mapping de 3D, espectáculos y bautizando la noche del 23 de mayo como la noche del obelisco.
2: Emblemático en Buenos Aires, ¿verdad? Emblemático edificio, por decirlo así, el obelisco.
1: ¿Quién no ha ido por primera vez a Buenos Aires y se saca una foto en el obelisco?
2: Exactamente, y en aquella época, un poco antes, se ensanchaba Corrientes. Lo dicen los tangos. Se ensanchaba Corrientes. Inauguraba el obelisco. En aquella época, Alfonsina, en ese contexto, perdón porque volvió Alfonsina,
1: no, por favor,
2: daba una conferencia desovillando la raíz porteña. Mire usted.
1: Mire usted.
2: Bueno, yo tengo un datito aquí para la cultural.
1: ¿La agenda cultural? La agenda cultural. La tenemos que escuchar.
2: Muy bien.
1: A ver, la agenda cultural. Bailamos todos.
0: Cachengue, cachengue.
1: Hay un montón de información para la agenda cultural.

0: Cogoteo.
1: ¿Qué tema? Qué impresionante. Cogoteo.
2: Para
3: armar el fin de semana sin levantarte del sillón. Te damos toda la información.
1: Se impone.
2: Bueno, este no es para el fin de semana, es para el 14 de junio, pero ya les voy comentando a la gente.
3: Por favor.
2: Tarde de té a beneficio de la huerta buscando espacio. Va a ser en el Hotel Radisson el 14 de junio a las 4:30 de la tarde. Y bueno, quizás pueden acercarse a la misma huerta y demás para averiguar. Quizás no pueden ir, pero sí acompañar y apoyar a la huerta buscando espacio, que tantas cosas buenas y hermosas hacen por los chicos.
3: La verdad que sí. Sí, totalmente.
1: Bueno, por mi parte, presentación del poemario de Brujas, Magas, Hechiceras y Otras Hierbas, de Lidia Dushatsky, con la presencia de nuestra amiga y compañera Patricia Díaz Garbarino. Feria del Arte y Libros, sábado 23 de mayo, 17:20, Centro Cultural Bastión del Carmen.
2: AFE, el Centro Cultural de AFE.
1: De AFE. Centro Cultural de AFE. Feria de Artes y Libros, sábado 23 de mayo, a la hora 17:20.
3: Bueno, yo tengo el Café Literario, festejando el Día del Libro.
1: Bien. Ah, ¿tiene alguna noticia con respecto a Elio?
3: ¿A quién, perdón?
1: ¿Hay alguna creación nueva por estos lares de colonienses?
3: Yo tengo, te estoy diciendo que tengo, para este domingo, o sea, para mañana, la feria, festejando el Día del Libro, a las 4 de la tarde, en el Centro Unión Cosmopolita, lectura de libros y poemas. Y presentando, especialmente, el grupo de teatro independiente Las Walquirias.
1: Sí.
3: Y
1: sí,
3: tengo algo más de Las Walquirias.
1: Cuente.
3: Las Walquirias, teatro independiente. Dice, no nacimos de la comodidad, nacimos de las heridas, del silencio, de las diferencias y de la necesidad de volver a creer en el teatro desde un lugar verdadero. Somos 6 mujeres, distintas en edad, historias, formas de vivir y de sentir, pero unidas por algo imposible de romper, la pasión por el escenario. ¿Qué significa Walquirias? En la mitología nórdica, las Walquirias eran guerreras que elegían quién seguía en pie después de la batalla. Y quizás por este nombre no se encontró. ¿Les digo quiénes son?
1: Por favor.
2: Por favor, claro.
3: Las Walquirias son... Ay, lo perdí el dato. Espera que me anda mal el internet. Ahí lo estoy agarrando. Son Araceli Viñoli, Soraya Saavedra, Susana Stevens, Gloria Alves, Beatriz Silavi y Natalia Ramírez.
1: Muy bien.
3: Las Walquirias.
1: Bienvenido a este nuevo grupo de teatro independiente.
2: Sin lugar a duda, bienvenido tanto todos los grupos, ¿no? Mucha merda.
1: Saludo para ellas, todas compañeras y amigas. Que sea a por mucho más. Mucha merda.
3: ¿Cómo estamos de tiempo, producción?
4: Estamos bárbaro. Yo tengo alguna cosita para decir. El sábado.
3: Te escuchamos.
4: ¿Está marciano esto? Cuando yo hablo. ¿Está como un marciano? ¿No? Sí.
3: Me convierto en marciano. Tenés que
4: para tratar. Decir, sábado en vivo viene Paco Pintos, bajista de la Triple Nelson. Va a estar tocando en Arde junto al local Seba Checopar y Nicolás Curbelo. También hay actividades en Plaza Viera. Tenemos a Samboy en vivo el sábado. Hay actividades el viernes, pero ya pasó el viernes.
1: Vale.
2: Claro.
4: Y de tiempo estamos bien, nos quedan 2 minutos para despedir de la audiencia. Chau. Si quieren decir algo para cerrar, tenemos 1:20.
1: Excelente,
3: muchísimas gracias.
1: Muchísimas gracias.
3: Obvio, repetimos las redes.
1: Sí, obvio.
3: La Ventana Programa en Facebook, La Ventana Programa en YouTube y La Ventana Tu Lugar en Instagram. Y agenden el número que queremos las fotitos de los stickers, por favor. Las queremos ver dónde nos llevan. Al 092-51-5404, Nico, Patricia.
2: Muy bien, y todo lo que quieran mencionar sobre Francisco Piria.
1: Claro.
2: Bien, la semana también, que viene seguimos con este nuevo episodio de este personaje,
1: con
2: ¿verdad?
1: Este segundo episodio y finalización de
2: Francisco
1: Piria. Del personaje. Quedó mucho material,
2: muchísimo.
1: Así que tendremos que resumir esta semana.
2: Es un acercamiento, ¿verdad? Como
1: ni hablar,
2: lo que estamos diciendo.
1: Ni hablar. Pero, y bueno, y como decimos, es nuestra... Historia detrás del mito de cada personaje.
2: Historia, ¿no?, detrás del mito, es lo que decíamos.
1: Bueno, nos vemos el próximo sábado.
4: Si les parece bien, tengo una sorpresita para cerrar el programa. A ver. ¿Sí? Traje un temita que me pasó Yavor.
1: Yavor.
2: Ah, Yavor, sí. Grande. Un saludo grande para Yavor.
1: Un abrazo grande, Yavor.
4: Un tema que compuso en 1991.
1: ¿Cómo se llama?
4: Se llama Si abres la ventana.
1: ¡Opa!
4: Ah, así que nos vamos con eso, Yavor. Un gran abrazo.
3: Gracias, Yavor. Gracias abrazo, a toda Yavor. La gente que nos está viendo y que nos va a ver y que nos verá, ya que este programa fue grabado. Y le agradecemos a todos, a RBO Contenido, Sacramento FM y a Yavor por el tema. Gracias, Patricia. Gracias, Nico. Gracias. Por este lugar privilegiado que estoy yo acá.
2: Gracias, Nico.
1: Abrazote y nos estamos viendo el sábado.
3: Gracias. Chau.

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0: Señoras y señores, muy pero muy buenas tardes. Bienvenidos y bienvenidas a una nueva transmisión del equipo fútbol por Sacramento FM 101.9. Hoy con la transmisión base desde el profesor Alberto Zupici. Aquí a partir de las 15 horas van a estar jugando el General frente uruguayo de Carmelo, fecha número 2, que pertenece al grupo C de la Copa Nacional de Clubes de la Divisional B. Pinta para un partidazo que comenzará, como les decía, 15 horas, que tendrá el arbitraje de Lucas López, que viene desde Guichón, acompañado por José Rodríguez, también de esa localidad, y Óscar Fagundes, que viene desde Paysandú. Un profesor Alberto Zupici que luce excelente, como nos tiene acostumbrado en estos últimos años. Realmente las felicitaciones para el trabajo de la Intendencia y a quienes trabajan aquí para que el profesor Alberto Zupici esté cada día más lindo. Estamos instalados de manera muy cómoda en la cabina número 10 para compartir con todos y todas ustedes esta transmisión de sábado del equipo fútbol, que se podría titular como un sábado de copa, porque todos los que integran la Liga de Colonia Capital y tienen participación en OFI en este año 2026 van a estar jugando sus respectivos partidos. Aquí el General frente a Uruguayo. También 15 horas van a estar jugando Orqueta Wanderers frente a Fraternidad, partido que se jugará en la cancha de Wanderers en el Parque Bartolo Pilón. Allí va a estar Javier Alvarado, que en un rato lo vamos a sumar aquí a la previa del equipo fútbol, y va a estar con el minuto a minuto desde la Casa del Bohemio. 16 horas va a estar jugando Nacional de Nueva Albesia frente a San Carlos, partido que se jugará en la ciudad de Nueva Albesia, en el estadio tricolor neohelvético. Allí va a estar Juan Manuel Fernández, primera instancia con el minuto a minuto, y cuando finalice aquí el partido entre General Uruguayo, rápidamente nos vamos a trasladar hacia Nueva Albesia para lo que va a ser los relatos seguramente de casi todo el segundo tiempo entre Nacional y San Carlos, partido de la tercera fecha de la Copa Nacional de Clubes de la Divisional A. También a la hora 16, pero en la ciudad de Fray Bentos, van a estar jugando Laureles, que viene invicto en este grupo C, frente a Juventud, que logró 3 puntos de oro el fin de semana pasado frente a Nacional de Nueva Albesia en esta Copa OFIA. La verdad que un sábado de mucha actividad, como bien detallaba. También hay actividad de la Liga de Colonia Capital, donde 15:45 arrancará el partido en San Pedro, donde Deportivo estará recibiendo Maracaná allí en el Parque San Pedro. 15:45 en Sub-20, 18 horas se jugará el partido en Primera División. Un partido fundamental para ambos, porque están a un punto de diferencia. En caso de que haya un ganador entre San Pedro y Maracaná, ya se mete en la conversación en lo que puede ser en las semifinales del torneo Apertura. Un torneo Apertura que tiene novedades, ya tiene clasificados en Primera División en Sub-20. Más adelante vamos a detallar cómo se ha desarrollado esta jornada número 4, la Divisional A, que arrancó el pasado miércoles debido a que los equipos que juegan UFI tienen que adelantar su partido correspondiente de la Liga Doméstica. El General, que está en zona de vestuarios, por el lado de Uruguayo, hace minutito llegó, está terminando de reconocer aquí el profesor Alberto Zupici, y ya sus integrantes de la delegación se dirigen así hacia el túnel y dirigirse seguramente para cambiarse y arrancar con el calentamiento. Se está colgando la bandera del General allí en la tribuna de los bomberos. Club Atlético del General, esa bandera linda, grande, que tiene la banda de Zacarías, que estuve viendo algunos videos el miércoles pasado, de gran recibimiento que tuvo en su casa, en el Zacarías Lustanó, en lo que fue la victoria frente a Juventud, tanto en Primera División como en Sub-20. Así que si les parece, vamos a repasar la carpeta comercial con Walter González y con Gustavo González allí en Estudios Centrales. El abrazo grande para ellos, el abrazo grande para Pablo Benet, que hoy va a estar descansando, pero mañana va a estar al 100% lo que va a ser la actividad de la Liga de Colonia. Vamos a estar desde el Parque Antonio María Clara, donde van a estar jugando Central y Progreso. Allí va a estar la transmisión base. Mañana van a estar Juan Manuel Fernández y Pablito Benet dirigiendo lo que va a ser la transmisión de domingo en esta Liga de Colonia Capital. Voy contigo, Walter, y en un rato ya sumamos a los compañeros. Arranca una nueva transmisión del equipo fútbol. Seguimos disfrutando e informando de la Liga de Colonia Capital y, por supuesto, de la Liga de los Equipos en esta Copa Nacional de Clubes.
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0: Volvemos aquí, el profesor Alberto Supici. Vamos a comenzar a sumar a los compañeros. El saludo y la bienvenida para Javier Alvarado, ubicado en el Parque Bartolo Pilona. Muy buenas tardes, Javier.
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5: Hola, muy buenas tardes, pueblo futbolero. El gusto enorme de poder saludarles en esta jornada de sábado y jornada de equipo fútbol. Desde el Parque Bartolo Pilón, en la Orqueta, la casa de la Orqueta Wanderers, aquí donde el equipo local va a recibir a Fraternidad de Rodó por la fecha número 2 del Grupo C de la Copa OFI de Clubes Divisional B. Esta Orqueta Wanderers que en su debut cayó derrotado 2-1 frente al General, también en este escenario, por lo tanto, es necesario para el equipo local sumar y en lo posible de a tres, porque si bien esto recién está empezando, pero ya con dos partidos jugados de local no se puede alejar de los primeros puestos del grupo, porque si no se le va a empezar ya desde el inicio a complicar la chance para clasificar a la segunda fase. Pero enfrente tiene un duro rival, Fraternidad de Rodó. Este equipo que en el debut le ganó 4-0 Uruguayo de Carmelo. Que si bien no vimos ese partido, pero habla quizás de una condición goleadora, de un equipo fuerte del el equipo de Rodó de la Liga Centro de Soriano. Este equipo que va camino a los 104 años, fundado un 12 de octubre de 1922, el albiverde de Rodó buscará confirmar esta tarde todo lo bueno que hizo el pasado fin de semana. Partido que arranca a las 15 horas, que será dirigido por Eris Herrera, árbitro de Paysandú, que tendrá que controlar este encuentro entre Orqueta Wander y Fraternidad. Y que usted va a vivir el minuto a minuto aquí, con el equipo fútbol.
0: Excelente, Javier, muchas gracias. Ahora en un ratito nos vamos a poner en contacto con Juan Manuel Fernández desde Nueva Albesia. repito que va a estar jugando Nacional de Nueva Albesia frente a San Carlos, partido que comenzará a 16 horas. En primera instancia, Juan, que va a estar con la información del minuto a minuto, y ni bien termine el partido aquí entre General y Uruguayo, lo vamos a ir rápido para Nueva Albesia en la comunicación con Juan Manuel Fernández para el relato, seguramente de casi todo el complemento allí por la Copa OFIA entre el equipo tricolor neohelvético y el negro de la curva, la realeza. Hablando de la realeza, que tuvo actividad el pasado miércoles, al igual que el general, damos un informe y arrancamos a repasar lo que hasta el momento es la fecha número 5 de la apertura, la Divisional A.
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0: Arrancó la fecha 5 el pasado miércoles del torneo Apertura, donde San Carlos le ganó 2-0 a la Orqueta Wanderers. El general también derrotó 2-0 a Juventud. Hoy van a estar jugando San Pedro frente a Maracaná 15:45 en Juveniles, 18 horas en Primera División. Mañana Barrio Sur frente a Peñarol 13:15 y 15:30 horas va el partido desde la cancha de Sarandí. Las posiciones al momento en Primera División: San Carlos, líder con 13 y ya clasificado a semifinales. Le siguen el general con 10, Juventud con 9, Orqueta Wander con 8, San Pedro 4, Maracaná 3, Barrio Sur 2 y cierra con un punto el elenco de Peñarol. Nos vamos ahora a Sub-20, donde San Carlos con puntaje perfecto lidera la tabla con 15 puntos, clasificado a semifinales. Le sigue el general con 13, también clasificado a semifinales. Aparece tercero Juventud con 7, cuarto Peñarol con 6, quinto Maracaná con 4. Comparten la sexta posición Barrio Sur y Orqueta Wander con 3 puntos. Cierran con una unidad el elenco del Deportivo San Pedro. Esta es la materia en juveniles. Nos vamos ahora a la Divisional B, que mañana comenzará la quinta fecha del torneo Apertura. Damos un informe.
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0: En el ascenso, mañana el Parque va a recibir Artesano, partido que se jugará en el Zacarías Lustanó, que arrancará a las 12 horas en reserva y 14:15 en Primera División. También en esa cancha van a estar jugando Nacional Huracán 16:30 en reserva, 18:45 en Primera División. Sería una especie de doble jornada entre el Parque Nacional, que ofician de local ambos en la cancha del general, así como sucedió en Progreso, en una de las fechas que tuvo el ascenso, donde jugaron Progreso y Sarandí y el Parque frente a Nacional. Mañana también van a estar jugando Semillero Sarandí 13:15 y 15:30 horas. 13:15 en reserva, 15:30 en Primera División, y la transmisión base que estará en el aire de Sacramento FM 101.9 a partir de las 14 horas arrancará la previa entre Central y Progreso. También 13:15 en reserva, 15:30 horas va el partido en Primera División, que tendrá el relato de Juan Manuel Fernández y el análisis y comentario de Pablo Boni. Nos vamos a la tabla de posiciones de torneo Apertura en Primera División, que tiene con 10 puntos a Progreso y a Semillero. Le sigue el Parque con 9, Central tiene 7, Artesano 6, Sarandí 4, cierran sin puntos Huracán y Nacional. Categoría reservas, Progreso tiene 10, el Parque y Central tienen 7, Sarandí 6, Huracán y Artesano tienen 5, Semillero tiene 3, cierra sin unidades el elenco tricolor. Nos vamos ahora sí al contacto con nuestro compañero, con Juan Manuel Fernández. Tras el informe lo recibimos al gallego. Muy buenas tardes, Juan.
1: 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El saludo para vos también, para toda la audiencia, para Javier, para Walter y Gustavo, allí en estudios. Bueno, hoy vamos a estar, como bien lo habíamos adelantado, vos lo comentabas, desde la localidad de Nueva Albesia, porque Nacional de Nueva Albesia es local, frente al Club Atlético San Carlos, o partido que corresponde al Grupo C, en esta tercera fecha en la Divisional A de la Copa Nacional de Clubes. El partido arranca a las 4 de la tarde. Por el lado de San Carlos, la novedad que se confirmó la baja, el desgarro para Luciano Soria, que no va a estar en el partido de hoy, ya no estuvo tampoco en el compromiso del pasado miércoles, seguramente hasta mediados del mes de junio va a tener la recuperación el Luchi, que sufrió un pequeño desgarro en la zona posterior de su pierna derecha. Bueno, va a estar trabajando con la sanidad del Club San Carlos para poder estar a la orden lo antes posible
3: posible, por ahí la variante obligada para el elenco del Negro de la Curva, que 1:30, 13:30 salió desde su sede rumbo a la localidad de Helvética. Por el otro lado, Juventud, también por el grupo C de esta divisional A, juega en Fray Bentos ante Laureles, partido que también va a las 4 de la tarde en el Parque Abate de Juventud. Por el lado del elenco rojo del Pueblo Nuevo, la novedad está en la en el regreso de el futbolista Sebastián Noy, que tuvo un desgarro, que se recuperó. El desgarro fue precisamente en la primera fecha frente a San Carlos en el Supici. Bueno, hoy va a estar integrando el banco de suplentes, ya medianamente recuperado y a la orden del entrenador Horacio Cabrera. También el regreso en Juventud de Richard Fernández, que ya cumplió los dos partidos de suspensión a raíz de la expulsión frente a Uruguayo de Miguelete en lo que fue el partido de vuelta de la clasificatoria departamental para ingresar en el OFIA. Vamos a estar con información al instante de lo que suceda en ambos partidos, y una vez culminado el partido entre el General y Uruguayo de Carmelo, vamos a estar con la información y los relatos del partido entre Nacional de Nueva Albesia y San Carlos. Va a quedar libre todo el segundo tiempo para estar con el vivo y con los relatos de ese encuentro. También por la Copa Nacional de Clubes, más allá del partido del General, todo lo que tiene que ver con el grupo C, también del Orqueta Wander, con la información de Javier Alvarado, les cuento que por el grupo D del OFIBE, Uruguayo de Miguelete es local ante Juventud Unida de Libertad. El partido va hoy, pero a las 21 horas. También por este mismo grupo, el grupo D, juega Colón de Cardona, que va a enfrentar a Universal de San José. Este partido va mañana a las 3 de la tarde. Y por el grupo E, Peñarol de Ombúes enfrentará a Nacional de Cardona mañana domingo a las 15:30, partidos que involucran a equipos de nuestro departamento en la actividad por la Copa Nacional de Clubes de este fin de semana. Contarles también que vamos a estar regalando, entre todos los mensajes que lleguen hoy y que lleguen mañana, a nuestro celular habitual 098-254-266. También se pueden comunicar y contactar en las redes sociales donde están los flyers del equipo de fútbol. Van a estar participando por un kit para alentar a la selección de Uruguay en el próximo mundial, una bandera y un gorrito de Uruguay, gentileza de los amigos de Universol, así en el barrio del General. Le mando un saludo grande a Daisy y a todo el equipo de Universol, que también están regalando en este nuevo fin de semana de fútbol aquí a través de la radio de nuestra FM Sacramento en el 101.9. Regreso en algunos minutos para ya empezar a hablar de otras novedades, tanto por el lado de San Carlos como del equipo de Juventud, para los partidos de hoy que, reitero, arrancan desde la hora 16.
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10: Gracias, compañeros, audiencia. Estamos con el trabajo de notas aquí desde el profesor Alberto Supici. Estamos con el presidente del general, con Paolo Sores. Paolo, buenas tardes. Gracias por estos minutos. Bueno, primero ir paso por paso. Una semana que ha sido, en cuanto a lo deportivo, muy dulce para el

0: Más allá de cómo jugué o no, lo importante es ganar estos partidos que son muy duros. Después en la semana ganar la Juventud, ¿no? Que venía ahí prendido en el campeonato local y pasarlo y posicionarlo segundo está bueno. Y bueno, esperemos poder seguir con la racha que sirve y afianza el cuadro, ¿no?
1: En la semana se dio a conocer de que Luciano Raikov va a formar ahora parte del Club Esparta de la Liga Helvética. Bueno, comentame cómo se dio esta noticia, esta negociación con el club de la Liga Helvética.
0: Sí, hace días que venía Luciano, que lo habían llamado allá de Esparta, que se quería ir, que bueno, hay elementos a veces que no puedes competir, tema dinero y bueno, le consiguieron él estaba sin trabajo y bueno, va a trabajar allá en un lugar y se va a ir a vivir allá. Y bueno, arreglamos el tema del pase y bueno, ojalá que le vaya bien por aquellos lados del departamento.
1: ¿Se piensa en traer a alguien en cuanto de fuera del departamento o también, bueno, puede ser del interior del departamento?
0: Sinceramente no lo hablamos, pero no, mi idea es que no, que darle algún lugarcito ahí a algún gurí que ande con ganas, que tenemos buenos juveniles, buena sub-17 y creo que va a ser por ese lado y creo que Ezequiel también entiende lo mismo, bueno, el resto de la comisión.
1: Bueno, hoy uruguayo, segundo capítulo en esta Copa Ofi, el primero de local el profesor Alberto Supici. Bueno, siempre es lindo jugar en esta cancha y bueno, este tipo de competencia, imagino.
0: Sí, no pudimos coordinar con Wander por el tema de vestuario para hacer una doble jornada en Wander, allá hubiese estado más lindo, pero está, tenemos acá creo que uno de los mejores pisos del país para jugar y bueno, esperemos que el equipo rinda y sacar un buen resultado. No sabemos mucho de Uruguay, sabemos que perdió la primera fecha, pero como todo cuadro de Carmelo debe ser aguerrido y metedor, ¿no?
1: Gracias, Pablo, por estos minutos. Bueno, nuevamente el deseo de éxitos en este partido de hoy. Así que ojalá que sea una linda tarde. Por suerte, acompaña la jornada con sol.
0: Sí, está lindo el día. Bueno, muchas gracias. Y bueno, esperemos que podamos llevarnos los 3 puntos.
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3: Bueno, estamos en la previa del equipo fútbol aquí junto a Mateo Shen, jugador de Wander. Buenas tardes, Mateo, ¿qué tal? ¿Cómo estás? Bueno, hoy hay que sumar porque esto recién empieza, pero ya no se pueden dejar más puntos de locales.
4: No, la verdad, nos encontramos con un traspié que no contábamos con eso, con la derrota contra el General acá, pero nos sentimos bien. Sí, es importante ganar, así no se lo aleja a los de arriba, pero son los primeros partidos y confío en el equipo que lo vamos a adelante.
3: Contra el General no jugaron un mal partido, pero estuvieron 5 minutos de desconcierto total ahí sobre el final del primer tiempo y lo pagaron carísimo.
4: Sí, sobre el final del primer tiempo sí, perdimos una pelota en salida y unas desconcentraciones que nos costaron caro, que después no pudimos levantar. Pero me quedo con el segundo tiempo, el equipo que jugó un buen partido, que tuvo actitud, que con ímpetu lo metimos en el arco y bueno, estuvimos ahí. Pero bueno, nos quedamos con esa parte buena.
3: para esta tarde? ¿Qué sabes del rival? Viene de golear, pero a veces los partidos te salen todas y por eso los cuatro goles. ¿Es un equipo duro o bueno, o te parece que bueno, es ganable?
5: Te digo la verdad, no conozco el contrario, si el resultado nomás, pero bueno, si te veas por el resultado no sé.

0: también fuimos derrotados y no creo que para nada que seamos un mal equipo. Así que no me guío por el resultado, no me guío por nada. Confío en mi compañero y daremos lo mejor para sacar el partido adelante.
1: Mateo, te agradezco por la nota. Te están llamando allí para ir al vestuario a cambiarte. Muchísimas gracias y muchísima Muchas suerte gracias. Para esta tarde.
0: Pues bien.
1: Muy bien. Mateo Shane hablando para el equipo fútbol.
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5: 14:30 horas en esta jornada de sábado, aquí en el profesor Alberto Sulpici, está uruguayo calentando detrás del arco que da hacia la Rambla, el general que por ahora solo tiene calentando sus guardametas detrás del arco que da hacia el centro de Colonia del Sacramento, la terna arbitral que, como les decía, Lucas López va a ser el árbitro principal desde Guichón. También de esa localidad, José Rodríguez, y de Paysandú viene el señor Oscar Fagundes. Tenemos equipos confirmados. Tras el informe damos a conocer a la banda. Estos son los 11 de Ezequiel Vidal.
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5: El general que tendrá en el arco a Christopher Herrera. En el fondo, Jonathan Silva, Luis González, David Zapata y Mateo Mazzola. Mediocampo para Franco Rabaza, Fabricio Rivero, Mateo Quintana y Nahuel Rojas. Arriba Fausto Rivero y Lautaro Aguilar. Los 11 del señor Ezequiel Vidal. Aguardan en el banco de suplentes Camilo Fleitas, Denis Oliari, Nángelo Villar, Máximo Araujo, Bautista Broné, Nicolás Hernández, Nicolás Ramírez, Ramiro Camiletti, Elías Díaz e Ignacio Dupré. Es el equipo completo del general para esta fecha número 2 de la Copa Nacional de Clubes. Como estábamos dialogando con Paolo Sores en la nota, la baja de Luciano Raikov, que se dio a conocer en la jornada de miércoles, jugó su último partido con la banda roja frente a Juventud y a partir de ahora pasa a ser integrante del club Esparta. Baja más que sensible para el general de cara a este año 2026, tanto en Liga como en Copa. No va a estar para este partido por expulsión de lo que fue el primer partido Gonzalo Aguilar. Dos fechas recibió de suspensión el zaguero izquierdo o lateral por el sector izquierdo de la banda roja. Su hermano Carlos Aguilar tampoco va a poder estar en este partido debido a que sufrió un desgarro y cumplió con, en cuanto al tema médico, ya tiene la alta médica. Precisamente ayer se cumplieron los días de recuperación. No va a estar a la orden hoy, seguramente el próximo miércoles puede integrar el banco de suplentes. Es la información que nos da la gente del general en cuanto a su plantel. Y otro que está lesionado, un esguince de rodilla, es Carlos Villagrán, que va a tener al menos un mes y medio de baja. El volante ofensivo, o también puede ser delantero por el sector izquierdo, que tiene el elenco de la banda roja, la información en cuanto a las bajas que tiene el general para este partido. Nos vamos ahora para el lado de uruguayo visitante en esta jornada, que también tiene su equipo confirmado. Vamos con el Informa.
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5: Uruguayo que tendrá a Franco Roqueta en el arco, en el fondo para Martín Trinidad, Rodrigo Vinkel, Marcelo Soldán y Leonel Mora. Mediocampo para Michael Jiménez, Carlos Quevedo, Darío Sur y Elías Glatti. Arriba estarán José Matos y Marcos de los Santos, los 11 que ha elegido el señor Roberto Terra, el entrenador de Uruguayo de Carmelo. Esperan en el banco de suplentes Dylan Indaburu, Agustín Hernández, Felipe Vázquez, Joaquín Basigalupe, Juan Altún, Hugo Olmedo, Mateo Sosa, Valentino Bianchi y Alfredo Andrioli. Es el equipo completo de Uruguayo aquí en el profesor Alberto Sulpici. Partido que comenzará 15 horas. El general frente uruguayo en el profesor Alberto Sulpici. También hay equipos confirmados en el Bartolo Pilón. Me convoca Javier Alvarado con las alineaciones. Vamos con un informa y vamos allí hacia la horqueta.
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6: En el Parque Bartolo Pilón están confirmados los equipos de Horqueta Wander y Fraternidad para el partido que arranca a las 15 horas, que será dirigido por Eris Herrera de Paysandú junto a Rubén Sichero y Wilson Machado de Río Negro. Esta es la terna para esta tarde. Después del Informa, conocemos al bohemio.
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6: El Orquesta Wanderers va con Andrés García, Lautaro Bertín, Nicolás Pons, Juan Cánfora, Mateo Schenke, Ítalo Borges, Juan Menéndez, Mateo Fernández, Juan Díaz, Yari Martínez y Jorge Camacho, los 11 de Juan Fajardo y de Néstor Pilón, que tienen el banco a Patricio Carro, Raúl Barolín, Gonzalo Barolín, Facundo Quiroga, Pablo de León, Matías Silva, Enzo Larguero, Luciano Gallo, Guillermo Torres y Leonardo Rivero. Y después de otro Informa, conocemos la visita.
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6: Fraternidad de Rodó juega con Gonzalo Cavia, Brian Rodríguez, Federico Siganda, Pablo Carrizo y Lucas Cabrera, Diego Bertocci, Maximiliano Pastorino, Gonzalo Canti, Cristian Monúa, Sebastián Núñez y Santiago Orellano, los 11 que pone el director técnico Alejandro Martínez, que tienen el banco a Francisco La Paz, Lucas Berlingueri, Matías Revetria, Marcelo Orellano, Ismael Calero, Mauro Rostrán, Martín Silva, Benjamín Diperna, Nahuel La Paz y Lucas Castro. Estos, los protagonistas de la tarde en el Bartolo Pilón.

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3: Volvemos aquí al Sufici, gracias nuevamente compañeros. Estamos ahora con el entrenador del general, con Ezequiel Vidal. Ezequiel, buenas tardes, gracias de antemano por estos minutos. Ir por parte en lo que ha sido cronológicamente esta semana. Debut con victoria frente a la Orquesta Wanderers, victoria frente a Juventud. Bueno, comentame antes que todo, ¿qué sensaciones te dejó esa victoria del miércoles contra Juventud, que ya los encamina a las semifinales de la apertura?
4: Buenas tardes, Emi, ¿qué tal? Sí, la verdad que, bueno, una semanita linda porque se consiguió dos victorias importantísimas. Con respecto a el arranque de Offi, era fundamental sumar de a tres. Siempre tratar de arrancar con el pie derecho para hoy también, que vamos a auspiciar de local acá en el campus, tratar de también hacernos fuerte y encaminar también lo que es el grupo de Offi, ¿ah? Sobre todo por el formato de campeonato, que solo se aseguran los 10 primeros el pasaje a lo que es octavo y los dos mejores segundos. Entonces creo que hay que hacer un muy buen grupo para tratar de estar en eso y tener esas dos semanitas después de descanso que te da ese parate entre los repechajes de los segundos. ¿Ah? Y con respecto a la victoria de Juventud, creo que necesaria, obviamente, porque son las últimas fechas de la apertura y tratar de sumar de a tres es fundamental en estos partidos, porque queremos estar en los puestos de privilegio. Como le decíamos a los muchachos, el objetivo es estar entre los cuatro, o sea, uno o cuatro, tratar de meternos en semifinales, y después sabemos que dependemos de nosotros. Entonces era un partido fundamental porque jugábamos con un rival que estaba arriba nuestro, y bueno, creo que hicimos un gran partido, sobre todo un buen segundo tiempo. Creo que corregimos a tiempo y pudimos quedarnos con nuestros tres puntos en casa, que no hoy nos ponen segundo, pero bueno, sabemos que quedan dos finales todavía.
3: Siguiendo con el orden cronológico, previo al partido Juventud, manejábamos de que Luciano Raikov jugaba su último partido el miércoles, se va al Club Esparta. Bueno, estuvimos hablando con Pablo en la previa, tema económico de trabajo, bueno, es difícil competir en esas condiciones contra este tipo de clubes, pero comentame qué te deja la baja de Luciano.
4: No, sí, sin duda, ya era algo que se venía hablando en esos días, lo habíamos hablado con él también, digo, obviamente habló conmigo, con el cuerpo técnico, con los compañeros, sin duda que para nosotros también, digo, apoyarlo en ese sentido, porque el Polaco, digo, estaba sin trabajo, y bueno, nosotros en esos días previos hicimos un intento de poder conseguirle algo, pero bueno, es una época del año media complicada también, y bueno, y ahí le aseguraban un trabajo y algunas cositas más que, bueno, obviamente otro poderío. Y bueno, la verdad que agradecerle por el esfuerzo que hizo el año pasado y que hizo hasta el último partido que jugó, tanto dentro de la cancha como afuera, ¿no? Porque también, digo, es muy querido por los compañeros, fue muy, muy, muy buena persona también. Y bueno, agradecerle de lo futbolístico y también de lo humano, y bueno, y desearle lo mejor en esta nueva aventura.
3: Ahora sí, el partido de hoy, ¿qué sabes de Uruguayo? ¿Qué le pudiste transmitir a los muchachos?
4: Y bueno, lo hablamos ayer un poquito, digo, conocemos algunas cosas que quizás tenemos que nosotros tratar de hacernos fuerte en ciertos aspectos. Y bueno, como le decía, también utilizar el campus hoy, creo que podríamos llegar a tener una leve ventaja, eso hablando en lo previo siempre, ¿no? Creo que nosotros hemos jugado un par de partidos acá, que quizás lo conocemos un poquito más. Ellos, obviamente, no jugar en esta liga, no hace mucho tiempo no juegan en este estadio. Sabemos que tiene sus pros y sus contras jugar acá, algo que también lo hablamos anoche en el último entrenamiento. Y bueno, tratar de eso, de explotar nuestras virtudes de hoy, hacer nuestro juego, y bueno, tratar de imponer de eso. No guiarnos por lo que fue los resultados del primer partido, porque a veces, como le decimos, muchachos, a veces son resultados que son engañosos. Hay que ver cómo fue el transcurso del partido, ¿viste? No te puedes solo fiar de que ellos ya han perdido 4-0, porque a veces te puede faltar un jugador. Sé que le hicieron dos goles tempranero, que eso también te cambia la planificación. Y bueno, nosotros tenemos que mentalizarnos y tratar de jugar como venimos en estos últimos tres partidos que venimos ganando, mantener esa base, y bueno, en los minutos que vaya transcurriendo vamos, nos vamos a ir encontrando con el partido.
3: Muy bien, Ezequiel, gracias nuevamente por estos minutos. Que sea un buen partido y mucha suerte.
4: Gracias y a la suerte, como siempre.
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2: Continuamos en la previa del equipo fútbol del Parque Bartolo Pilón. Estamos junto al director técnico de Fraternidad de Rodó, Alejandro Martínez, a quien le damos las muy buenas tardes. Bienvenidos a la transmisión. Bueno, lo primero decir que el equipo arrancó bien, goleando, llega el más que motivado para este partido.
3: Buenas tardes, sí. Se logró el primer triunfo que pretendíamos jugando como local. Fue un partido que se abrió de los primeros minutos y eso hizo que el equipo tomara confianza para seguir jugando. Lógicamente que cuando de inicio tenés la posibilidad de ponerte arriba en el marcador y estás en una buena tarde, podés manejar el partido de otra manera.
2: Ustedes vienen en rodaje porque la Liga del Centro ya hace algún mes que comenzó. ¿Cómo vienen en la Liga local?
3: Sí, exactamente. Allá se jugó, se culminó el primer torneo, que es la Supercopa, y la cual obtuvimos, y ahora estamos jugando el campeonato de apertura y venimos con chance, pero no, perdimos un partido, empatamos otro y ganamos otro de los tres que jugamos.
2: El plantel, ¿cómo se nutre? ¿Jugadores de la localidad, traen jugadores de afuera, tienen divisiones inferiores y de ahí sacan? ¿Cómo se nutre el plantel?
3: Sí, en cuanto a divisiones inferiores, la liga nuestra trabaja en sub-15, sub-17, una tercera división y primera. Hoy lo que se está jugando es sub-17, tercera y primera, que juegan las tres categorías en la misma tarde. Y en cuanto al plantel, es un plantel de jugadores de experiencia y de que más allá de que viene, hay jugadores que vienen que no son de la localidad, hace muchos años que juegan en el club. Entonces hay un conocimiento de la institución y bueno, ni que hablar de lo futbolístico. Más allá también de algún jugador que se agregó para esta instancia.
2: Para hoy, ¿qué conocen del Orqueta Wander? ¿Qué partido pensás que se puede dar?
3: No, sinceramente no tenemos con total claridad el rival. Quizás sobre Uruguayo tuvimos un conocimiento un poco mayor, porque nos cruzamos a veces en campeonatos departamentales en el sector. Pero sabemos que cada uno de los partidos que tenemos son partidos de mucha exigencia, porque por algo los equipos están compitiendo hasta esta altura, ¿no?
2: Alejandro Martínez, muchísimas gracias por estos minutos y a nosotros, lo mejor para esta tarde.
3: Bueno, no, muchísimas gracias a ustedes y a las órdenes.
2: El técnico de Fraternidad hablando para el equipo fútbol.
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9: Recta final de esta previa del equipo fútbol. Ya uruguayo y el general se dirigieron a los vestuarios para la última arenga y salir al campo de juego. Quienes lentamente están ingresando al campo de juego es la terna arbitral Lucas López, que va a ser el árbitro principal de este partido. Antes de cerrar la previa, vamos con la información de formativas sub-16 y sub-14. Vamos, un informa.
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9: En sub-16 se jugó la quinta fecha del torneo clausura. Juventud y Central empataron 3-3. El general derrotó a Barrio Sur 9-0. Orqueta Wander le ganó a San Pedro 4-3 y Maracaná derrotó 6-0 a San Carlos. Tuvo fecha libre el elenco de Artesano. Tabla de clausura en sub-16 que tiene Maracaná líder con 13. Con 10 aparecen Artesano, Juventud y el general. 4 para San Carlos y Orqueta Wander. 3 para San Pedro. 2 para Central y sin unidades Sierra Barrio Sur. La tabla anual en sub-16, Maracaná 34, Juventud 30, el General 29, Artesano 20, San Carlos 17, Orqueta Wander 14, 12 para Central, 6 para Deportivo San Pedro, sin puntos Barrio Sur. Nos vamos ahora a sub-14, donde comenzó la Copa de Oro, mejor dicho la segunda fase, donde Maracaná y Juventud empataron 2-2 y Central derrotó 2-0 a San Carlos. La segunda fecha va el martes, doble jornada en el Parque Antonio María Clara, donde San Carlos va a enfrentar a Maracaná 19:30 horas y Central va a enfrentar a Juventud 21:30 horas. La segunda fecha de esta Copa de Oro en sub-14, donde por ahora la tabla lo tiene a Central con 3 puntos, una unidad para Maracaná y Juventud, cierra sin puntos el elenco de San Carlos. La Copa de Plata la están jugando un mano a mano, unida y vuelta, entre Artesano y el General. El primer partido fue victoria de Artesano 3-2. La revancha va el martes 20:30 horas en el Parque Zacarías Lustano. Es un ida y vuelta tradicional. Quien haga más puntos en el global se va a quedar con esta Copa de Plata. La información de formativas que tuvo actividad en esta semana. Y para ir cerrando, que omití esta información, en sub-16, que ya está confirmada la sexta fecha, que va a ir el lunes, Juventud va a enfrentar al General 20:30 horas en el Estadio de Juventud. Luego va a haber una doble jornada en el campus de San Carlos. San Carlos va a enfrentar a Barrio Sur 19:30 horas y San Pedro frente a Maracaná 21:30 horas. Van a estar jugando también ese mismo lunes Central frente a Artesano 20 horas en el Parque Antonio María Clara. La información de formativas que está a la recta final tanto en sub-16 como en sub-14. Vamos nuevamente contigo, Walter. Se nos viene el partido en minutitos nada más.
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0: también renovamos el saludo de las muy buenas tardes a todos y todas. Ya nos metemos en modo relato aquí en el aire de Sacramento FM 101.9. Ya está la terna arbitral. Está también uruguayo con remera naranja y una franja verde, números verdes para el elenco de Carmelo. Shorty medias blancas, el arquero de uruguayo todo de rojo, el guardameta que es el futbolista Franco Roqueta. Aguardamos por el ingreso de general que está próximo a ingresar al campo de juego, recibido por su parcialidad con el bombo, el redoblante a pleno aquí pegadito a la cabina número 10. Ya está la banda que viene de ganarle a Juventud, que también viene de ganarle a Wanderers en el debut de esta Copa Offi. Saluda a su gente, el equipo que dirige Ezequiel Vidal. Ya están todos los protagonistas dentro del campo de juego. Estamos a pocos minutos de que comience a rodar la pelota aquí en el profesor Alberto Zupici. Por eso volvemos a repasar los equipos, damos informes y juega la banda que busca seguir con puntaje perfecto en esta Copa Offi.
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0: Christopher Herrera será el arquero. Línea de fondo para Jonathan Silva, Luis González, David Zapata y Mateo Mazzola. Mediocampo para Franco Rabaza, Fabricio Rivero, Mateo Quintana y Nahuel Rojas. Arriba Fausto Rivero y Lautaro Aguilar son los 11 del señor Ezequiel Vidal. Damos otra informa si juega uruguayo de Carmelo.
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0: Franco Roqueta será el arquero. En el fondo estarán Martín Trinidad, Rodrigo Vinkel, Marcelo Soldani y Lionel Mora. Mediocampo para Michael Jiménez, Carlos Quevedo, Darío Sur y Elías Gliatti. Arriba José Matos y Marcos de los Santos. Los 11 del señor Roberto Terra, el entrenador de Uruguayo. Sorteo de capitanes. Lucas López de Guichón, el árbitro principal, que habla con Jonathan Silva por el lado del general. Ya te voy a confirmar quién es el futbolista de Uruguayo, el capitán, si no veo mal, es el número 10, Elías Gliatti. Ya te voy a confirmar porque están de perfil aquí los protagonistas realizando el sorteo de capitanes. José Rodríguez será el primer asistente también de Guichón y Óscar Fagundes el segundo, que viene desde Paysandú. El sorteo que se está realizando aquí en el profesor Alberto Zupici. Estamos bien en hora. La verdad que una puntualidad al 100% en lo que respecta a la Copa Nacional de Clubes, a cuánto iniciar los partidos. Quien ya arrancó es el Orqueta Wanda sin fraternidad. Lo tengo, Javier, vamos contigo.
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2: En el parque Bartolo Pilón pitó Eris Herrera, árbitro de Paysandú. Juegan el Orqueta Wanderers y Fraternidad de Rodó.
0: Gracias, Javier, arrancó el partido entonces en la Orqueta. Mensaje que nos llegan, buenas tardes. Buenísima la previa, ahora escuchar la buena transmisión, deseando que gane el general. Son los deseos de Vivian Canales. Gracias, Vivian, el abrazo grande para Vivian, para vos y para tu familia. Aquí ya se nos va a venir el partido. La batucada del general, la banda del Zacaría a todo ritmo, pegadito aquí a la cabina número 10 del profesor Alberto Zupici. Vamos a ver uruguayo para darle inicio a este partido de la fecha número 2. Está Marcos de los Santos allí al lado de la pelota. El equipo de Carmelo, que en este primer tiempo va a defender el arco que da hacia la rambla de Colonia de Sacramento, mientras que el Tito Herrera se ubica hacia el arco que da hacia el centro de Colonia del Sacramento. Me comentaron que Christopher Herrera está con un tratamiento en una de sus rodillas. Terminó sentido en uno de los partidos en lo que respecta al general en estas últimas semanas, y está haciendo el esfuerzo el guardameta que tuvo pasado la selección de Colonia Capital en estos últimos años, y está dando una mano importante jugando con ese pequeño temita en una de sus rodillas. Está apto Christopher Herrera entonces para comenzar el partido aquí frente a Uruguayo. Vamos a ver el equipo de Carmelo, repito, con remera naranja y franja verde. Está Marcos de los Santos para darle inicio al partido. Ajustamos el cronómetro en la cabina, hace lo propio el árbitro. Pita el árbitro Lucas López, arranca el partido aquí en el profesor Alberto Zupici. Ya están jugando el general uruguayo, fecha número 2 de esta Copa Nacional de Clubes de la Divisional B. Viene la pelota por derecha para Matos, cruza la frontera de la mitad de la cancha, lo marca bien el Chami González, toca para Rojas. Rojas de primera para Aguilar, Lautaro que domina por el sector izquierdo. Retrocede con Mazzola, Mazzola con un pelotazo de izquierda a derecha, buen pase para lentamente que comience a trepar el futbolista del general por aquel sector. David Zapata no fue bueno el pase y la pelota se pierde afuera. Primer lateral en el partido es para Uruguayo, en salida por izquierda.
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0: Saca desde el fondo Luis González afuera, el nuevo lateral que le corresponde a Uruguayo por el sector izquierdo. Primer minuto del partido, 0-0, el general uruguayo, este es el equipo fútbol de Sacramento FM 101.9, transmisión de sábado de Copa. Se podría titular donde el general uruguayo, Copa Off y Bella están jugando también por este mismo grupo 6, por esta misma Copa. Orqueta Wander, Fraternidad, está Javier Alvarado allí en el Bartolo Pilón de la Orqueta. 16 horas va el partido entre Nacional de Nueva Albesia y San Carlos en el Estadio Tricolorneo Helvético, y Laureles en Fray Bento va a ser local de Juventud por la Copa Off y A. Ambos partidos que arrancarán a las 4 de la tarde. Marca bien Nahuel Rojas. Toca por izquierda para Mateo Mazzola, pared para Nahuel Rojas. Intenta organizar la salida Nahuel. Pase para Mateo Quintana. Va la dividida con el futbolista Mora, ganó el hombre de Uruguayo. Toca en corto para Quevedo. Quevedo que abre por derecha para Gliatti. Gliatti que filtra por ese mismo sector derecho para Mato en tres cuartas canchas. Pasa bien de Mazzola, centro cerrado a las manos de Christopher Herrera, que le va a dar salida a la banda roja.
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0: Gana Rivero esa pelota en tres cuarta cancha por derecha, intenta filtrar, ponerlo en carrera Lautaro Aguilar, pero está sentido allí un hombre de Uruguayo, es el número 5 Soldana. Detiene el árbitro López las acciones, ingresa la sanidad de Uruguayo, tenemos juego detenido 2 minutos y medio, continuamos 0-0.
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0: Pegadito a este partido entre General y Uruguayo va a estar Juan Manuel Fernández con el relato de gran parte del segundo tiempo entre Nacional y San Carlos. En primera instancia va a estar con el minuto a minuto el gallego, que ya está instalado en el estadio de Nacional de Nueva Albesia. También lo que va a ser la información de Laureles y Juventud, vamos a estar con Juan Manuel Fernández repartiéndonos esa tarea de la actividad del Rojo del Pueblo Nuevo, que buscará su segunda victoria en esta Copa Nacional de Clubes de la Divisional A. Aquí lo están atendiendo en el profesor Alberto Supicia Soldana, la sanidad de su equipo de Uruguayo. Tenemos juego detenido, 3 minutos y medio tenemos del primer tiempo. 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Uruguay que debutará frente a Arabia Saudita. Se va a reanudar el juego. Pelota que le va a corresponder al general, allí el árbitro López que se la va a dejar a Franco Rabaza. Se reanuda el juego, Rabaza en corto para Rojas, Rojas que abre por el sector izquierdo para Mateo Mazzola, es para Zapata que se cambió de punta, pasa ahora sí el futbolista Mazzola, intenta ganar la cuerda izquierda, Mateo el centro, rebota en un hombre de Uruguayo que la deja viva, saca del fondo Vinkel hacia adelante para Matos, Matos que no logra controlar esa pelota, recupera Rabaza, toca para Rojas, Rojas que clarifica el juego, retrocede para el futbolista Fabricio Rivero que abre bien por derecha para el Mono Silva, el capitán de la banda, en corto para Rabaza, círculo central, ahora aparece Nahuel Rojas en campo rival, domina la pelota el general, viene la pelota por izquierda para Mazzola, pasa Zapata, buena jugada por izquierda, avanza el general, Zapata con el centro, rebota en la humanidad del futbolista Trinidad, intenta ahora salir el equipo de Carmelo por abajo y por el sector derecho, viene para Gliatti, Gliatti hacia adelante para Matos, estaba atento el Chami, firme y seguro Luis González, toca para Rabaza, Rabaza en corto para Rojas, Rojas más atrás con González, volver a empezar en el partido para la banda, me convoca Javier Alvarado, voy contigo tras el informa.
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2: En el Parque Bartolo Pilón estamos en los primeros 10 minutos de partido, es más, el equipo visitante que ya tuvo 2 oportunidades claras de gol, por ahora Wander intenta contrarrestar, pero el dominio es para el equipo verde de Fraternidad.
0: Gracias, Javier. Hay falta que le corresponda al general por el sector derecho en campo rival. Se cruza el ancho del terreno de juego Mateo Mazzola para entrarle de pierna izquierda.
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0: Le va a pegar Mazzola, tiro libre cerrado al punto penal. González con el cabezazo, pasó cerca. Pasó cerca el intento del Chami, que ganó por arriba en el punto penal. Primera clara, primera de peligro para el general, que casi encuentra la apertura a los 6 minutos. Gran centro de Mazzola, gran testazo de Luis González. Pasó cerca del vertical derecho que defiende Roqueta.
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0: Casi el primero entonces, esta pelota quieta, lindo centro de Mazzola, el cabezazo de Luis González que pasó cerca. Saque de arco que va a ser el equipo de Uruguayo.
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0: Aquí sacaba David Zapata buscándolo en largo Aguilar, no la encuentra el Titi, la pelota se pierde afuera, lateral que le corresponde a Uruguayo por el sector derecho. Por ahora un partido parejo, la única clara en esta pelota quieta fue para el general a los 6 minutos, el envío de Mazzola del sector derecho, el punto penal, Luis González que ganaba por arriba, pasó cerca del vertical derecho de Roqueta. Tenemos 7 minutos del primer tiempo. Continuamos 0-0. Hay un cambio en el parado táctico del general. Pasa David Zapata ahora como lateral izquierdo. Jonathan Silva está como lateral derecho en este partido. Fabricio Rivera y Luis González están conformando la saga de la banda roja en mediocampo para Rabaza y Nahuel Rojas, allí distribuyéndose el famoso doble 5. Por derecha en el mediocampo está Quintana, por izquierda Mazzola, arriba Fausto Rivero y Lautaro Aguilar. Así está parado el equipo de Ezequiel Vidal en estos instantes del partido. Rojas que recibe una infracción allí en la mitad de la cancha, tiro libre que le corresponde al general.
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0: Pelota que viene hacia el sector izquierdo para Mazzola. Domina en tres cuarta cancha, Mateo pasa por afuera Zapata, opta el centro, Mateo al primer palo, sin embargo, saca el fondo de Uruguayo por intermedio de Soldán. Le queda esa pelota ahora al futbolista Trinidad, se complicó Uruguayo la salida, le quedó Quintana, tiró cerca del parante derecho, me parece que pegó en el vertical, un remate bárbaro de Quintana, tres cuarta cancha, frontal al arco, presionó, se hizo el espacio, remató potente, una volada extraordinaria del arquero que no le alcanzó a tocar. La segunda clara fue para la banda, un bombazo de Mateo Quintana que casi se mete sobre el palo derecho. Bueno, vuelve a avisar el general que tuvo dos claras de gol en 8 minutos del primer tiempo.
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0: Va a salir Uruguayo desde el fondo, gana con golpe de cabeza allí de los Santos, toca para Matos, va a la vida con Rojas, le cobran falta allí al fondo del general, tiro libre que le corresponde a Uruguayo, casi en tres cuarta cancha, frontal al arco.
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0: Acomoda la pelota allí Darío Sur, el 14 de Uruguayo. Está también en pegadito el 18, José Matos. Repito, tiro libre para Uruguayo, casi en tres cuarta cancha, frontal al arco. Suben varios futbolistas de Uruguayo, 4-5 para ser precisos. Marca en línea general y fuera de la medialuna. Pasa Matos por arriba de la pelota, llega Sur, centro muy pasado, que la pelota se va a perder afuera. No le entró bien el 14, que pide disculpas a sus compañeros. Saque de arco que va a ser Christopher Herrera para el general. 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
0: Tenemos 10 minutos del primer tiempo.
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0: La pelota se vuelve a perder afuera, saca ahí el mediocampo de Uruguayo, lateral que le corresponde al general, pasando mitad de campo por el sector derecho está Jonathan Silva. para ser efectivo de manos. Johnny Aquino, que nos escribe: buena transmisión al equipo fútbol, un abrazo. Gracias, Johnny, el abrazo grande para vos y para tu familia. Domina esa pelota Zapata, toca bien por izquierda para Mazzola, en campo rival, toca y toca, el general viene para Rojas, levanta esa pelota filtrada Rojas para Zapata, dentro del área, salió justo el arquero Franco Roqueta para ganarle el mano a mano a Zapata y quedarse con esa pelota. Bueno, vuelve a avisar el general que ya tuvo dos claras, primero el cabezazo de González, segundo el remate de tres cuarta cancha potente de Quintana que pasó rozando el palo derecho. Mejor en general en el comienzo del partido. Continuamos 0-0.
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0: 0-0, Walter, ¿cambiará el partido?
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0: Hay lateral para Uruguayo Trinidad en tres cuarta cancha que ya es efectivo de Matos. Viene para Matos. Toca para el 20 para el futbolista Jiménez. Va a la línea de fondo, pero se le terminó la cancha a Jiménez. Estaba allí dando una mano a la marca Mateo Mazzola. Nueva pelota afuera, saque de arco que va a ser Christopher Herrera, muy entrecortado estos instantes del partido.
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0: 0-0 el general uruguayo, fecha número 2 de esta Copa OFIB, también por este mismo grupo. Están empatando 0-0 Orqueta Wanderers y Fraternidad. Está Javier Alvarado allí desde el Bartolo Pilón. Están por arrancar a calentar recién los futbolistas de San Carlos y Nacional de Nueva Albesia, porque el partido comenzará 16 horas allí en el estadio de Nacional de Nueva Albesia. Está Juan Manuel Fernández. Laureles y Juventud también comenzarán 16 horas el partido que le corresponde a ambos por la tercera fecha de la Copa OFIA. Grupo C, el grupo C para tanto los equipos de Colonia en el OFIA como en el B. Viene la pelota para Aguilar, se interna dentro del área. Aguilar manda fuera y al córner. El zaguero Vínquela y tiro de esquina para el general por el sector derecho.
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0: Va a pegar ese tiro de esquina Mateo Mazzola, que vuelve a cruzar el ancho del campo de juego. Pierna zurda para él, suben varios futbolistas del general. Cinco esperan dentro del área, el rebote espera Rojas también. Un poquito más alejado de la medialuna está Mateo Quintana. El tiro de esquina que va a venir desde el sector derecho, pero allí en línea que levanta su banderín, seguramente llamando al árbitro para que vuelva a acomodar esa pelota Mateo Mazzola. Bueno, se arma allí una especie de charla entre Mazzola y el árbitro principal, López, por dónde tiene que ir esa pelota. Ahí la perspectiva a veces de la pelota les puede engañar a uno y a otro. La vuelve a acomodar Mateo, allí ya está todo ok para que pueda ser efectivo este tiro de esquina por el sector derecho para el general. 0-0 el partido, busca abrir el marcador la banda roja que arrancó bien. Centro de Mazzola, cerrado el primer palo, la peina media en la defensa, le quedó allí al Mono Silva, tiró, lo marcaron justo al Mono Silva y sale ahora uruguayo del fondo, pelotazo largo, la corre por derecha Matos, le gana bien Rabaza de primera, manda fuera, hay lateral que le corresponde uruguayo para el sector derecho. Bueno, tercera insinuación del general en el partido. Repito, está mejor el equipo de Ezequiel Vidal, pero continúa sin romper el cero del arco de Franco Roqueta. Tenemos 14 minutos del primer tiempo.
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0: El remate que viene al arco de nuevo, Roqueta en dos tiempos, intentaba allí el futbolista Fausto Rivero, domina ahora sin problemas el guardameta Roqueta para darle salida a su equipo. 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El general uruguayo están empatando 0-0, roba Rojas, Abre por izquierda para Mateo Mazzola. Va a pasar David Zapata. Lo espera Mateo. Pelota ahora sí para Zapatita. En tres cuarta cancha domina por izquierda Zapata. No es bueno el pase para Lautaro Aguilar. Estaba atento Trinidad para cortar por el sector derecho. Pero presiona allí nuevamente Zapata. El pase para Aguilar. Llega primero Winkel. Sale el zaguero de uruguayo por el sector derecho. Pone el cuerpo Gliatti. Falta para mí. Entiende lo mismo el árbitro. Tiro libre sobre el capitán de uruguayo. Va a ser salida por derecha para el equipo de Carmelo.
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0: Me convoca Javier Alvarado tras el informe. Vamos contigo, Javier.
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2: En el Parque Bartolo Pilón estamos en 20 minutos del primer tiempo. Ahora Wander emparejó el partido, ya es más de ida y vuelta. Siguen 0-0, Orqueta Wanderers y Fraternidad.
0: Gracias, Javier. 16 tenemos ahora aquí en el supiche del primer tiempo. Siguen 0 el partido entre el General y Uruguayo. Siguen llegando mensajes, buenas tardes aquí en los pagos de Fraiventos, esperando a Juventud, buena transmisión, abrazo enorme a todo el equipo del Chapita, de Fraiventos, gracias Chapita, el abrazo grande. Hay lateral que le corresponde a Uruguayo en ofensiva por el sector derecho, llega allí para capturar esa pelota con sus manos el futbolista Martín Trinidad, tomar carrera e impulsar el balón al área, catapulta con las manos, pelota para De Los Santos, gira dentro del área, piden una mano involuntaria para mí y hay falta en la ofensiva sobre Rivero. Tiro libre que le corresponde en General en salida, pedir una mano. La pelota pegó en la mano, pero fue involuntaria la mano del futbolista del General. Bien el árbitro que estaba bien ubicado. Hay salida desde el fondo porque posterior a esa jugada había falta sobre Rivero. Tiro libre que le corresponde entonces en salida el General.
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0: Herrera que abre por derecha para Rivero, domina Fabricio, levanta la cabeza, busca el pase en largo, bueno, pone en carrera al futbolista Aguilar. Aguilar no va a poder ante la presencia del zaguero uruguayo Winkel. Abren por derecha ahora para Soldán, sale uruguayo por abajo, viene para Gliatti, sale bien de la presión de Roja, se pone frente al arco Gliatti, toca el mediocampo, no fue bueno el pase, recupera el monosilva, con el envío por izquierda para Lautaro Aguilar en offside. Dice en línea de aquel sector el señor Oscar Fagundes, hay indirecto que le corresponde a Uruguayo del fondo.
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0: Allí le va a pegar el futbolista Franco Roqueta sin apuro para reanudar este tiro libre indirecto en salida. ¿Qué le corresponde al equipo de Carmelo? Tenemos 18 minutos del primer tiempo, continúan sin goles el General uruguayo. Ya repone Roqueta, captura en el mediocampo allí el futbolista Quevedo hacia adelante para Matos, atento en el fondo Fabricio Rivero, lo pone en carrera, Fausto Rivero, domina Fausto en tres cuarta cancha, frontal al arco, lo marcan entre dos, rebota para mí la pelota en el hombro de uruguayo. Para mí tiene que ser córner, Ah, para mí era córner, cobra saque de arco el señor López, también en línea Fagundes. Bueno, para mí era arco, para mí rebotaba la pelota en el futbolista Mora. Bueno, saque de arco finalmente que le corresponde a Uruguayo. Bueno, muy cortado ahora nuevamente estos instantes del partido sin apuro para reponer el equipo de Carmelo.
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0: Bien Mazzola con el cambio de izquierda hacia derecha para Silva, Silva de primera para Rabasa, este también de primera para Quintana, se anima el General por derecha, centro de Mateo al primer palo, a las manos del arquero Roqueta que vuelve a controlar de buena manera el guardameta de Uruguayo y sale ahora por el sector izquierdo con el futbolista Mora, Mora en corto para el futbolista Sur, Sur que toca hacia el medio para Gliatti, Gliatti de primera para Matos, Matos que devuelve para el futbolista Gliatti, círculo central del campo de juego para el hombre de Uruguayo, intenta abrir por derecha para la trepada de Trinidad, al piso bien, David Zapata ganando esta jugada, toca para Mazzola, Mazzola que sale bien de la presión de Jiménez, Mazzola hacia el mediocampo con Rabasa de primera para Rojas, intenta salir de manera prolija el General y por ahora lo consigue, Rojas con el cambio para Silva, Silva por el sector derecho, Silva por ese mismo sector derecho para Quintana, Silva que domina ahora en tres cuartas canchas, toca para Aguilar, aguanta bien el Titi, toca para Rivero, gran taco de Rivero para Quintana, se interna en el área, toca para Aguilar, tiró, afuera, afuera el remate de Aguilar, gran jugada colectiva del general, de izquierda a derecha, de derecha hacia el medio campo, prácticamente la tocaron todos, un taco fenomenal de Rivero para habilitar a Quintana, que se le dejó servido a Aguilar, que remató de izquierda, esta sí que pasó más cerca que el remate de Quintana, allá por los 8 minutos, bueno, merece el general ponerse en ventaja, la tercera clara lo tuvo Aguilar, casi el primero de la banda, saque de arco para Uruguayo.
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0: 20 minutos tenemos del primer tiempo, continuamos 0-0.
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0: Presiona allí el mediocampo de Uruguayo por intermedio del futbolista Sur. Viene la pelota al mediocampo para Quevedo, Quevedo que vuelve a tocar ahora por izquierda para Mora. Mora para Quevedo, roba allí bien Jonathan Silva para el general, pelea Quintana, pero ganó Matos ahora por Uruguayo. Viene para De Los Santos, lo marca el Chami, le quedó a Matos el remate al arco, el Tito Herrera, pero el árbitro retrocede las acciones. Falta clara del Chami González sobre De Los Santos. Bueno, tiro libre, peligroso para Uruguayo. Pasando tres cuartas canchas por el sector izquierdo, perfil ideal para un derecho, oportunidad que puede ser de oro para el equipo de Carmelo.
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0: Está acomodando allí la pelota Gliatti para entrarle de pierna derecha. Está también el futbolista Sur de pierna zurda. Creo que no se le saca a nadie al capitán de Uruguayo. Creo que no se le saca nada a Gliatti. Tiro libre que le corresponde allí a Uruguayo. Pasando tres cuartas cancha por el sector izquierdo. Un tiro libre peligroso para el equipo de Carmelo. Dio la orden el árbitro. Llegó Gliatti. Pegó en el palo y afuera. Pegó en el palo y afuera. El Tito Herrera que intentó poner la mano. Bueno, un gran remate de Gliatti. Pegó en el palo y afuera. La más clara para Uruguayo. Este tiro libre de Gliatti. Casi el primero del equipo de Carmelo. Un lindo remate del futbolista y capitán de Uruguayo, Gliatti. La pelota pegó en el palo y me parece que se desvió antes en Christopher Herrera o no. Saque de arco, finalmente, dice el árbitro. Pegó en el palo de lleno. Bueno, avisó Uruguayo. Quizás en el mejor momento del general en el partido, avisa al equipo de Carmelo que casi encuentra un verdadero golazo con este remate de Gliatti.
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0: Se complicó ahora la salida de general, presionó Uruguayo, gana un lateral por derecha, ya lo hicieron. Viene para Gliatti, se pone de frente al arco, va derecha hacia el medio, pierde allí ante Rivero. Pelota que deriva por izquierda para Mora. Mora con el centro para Matos. Saca afuera y al córner Luis González. Tiro de esquina para Uruguayo. Que tras esta última jugada de Gliatti que pegó en el palo, se motivó el equipo de Uruguayo. Hay tiro de esquina que le corresponde al equipo de Carmelo por derecha.
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0: 23 del primer tiempo, 0-0, tiro de esquina para Uruguayo por el sector derecho, arco que da hacia el centro de Colonia del Sacramento.

0: De gran manera, toca en corto para Rojas, ya se armó Uruguayo, domina Nahuel, abre por derecha para Quintana, domina Mateo en campo rival, levanta la cabeza, busca pase, lo encuentra Rabasa, círculo central para Rabasa, retrocede para González, González de primera para Mazzola, Mazzola que la anestesió con el pecho, avanza Mateo, lindo centro para Aguilar, saca al fondo de Uruguayo, sin embargo, el rebote le queda a Quintana entre cuarta cancha, frontal al arco, domina Mateo, lo va a encarar a su marcador, toca Mateo para Rivero, devolución fenomenal para Quintana, filtra ahora Quintana para Rivero, a las manos del arquero Roqueta. Bueno, activó la contra el general y a pesar de que le puso una pausa a la jugada, llegó con peligro nuevamente al arco de Roqueta, controló bien esa pelota ante pase filtrado de Rivero. Domina ahora nuevamente el general por intermedio de Rojas. Presionó y capturó rápidamente la pelota el equipo de la banda. Domina Silva, tres cuarta cancha, centro para Aguilar, el cabezazo. El arquero Roqueta en un tiempo no dio rebote. Bueno, otra buena jugada colectiva del general, que reitero, merece al menos anotar un tanto en este partido. Gran respuesta del arquero Roqueta, que no dio rebote y quedó sentido en 25, volvió a avisar con peligro el general, hay salida del fondo para Uruguayo, pero está sentido el guardameta del equipo de Carmelo, ingresa a la sanidad, tenemos juego detenido.
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0: Tenemos juego detenido aquí en el Supici. Bueno, mejor el general en este último par de minutos. Uruguayo que creció con ese tiro libre, ese remate de Gliatti que pegó en el horizontal y se perdió afuera. Después tuvo un tiro de esquina por derecha de Matos, el centro del segundo palo para Soldán que ganó de cabeza y en la línea Zapata impidió que esa pelota entrara en el arco. Y después respondió el general en dos oportunidades. Un pase filtrado de Quintana para Rivero que justo llegó el arquero Roqueta de Uruguayo y presionó rápido esa salida en general, se quedó con la pelota y este intento de cabeza de Aguilar tras un gran centro de la derecha de Jonathan Silva. Bueno, está jugando mucho mejor en general, que ha tenido 4 claras de gol en estos 26 minutos del primer tiempo. Siguen 0-0 el general uruguayo. Me voy contigo, Javier, que me convocás allí desde el Bartolo Pilón tras el Informa.
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2: En el Parque Bartolo Pilón llegamos a la media hora de partido. Sigue 0-0 el equipo visitante. Toca bien la pelota, la maneja bien, pero no llega por ahora en estos últimos minutos con peligro sobre el arco de Andrés García. Wander se anima, ataca, va, el equipo visitante está cortando mucho con infracciones, ya tiene 2 tarjetas amarillas, está parejo el partido, en 30 minutos, 0 Wanderer, 0 Fraternidad.
0: Gracias Javier, aquí presentamos en el profesor Alberto Supici el tiempo de juego.
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0: 27 minutos del primer tiempo.
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0: Lateral que le corresponde a Uruguayo por el sector izquierdo. Gana con golpe de cabeza Fabricio Rivero. La intenta controlar Fausto Rivero. Se la dejó Aguilar. Devolución para Rivero y avanza el general. Cambia de ritmo Fausto. Ingresa al área. Pasa al medio para allá. ¿Está el primero? No, señor. Justito. Fenomenal. El cierre de Soldán yendo al piso ante el remate de Aguilar. Bueno, repito, está mucho mejor el general, pero nos vamos para el otro lado. Le está faltando ese último pase. El general viene para Matos por derecha. Peligro, centro, el punto penal. Le queda de los Santos. Peligro. Intenta la media vuelta. ¡Tiro Herrera! ¡Herrera, el córner! Notable el Tito. Manotazo para mandar esa pelota fuera tras la media vuelta de los Santos. Hay córner. Tiro de esquina para Uruguayo. Qué lindo, ahora sí está el partido, se pone de ida y vuelta, tiro de esquina para el equipo de Carmelo.
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0: Hay tiro de esquina para Uruguayo para el sector derecho. Va a acomodar esa pelota a Matos para entrarle en 28 minutos del primer tiempo. Busca abrir el marcador el equipo de Uruguayo, que ha generado el centro ahora de que viene para Matos desde el sector derecho. Saca el fondo por intermedio de Mateo Mazzola. Gana con golpe ahora de cabeza el futbolista sur. La corre por este sector Rabasa con el número 2. Vinkel, gana Rabasa. La deja ir. Lateral que le corresponde a la banda por el sector izquierdo.
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0: Lateral nuevamente que le corresponde al general cuando...

0: Ganaba allí en esa dividida el número 20, Jiménez. La pelota se pierde afuera nuevamente. Lo tengo a Juan Manuel Fernández. Voy contigo, Juan.
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2: Bien, compañeros, efectivamente ya ubicados aquí en cancha de Nacional de Nueva Albice, está confirmado el Club Atlético Juventud en Fray Bentos para el partido que arranca también a la hora 16. Va con Jan Mernies, Hugo Ferreira, Richard Fernández, Juan Miranda y el futbolista Tomás Torres, Juan Torres, Diego Díaz, Diego Noy, Agustín Llano, Martín Vidar y Dienzo Zaffari, los 11 titulares del entrenador Horacio Cabrera.
0: Gracias, Juana. Así entonces va a jugar el rojo del Pueblo Nuevo en Fray Bentos frente a Laureles. Avanza el uruguayo por derecha, el centro al área, saca Fabricio Rivera de primera. Otra pelota fuera, lateral que le corresponde al equipo de Carmelo. Ya vamos a llegar a la media hora de este primer tiempo. Continuamos 0-0. ¿Cambiará el partido, Walter?
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0: Estamos buscando a los goleadores de la tarde, que a dónde van a festejar sus tantos después del partido, Walter.
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0: Otro córner que le corresponde al uruguayo por derecha. Apronta el pie derecho, Matos, 30 y medio del primer tiempo. Repito, continuamos 0-0. Hay tiro de esquina para uruguayo que busca abrir el marcador. Le va a pegar Matos, centro que viene, atención, peligro. Queda boyando esa pelota, pero hay falta sobre Christopher Herrera. Quedó sentido allí el guardameta, que lentamente toma la vertical. Hay tiro libre en el fondo para la banda.
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0: Me vuelve a convocar Juan Manuel Fernández. Voy contigo, Juan.
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2: También, Emiliano, tengo confirmado el elenco de San Carlos para el partido que arranca también a las 4 de la tarde. En el arco estará el arquero Mariano Mendoza. Línea de fondo para Gabriel Barrotti, Wilder Gotero, Santiago Aguinaga, Matías Caseras, Aparicio Agustín Noy, Matías Ebre, Alejo Charbonnier, Federico Cocolo, Rodrigo Pérez y Lucas J. Monat, los 11 titulares de San Carlos para el partido frente a Nacional de Nueva Albesia.
0: Gracias, Juan. Aquí el remate de Los Santos que termina en la mano de Christopher Herrera. Aviso ahora de uruguayo de Carmelo. Continuamos 0-0. Bueno, varias claras tengo aquí anotadas. De general, 4 de gol. Ahora tengo 3 de uruguayo. Este remate de Los Santos que atrapó bien el guardameta Christopher Herrera. 0-0, nos falta el gol nada más, está lindo, está entretenido el partido de ida y vuelta. Centro de Mazola desde la izquierda, cerrado a las manos del arquero Franco Roqueta, que intentaba agilizar el trámite, pero se paró justo allí Fausto Rivero. Bien Fausto allí, impidiendo que salga rápido uruguayo. Va a salir el equipo de Carmelo ahora desde el fondo.
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0: Presentamos el tiempo de juego, Walter.
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0: Casi 33 minutos tenemos del primer tiempo.
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0: Continúan sin goles el general uruguayo. También 0-0, Orqueta Wanderers y Fraternidad. Está Javier Alvarado desde la Orqueta, desde el Bartolo Pilón. Hay falta sobre Rojas, tiro libre que le corresponde al general. Se vuelve a entrecortar el partido. Tiene un lapso este primer tiempo donde los dos llegan con claridad hacia los arcos rivales. Hay un lapso de varios minutos donde se entrecorta el partido con faltas, con varios laterales, y después vuelven a tomar esa dinámica con la que arrancaron, de proponer hacia el arco rival. Así está el primer tiempo hasta el momento, donde, repito, hay 33 minutos de este primer tiempo. No tenemos tarjetas hasta el momento, se está jugando de gran manera este primer tiempo aquí entre General Uruguayo y el profesor Alberto Supici. Por la Liga de Colonia Capital, tras el informe te comento cómo se cierra la fecha número 5 de la División A.
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0: Hoy 15 y 45 van a estar jugando San Pedro y Maracaná en juveniles, 18 horas en primera división, partido que se jugarán en el Parque San Pedro. Mañana 13, 15 y 15:30 desde el Batallón Barrio Sur frente a Peñarol por el ascenso, que mañana tendrá la transmisión base del Parque Antonio María Clara. A las 14 va a arrancar el equipo fútbol esta transmisión de domingo. Va a estar Juan Manuel Fernández y Pablo Ney allí desde el Parque Antonio María Clara, donde Central va a ser local de Progreso, y después del córner para el general te repaso por completo la fecha. Le va a pegar Rojas, tiro de esquina por el sector izquierdo para la banda. Llegamos a los 34 y medio del primer tiempo, busca abrir el marcador en general. Tiro de esquina por el sector izquierdo, centro de Nahuel, pasado al segundo palo con los puños el arquero de uruguayo que la saca. El rebote le queda a Gliatti, hacia adelante lo pone en carrera Matos. Matos toca de primera bien para la trepada de Sur. Sur que cambia por izquierda para Gliatti, avanza uruguayo en la contra, pasa por izquierda de los Santos Gliatti con la personal, tiro al arco, muy desviado el remate del 10, pasaba solo de los Santos por izquierda. Si era la pelota para el 9, se iba mano a mano con Cristo Ferreira. Optó por la personal Gliatti, que no le pegó bien a esa pelota. Muy desviado se fue del arco de Cristo Ferreira, y saque de arco que le corresponde al general.
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3: Luego de varios meses. ¡Gol! De Fraternidad.
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3: Vamos arriba. Minuto 39. Brian Rodríguez. Después de un remate donde el arquero García alcanza a rozar la pelota, da en el palo izquierdo. El rebote lo toma el 4, Brian Rodríguez, que saca un derechazo arriba, fuerte, esquinado, sobre el palo derecho del arquero bohemio, que nada ni pudo hacer. Y a los 39 era un poquito más el equipo visitante, y se pone Fraternidad 1, Orquesta Wander 0. Brian Rodríguez el nombre del gol.
0: Gracias, Javier. Avanza en general. Pelota al medio para Rojas. ¡Está! ¡Gol! ¡Gol! Del general Rojas. Tras una buena jugada por derecha, el pase de la muerte para Nahuel, que remató potente con la parte interna del pie derecho para vencer la respuesta de Roqueta. Nos faltaba el gol en el partido y llegó a los 36 del primer tiempo. Afirma el primer contrato de gol Nahuel. Gana la banda. Gana el general 1-0. Nahuel Rojas firma la apertura del marcador aquí en el Supici.
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3: Vamos arriba.
0: Con una buena jugada por derecha del general, el pase hacia atrás, el pase de la muerte para Rojas, que apareció solitario allí por el borde del área, frontal al arco, remató potente de pierna derecha, venció la respuesta del arquero Franco Roquete de uruguayo y abre el marcador a los 36 minutos. Llegaron los goles en la jornada de sábado, Walter. ¿A dónde se van a festejar los goleadores después de su partido?
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0: Y nos vamos para ahora al otro lado de uruguayo, porque avanza por Matos por derecha, levanta la cabeza, buen pase al vértice del área, domina allí el 20 Jiménez, cae sin falta, dice el árbitro. Le vuelve a quedar esa pelota a Matos, centro, saca Fabricio Rivero de palomita, presiona uruguayo, consigue la pelota por intermedio de Trinidad, pero estaba atento el Chami, que saca con golpe de cabeza, pelea Mazola esa pelota, falta para mí sobre Mateo, entiende lo mismo el árbitro, tiro libre que le corresponde al general en salida, que gana 1-0.
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0: Hoy tiro libre entonces que le corresponde al general desde el fondo. Está ganando 1-0 con gol de Nahuel Rojas a los 36 de este primer capítulo. Yarranuda en bajo, Luis González en corto para Christopher Herrera. 38 ahora del primer tiempo. Viene la pelota para Fabricio Rivero, que sale por derecha. Levanta la cabeza, pase largo para Lautaro Aguilar, pero me parece que tiene todo controlado el arquero Roqueta, sí señor. Despeja con pierna zurda el guardameta de uruguayo. Intenta ganar con golpe de cabeza allí el futbolista sur y lo consigue para uruguayo. Cae un hombre del general, también un hombre de uruguayo. Hay falta del hombre del general, dice el árbitro López. Tiro libre que le corresponde al uruguayo por el sector izquierdo.
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0: Pelea Rivero esa pelota con Matos, se entrevera la jugada, pero apareció Rabaza para salir. Toca para Fabricio Rivero, en corto para Quintana, Quintana que habilita por derecha a Lautaro Aguilar. Corta el fondo de Uruguayo, le vuelve a quedar esa pelota a Mateo Quintana. Tranquiliza a sus compañeros, viene el pase atrás para Silva. De primera para Rabaza, ahora más atrás para Fabricio Rivero. Vuelven a tocar para Jonathan Silva, sale bien Silva de la presión, toca para Quintana. Quintana de tres dedos para Fausto Rivero, apareció primero para dar una mano a sus compañeros Carlos Quevedo. Falta sobre este último. Tiro libre que le corresponde a Uruguayo en campo propio por el sector izquierdo. Mensaje que nos siguen llegando, vamos arriba a la banda roja y suerte para todos los equipos colonienses. Nos vinimos a Ciudad Rodríguez a mirar volei al Colonia Rowing. Abrazo de gol y vamos arriba a los que luchan. El mensaje del Pato Canales, gracias Pato, abrazo grande para vos y para tu familia. Aquí hay salida para Uruguayo, ya hicieron rápido el tiro libre por abajo, viene para Matos, pivotea bien Matos, pelota por izquierda para Gliatti, Gliatti con la diagonal de izquierda hacia el medio, toca para Sur, domina Darío, frontal al arco, toca para Matos en la media luna, el taco de Matos buscándolo a su compañero Mora, Quintana al córner, solidario Mateo va al piso, manda el córner, tiro de esquina para Uruguayo que busca el empate en 40 del primer tiempo.
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0: Va a llegar esa pelota para Matos allí para el tiro libre, tiro de esquina, perdón, por el sector izquierdo, arco que da hacia el centro de Colonia del Sacramento. 41 tenemos ahora de este primer capítulo, gana en general 1-0 con gol de Nahuel Rojas, el gol que llegó a los 36 de este primer capítulo. Centro que viene de Matos, pasado al segundo palo, pasa toda el área, la pelota sin embargo sigue viva. Centro que viene ahora desde la derecha, peligro en el área del general, saca a Tito Herrera con los puños, el rebote le queda allí un futbolista de Uruguayo que pifia, domina Lautaro Aguilar, intenta el pase para Fausto Rivero, pero gana bien allí el número 6 Mora, Mora para Matos, avanza Uruguayo, peligro, otro centro, saca al fondo de general, el rebote le captura allí el número 5, el futbolista Soldana, avanza Uruguayo por izquierda, pero estaba bien parado nuevamente el fondo del general que toca con Rivero, de primera para Rojas, Rojas que no da bueno el pase, la recupera Uruguayo, viene para Matos por el sector izquierdo, marca con golpe de cabeza Fabricio Rivero, gran partido del zaguero lateral que le corresponde a Uruguayo en campo rival por el sector izquierdo.
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0: Domina Jiménez en corto allí, toca atrás Jiménez, pero no entregó bien la pelota. Recupera el general con Zapata, abre por izquierda para Mazola, Mazola en corto para Lautaro Aguilar. Gana en el mediocampo allí el futbolista Mora, Mora para el 14 para Sur, domina Sur, campo rival, levanta la cabeza hacia adelante, el pase para Matos, Matos que filtra para De los Santos, para mí no offside, sí señor. Entiende lo mismo en línea de este sector José Rodríguez, hay indirecto que le corresponde al general en salida, continúa ganando la banda 1-0.
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0: Lo tengo a Javier desde el Bartolo Pilón. Tras el informe, vamos con él.
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3: Final del primer tiempo en el Parque Bartolo Pilón. Es victoria visitante, Fraternidad 1, Orqueta Wander 0. El gol a los 39 minutos de Brian Rodríguez.
0: Gracias Javier, final entonces del primer tiempo, la Orqueta está ganando Fraternidad un tanto contra cero, que estaría llegando a los 6 puntos en este grupo C de la Copa OFIB. También quien estaría llegando a esa misma cantidad de puntos es el general, que le está ganando aquí en el Supici un tanto contra cero a Uruguayo de Carmelo. Se estaría al momento partiendo el grupo C tras dos fechas de disputa en la Copa OFIB. A las 4 de la tarde por Copa OFIA arranca el partido entre Nacional de Nueva Alvesa y San Carlos. Allí va a estar Juan Manuel Fernández con el minuto a minuto. Y después, finalizado el partido entre el general uruguayo, va a estar relatando el segundo tiempo Juan Manuel Fernández allí entre el tricolor neolbético y el negro de la curva. A las 4 de la tarde también van a estar jugando Laureles frente a Juventud en el Parque Abate de Fray Bentos. Sale Zapata por izquierda, cae David, sin falta, dice el árbitro. Hacia adelante, saca el fondo de Uruguayo, le queda esa pelota a Fabricio Rivera. Rivero que despeja con pierna zurda. Lo busca Lautaro Aguilar, pero estaba atento en el anticipo Vinkel. Vinkel lo pone en carrera por izquierda. Gliatti saca de primera. Atento Rivero. La intenta correr por el sector derecho de Mono Silva. No la pudo controlar el capitán. Nueva pelota fuera, lateral que le corresponde a Uruguayo por el sector izquierdo.
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0: Rabasa que abre por izquierda para Mazzola. Aguanta esa pelota, Mateo levanta la cabeza. Largo el envío por derecha, lo pone en carrera Mateo Quintana. Tres cuarta cancha, domina Mateo Quintana. Busca pase, lo encuentra Fausto Rivero. Fausto Rivero que la pincha para Quintana, ingresa al área Mateo. Estaba atento allí en el cierre Rodrigo Vinkel, que sale por el sector izquierdo. Toca para Gliatti, intenta organizar la salida el futbolista de uruguayo. En corto hacia el mediocampo para Quevedo. Domina Quevedo, más atrás con Soldán. Soldán con el envío largo que no encontró a compañero. Encontró Fabricio Rivero, que controla esa pelota con pierna derecha, levanta la cabeza. En el límite de la mitad de la cancha domina Rabás ahora. El pase por derecha para Silva, Silva hacia adelante para Rivero. Aguanta la pelota de espalda Fausto. Toca en corto para Quintana. Domina la pelota el general. Está ganando un tanto contra cero con gol de Nahuel Rojas. Casi 45 minutos tenemos del primer tiempo aquí en el profesor Alberto Supici. Sale Luis González. El buen pase ahora para Rojas. Rojas que filtra de tres dedos para Lautaro Aguilar. Muy largo el envío. Se va a quedar con esa pelota sin ningún problema Franco Roqueta, el guardameta de uruguayo.
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0: Domina el 14, el futbolista Sur, en corto para el 20, para Jiménez, domina Michael. Abre por derecha para De Los Santos, de primera para Sur por derecha. Filtra para Matos, peligro, pero tiene todo controlado. Christopher Herrera, el Tito que se queda con esa pelota. Salida desde el fondo para el general, ya tenemos 46 de este primer tiempo.
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0: A los 46 exacto, entonces marca el final el árbitro Lucas López de Guichón. Se termina este primer capítulo aquí en el profesor Alberto Supici. Está ganando el general 1-0 con gol de Nahuel Rojas a los 36 minutos del primer tiempo. En el general estuvieron varios futbolistas muy bien en este primer tiempo, que después vamos a detallar con un breve comentario. Si el primer tiempo tenía que irse con un ganador, para mí era el general, porque tuvo más claras el equipo de la banda roja que dirige Ezequiel Vidal. Pero el fútbol hay que mandarlo a guardar, no se trata de merecimientos. Es lo que tiene este deporte. Se van a zona de vestuario los protagonistas. Se va a venir el análisis y comentario de Javier Alvarado desde el Bartolo Pilón. Yo voy a volver con un breve comentario aquí del profesor Alberto Supici. Va a estar también Juan Manuel Fernández con información de la Copa OFIA. Voy contigo, Walter y Gustavo, allí desde Estudios Centrales para repasar la carpeta comercial. Continúa esta transmisión del equipo fútbol, donde el final del primer tiempo aquí en el Supici gana en general 1-0. Y el final del primer tiempo en el Bartolo Pilón está ganando Fraternidad 1-0 frente a la Orquesta Wanderers. Voy contigo, Walter.

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2: Y aquí en el Parque Bartolo Pilón ha terminado el primer tiempo con victoria visitante de Fraternidad 1-0 sobre el Orqueta Wanderers. Y le gana bien porque es más equipo, maneja muy bien la pelota, busca los espacios, hace cambio de frentes con precisión, fue el que creó las mejores situaciones de gol. Pero pese a eso, por momentos el equipo de Orqueta Wanderers se animó, emparejó el partido, también le llegó y provocó, por ejemplo, que la visita cortara con infracciones, cortó mucho con infracciones Fraternidad. Es más, tiene dos jugadores en defensa ya con tarjeta amarilla, porque la verdad es que apeló, sí, a las infracciones para cortar los ataques del equipo de Wander. Pero en general fue más el verde, el arbiverde de Fraternidad, que creó bien 4 o 5 situaciones de gol sobre el arco del equipo bohemio, unas muy bien resueltas por Andrés García, otra faltó un poco de puntería en los delanteros del equipo visitante, que llegó al gol a los 39 minutos por intermedio de Brian Rodríguez, después de un remate de Santiago Orellano desde la izquierda. El arquero García roza la pelota, la alcanza a desviar. El balón da en el palo izquierdo y aparece por la derecha Brian Rodríguez con un tiro cruzado, saca un remate violento arriba sobre el palo derecho del arquero García, que no puede reaccionar y pone el 1-0 para Fraternidad. Y enseguida respondió Wanderers y tuvo una gran oportunidad, un zurdazo desde afuera del área de Juan Díaz. La pelota pega en la parte de abajo del travesaño, pica casi sobre la línea, pero no entra, no alcanza a entrar y despeja la defensa de Fraternidad y pudo haber sido el empate de Wander. Gana Fraternidad, gana bien, es más equipo, pero por el momento Wander se animó y emparejó el partido. Veamos ¿Qué pasa en este segundo tiempo, donde Wander va a tener que salir a buscar el empate porque tiene que sumar puntos, si no se le va a empezar ya hoy a complicar la clasificación?
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3: Bien, gracias compañeros. Bueno, está precioso el Estadio Nacional de Nueva Albicia. Hay que destacar una vez más el trabajo de esta institución en lo que es el mantenimiento de su cancha. Un trabajo prolijo y dedicado, con un césped totalmente verde, con un corte especial en círculo que le da el marco ideal para este partido por el OFIA, primer encuentro de local para Nacional de Nueva Albicia, que buscará quedarse con la primera victoria en este torneo. Recordamos que cayó 1-0 frente a Laureles en Fray Bentos y perdió el domingo pasado 1-0 frente a Juventud en el Estadio Rojo. Vamos a repasar cómo va el elenco de San Carlos aquí en Nueva Albicia. Partido que arranca en minutos. Dame otro informa.
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4: Voy con los muchachos, pero están medio lento.
3: Mariano Mendoza en el arco. Wilder Gotero, que va de titular con la 3, 14 para Gabriel Barrotti, la 20, Santiago Aguinaga, la 8, Matías Caseras. Mediocampo, la 19 para Alejo Charbonnier, la 5 para Agustín Noy, la 16 Matías Ebre, arriba Alfredo Cócolo con la 7, el 9 Rodrigo Pérez y la 10 para Lucas Jay Monat, los 11 titulares de Bruno Capellino, en el banco de suplentes Igor Leonardi, Elmer Lemos, Joaquín Osores, Lucas Díaz, Mateo Cedrés, Lautaro Díaz, el Fede Cristóbal, que está a la orden en el banco, Matías Rucay, Nahuel Quintana y Ludovico Riguar, los futbolistas a la orden del cuerpo técnico en el elenco de San Carlos. Otro informa, te cuento cómo va Nacional de Nueva Albicia.
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3: Gonzalo Ruiz en el arco, Lautaro González, que no estuvo frente a Juventud, que fue expulsado en el partido frente a Laureles, que vuelve al once titular, Nicolás Rebollo, Joaquín Cabrera, Germán Cabrera por izquierda, mediocampo, Juan Manuel Figueroa, Matías Daguero, Fabricio González, que no estuvo en el partido frente a Juventud por un esguince de tobillo, está a la orden para el partido de hoy, va a ser titular. Facundo Fratelli, Tayel Viera y Simón Pagua, los 11 titulares del entrenador Diego Benítez. En instantes arranca el partido.
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3: Bien, gracias compañeros. También está comenzando el partido allí en Fray Bentos entre Laureles y Juventud de Colonia, que va de la siguiente manera al Rojo del Pueblo Nuevo.
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3: falta. Ian Mernis en el arco, Hugo Ferreira, Richard Fernández que regresa, Juan Miranda, Tomás Torres, Juan Torres, Diego Díaz, Diego Noy, Martín Vidar, Agustín Llano y Dinzo Zaffari en el Rojo del Pueblo Nuevo, que tendrá en el banco a Ronnie Lima, Lucas Graneri, Nicolás Díaz, Renato Román, Santiago Vera, Emiliano Barayolo, Ezequiel Casania, Diego Vela, Sebastián Noy y el Pancho Vega, los suplentes a disposición del entrenador Horacio Cabrera. Se vienen los partidos para el OFIA.
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2: Arrancó el segundo tiempo en el Parque Bartolo Pilón. Fraternidad 1, Orquesta Wander 0, el gol de Brian Rodríguez.
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0: Volvemos aquí al profesor Alberto Supici. Ya están los jueces en el campo de juego. También está el elenco de Uruguayo. Aguardamos por el ingreso del general. Un breve comentario de lo que fue el primer tiempo. Creo que está ganando bien el general, a mi entender, que ha tenido varias de peligro. La primera fue del Chami González, tras un tiro libre de Mazzola por derecha, el cabezazo del zaguero que pasó apenas rozando el vertical derecho del arquero Roqueta de Uruguayo. Después Quintana, que presiona en alto, frontal al arco en tres cuartas canchas, se hace un pequeño espacio, remata de pierna derecha, potente, pasó cerca del vertical derecho, una volada del futbolista Franco Roqueta, el guardameta de Uruguayo, que se hacía imposible, pasó cerca, la verdad, ese remate de Quintana. Y después tuvo dos oportunidades por Lautaro Aguilar en primera instancia, una buena jugada colectiva del general donde prácticamente la tocaron todos, el centro desde la derecha, el punto penal para Aguilar por abajo que remató de pierna zurda, apenas ancha del vertical izquierdo, pegó en el poste que está detrás del arco que sostiene la red del propio arco aquí en el profesor Alberto Supici. Y después Lautaro Aguilar, que tuvo un golpe de cabeza, un centro que vino desde la izquierda de Mateo Mazzola, el golpe de cabeza que terminó en las manos del arquero Franco Roqueta de Uruguayo. Y Uruguayo que tuvo, a través de la pelota quieta, un remate de Gliatti, un tiro libre pasando tres cuartas cancha por el sector izquierdo, perfil ideal para un derecho, remate potente, bien direccionado, que pegó en el horizontal y se terminó yendo afuera. Parecía que Christopher Herrera la había rozado con su mano, pero no la llegó a tocar el guardameta del general. Después un centro desde la derecha, un tiro de esquina, el cabezazo del futbolista Rodrigo Vinkel en el segundo palo, y estaba justito David Zapata a la línea para impedir la caída de su arco. Y luego una insinuación que no fue tan clara, pero fue una insinuación al fin de Uruguayo, una media vuelta de Marcos de los Santos, el número 9, el delantero, que se perfiló para su pierna izquierda, remató y fue ese remate a las manos de Christopher Herrera. Esto es lo que ha sido el primer tiempo, las jugadas puntuales, las más claras, tanto de gol como insinuaciones, como en este caso de la última de los Santos de Uruguayo. Si había que el primer tiempo tener un ganador, era el general, que consigue el gol con Nahuel Rojas, una buena jugada por derecha del general, pase de la muerte, y allí en el borde del área entraba solo Nahuel, que remató de primera de pie derecho, parte interna de ese botín del pie derecho, para vencer la respuesta de Franco Roqueta y marcar hasta ahora el único tanto que tenemos en el partido. Aguardamos por el ingreso del general, ya allí alguno de los árbitros que lo fue a buscar al equipo de la banda roja a la zona de vestuarios, ya está Uruguayo dentro del campo de juego, que se va a venir sin variantes para iniciar los segundos 45 minutos. Creo que el general también va a arrancar el segundo tiempo con los mismos 11 que terminó la primera parte. No hemos tenido tarjetas en este primer tiempo, la verdad que un partido que ha arrancado de ida y vuelta, donde los dos proponen hacia los arcos rivales, ha llegado, repito, con más claridad el equipo del general, luego un tramo de partido muy cortado, con faltas, con varios laterales, y después vuelven a tomar ese ritmo de proponer ambos equipos sobre el arco rival. Estamos aguardando entonces por el ingreso del general, que allí lentamente sale, el primero en salir es el capitán Jonathan Silva. Se nos va a venir en minutitos nada más el arranque del segundo tiempo. Arrancó el segundo tiempo en el Bartolo Pilón, allí está Javier, que bien nos informaba, donde está ganando Fraternidad un tanto contra cero con gol de Rodríguez. Los goleadores hasta el momento son Brian Rodríguez y Nahuel Rojas en la tarde de sábado. Walter, ¿que a dónde van a festejar sus goles?
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0: Te pregunto, Walter, ¿cambiará el partido en el Bartolo Pilón y en el profesor Alberto Supici?
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0: Lo que sí tengo garantías, Walter, es que hay buena pasta en todos los campos de juego.
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0: Bueno, se va a venir ahora sí el arranque del segundo tiempo sin cambios, ni en un lado ni en otro. Vamos a ver el general, que en este segundo tiempo defiende el arco que da hacia la Rambla. El uruguayo que defiende el arco que da hacia el centro de Colonia del Sacramento. Arranca el segundo tiempo. Ya están jugando los segundos 45 minutos. El general 1, Uruguayo 0. Nahuel Rojas, el goleador hasta el momento de la tarde aquí del estadio profesor Alberto Supici. Bala dividida el futbolista Mora con Mateo Quintana en el hombre de Uruguayo. Golpe de cabeza ahora de Silva. Avanza el general lentamente por derecha, pero estaba atento para marcar al número 5 Soldana. Largo el envío hacia adelante. Recupera la pelota nuevamente el equipo de Carmelo. Presiona Fausto Rivero, rebota la pelota en el número 10. Lateral que le corresponde al equipo de Uruguayo en salida por el sector izquierdo.
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0: Mensaje que nos llegan. Buenas tardes, buena tarde, esperando por el Zanca, el deseo de buena transmisión. Un mensaje que no tengo quién es el destinatario del mensaje, no tengo quién es el emisor del mensaje, ya lo vamos a estar averiguando. Avanza aquí el general por el sector derecho, falta sobre Fausto Rivero. Tiro libre que le corresponde al equipo del general en campo rival.
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0: Universal que vamos a estar regalando un kit para alentar a Uruguay con un gorro y una bandera de Uruguay. Todos los mensajes que nos lleguen en esta jornada de hoy y mañana, vamos a estar acumulando los mensajes y vamos a estar realizando el sorteo mañana. Van a estar Juan Manuel Fernández y Pablo Bonet del Antonio María Clara realizando el sorteo. El mensaje de Guille González y el deseo de buena transmisión. Gracias, Guille. El abrazo grande para vos. Avanza Uruguayo por derecha. Peligro. Centro el segundo palo. ¡Está el empate! Se lo perdió Gliatti increíblemente por el segundo palo. Se desvió esa pelota. Quintana y córner. Tiro de esquina para Uruguayo por izquierda que arrancó con todo este segundo tiempo.
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0: que viene, perdoname Walter, sale con los puños Christopher Herrera y complementa a Mateo Mazzola. Ya voy a ir con Juan que me está convocando, avanza el general que se viene de contra, domina Lautaro Aguilar, bien abierto por derecha, mano a mano Aguilar, pasa de su marcador, gana la cuerda derecha, pone un freno ahora en la jugada del Titi, levanta la cabeza, centro, rebota en el número 6 en Mora, hay tiro de esquina para el general por el sector derecho, 2:30 del segundo tiempo, después del córner nos vamos contigo Juan, hay reposición desde la esquina para la banda roja.
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0: Le acomoda esa pelota Mateo Mazzola que se cruzó nuevamente el ancho del terreno de juego en busca del segundo. El general está ganando un tanto contra cero el equipo de la banda roja. Va a venir el centro de Mazzola, pierna zurda, centro cerrado, el segundo palo a las manos del arquero Roqueta. Ahora sí, rapidito, nos vamos con Juan.
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3: Bien, aquí está en juego el segundo tiempo. Estamos rumbo a los 6 minutos de la primera parte. 0-0 está el partido entre Nacional de Nueva Albici y San Carlos de Colonia. Partido parejo, lindo, entretenido en estos primeros minutos, donde trata de ir el elenco de Nacional de Nueva Albici, bien parado en el medio, la presencia de Fabricio González, muy importante para este equipo. San Carlos también tuvo alguna insinuación en el área del elenco rival por intermedio de Lucas Yaimonat y también la presión permanente de Rodrigo Pérez. El lindo arranque de partido, 0-0. Pasamos los 6 minutos de esta primera parte.
0: Gracias, Juan. Aquí tenemos 4 monedas del segundo tiempo. Presionó el general. Domina Mazzola en el vértice del área. Toca para Rivero. Cae Rivero. ¿Y eso? Ay, ay, ay. Que se levante, le dijo el árbitro. Cuando intentaba ponerse de frente al arco, Rivero caía Fausto dentro del área. Desestimó el árbitro. No protestó el jugador de general. Bueno, vamos a darle la derecha al árbitro. Hubo un impacto, hubo un choque de una carga sobre Fausto Rivero por la espalda. Eso sí era fuera del área, para mí se cobraba como infracción, pero bueno. Dejó seguir el árbitro, no protestaron los hombres del general. Sale Rabaza para Luis González. Domina el Chami, línea defensiva para el general. Toca atrás para Christopher Herrera, volver a empezar en el partido para el general. Y ahora sí me llegó el emisor del mensaje, del que decía buenas tardes. Buena tarde, esperando por el Zanca, el deseo de buenas transmisiones de Seferino Cristóbal. Gracias, Seferino, abrazo grande para vos. Saludos también para Luisito Machín, grande Luisito. prendido en la transmisión del equipo fútbol. Equipo fútbol en esta jornada de sábado, estamos del Supici, donde el general está ganando 1-0 frente a Uruguayo al momento. Tenemos 5 del segundo tiempo. Después nos vamos a Nueva Albesia con el relato de Juan Manuel Fernández entre Nacional y San Carlos. Domina Quintana la media luna, tiró de zurda. ¡Gol del general Quintana! Capturó el rebote Mateo la media luna, enganchó con una mague de derecha a izquierda, remató cruzado abajo sobre el vertical izquierdo del arquero Roqueta. Nada que hacer para el 12 de Uruguayo. Estira ventaja la banda por el segundo Quintana, que firma un nuevo contrato de gol en el partido. Gana, y gana bien el general, 2-0 aquí en el Supici.
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4: Vamos arriba, con fe para el segundo tiempo.
0: Entre tantos saludos, llegó el segundo gol del general, un rechazo a medias del guardameta Roqueta con los puños, le cayó a Quintana la media luna, controló de derecha, enganchó con una mague hacia su pierna izquierda y remató abajo sobre el palo izquierdo de Roqueta para poner el segundo de la banda, los 6 de este segundo tiempo. ¿A dónde va de festejo Quintana después del partido, Walter?
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0: Y yo me voy rapidito con Javier a la horqueta, Damor Informa.
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5: Estamos en 13 minutos del segundo tiempo aquí en el Parque Bartolo Pilón. Sigue ganando la visita Fraternidad por 1-0 en un partido donde Wanderers ahora busca lograr el empate. Se acerca sobre el arco de Fraternidad, si bien no lo ha hecho con peligro, pero por lo menos está cerca del área del arco de Cavia. Un Fraternidad que comienza a enfriar el partido, cada infracción se quedan en el suelo, eso exaspera un poco a los bohemios. 13 minutos, Fraternidad 1, Wander 0.
0: Gracias, Javier. Aquí hay falta cuando intentaba salir por abajo el general. Tiro libre que le corresponde a la banda roja. Saludo para Gonzalo Torres, esperando a Juventud, esperando la información. El Rojo del Pueblo Nuevo, que está jugando en Fray Bento frente a Laureles. Tercera fecha de la Copa OFIA. Por el momento 0-0 la información que manejamos. Lo mismo que Nacional de Nueva Albesia y San Carlos. Hay goles en el OFIB donde el general está ganando 2-0 con gol de Nahuel Rojas a los 36 del primer tiempo. Y de Quintana hace minutitos nada más, a los 6 para ser exactos del complemento. Gana la banda 2-0. En la horqueta está ganando Fraternidad con gol de Brian Rodríguez. Los resultados hasta el momento que maneja el equipo fútbol en esta jornada sábado de Copa. También en la Liga de Colonia se va a estar desarrollando un nuevo partido, la fecha número 5, la Divisional A, donde San Pedro y Maracaná arrancaron el partido en sub-20 en el Parque San Pedro. Y 18 horas van a estar jugando en Primera División, pero aguantame, que se viene para Quintana por derecha, va Mateo. Intenta ganar la cuerda derecha, pero no tiene apuro. Está ganando el general 2-0. Lo espera su marcador Quintana, lo va a encarar. Sale por derecha Quintana, centra el punto penal para Aguilar. Complementa de buena manera el futbolista Jiménez. Captura el rebote Nahuel Rojas. Abre por izquierda para David Zapata. Zapata de primera para Rivero, dentro del área domina Fausto, por el sector izquierdo del área domina el 10, hace la diagonal hacia el medio, busca espacio, remató, rebotó en la humanidad de Soldán. Y ahora sale Uruguayo lentamente por el sector derecho, sale el equipo de Carmelo que está perdiendo 2-0 frente al general.
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0: Se aprontan dos cambios, uno en cada lado. En el general se apronta el 24. Aquí en la planilla es Nangelo Villar. Y el número 7 en Uruguayo, Hugo Olmedo. Son los cambios que se van a venir a continuación. 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
0: Bueno, se hace el primer cambio en el equipo de general. Se va aplaudido Mateo Quintana, quien marcó el segundo tanto. Va a ingresar Nangelo Villar. Anotamos aquí en la planilla. Sale Quintana, ingresa Nangelo Villar. Y se va el 15 en Uruguayo, Carlos Quevedo, para darle ingreso al número 7, Hugo Olmedo. Son los cambios en esta primera ventana. Todos cambiamos, Walter.
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0: Y algunos bizcochos que invita a la tarde precisamente, se van a buscar los futbolistas que salieron. ¿A dónde van, Walter?
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0: Hay indirecto que le corresponde a Uruguayo en salida tras offside de Lautaro Aguilar. Presentamos, por favor, compañeros, el tiempo de juego.
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0: 10 minutos y medio de este segundo tiempo.
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0: Matos que domina, tres cuarta cancha por izquierda, centro que viene al segundo palo. La dejó Picardo de los Santos y se le fue rápida esa pelota. Se pierde afuera y saque de arco que le corresponde al general, que va a ser Christopher Herrera.
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0: Sale el general con Fabricio Rivero, presiona Uruguayo y tiene que pegarle para arriba Christopher Herrera. No se complica el guardameta. La baja bien con golpe de cabeza en Ángelo Villar. Pelea esa pelota Rivero con el número 20 de Uruguayo. Jiménez ganó el hombre de Uruguayo. Pelota que viene hacia el sector derecho del avance del equipo de Carmelo, pero estaba atento para anticiparse Zapata. Se pierde afuera esa pelota lateral que le corresponde a Uruguayo por derecha.
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3: 0-0, Emiliano, está el partido en Fray Bentos. También sigue 0-0 aquí en cancha de Nacional de Nueva Albesia. Un partido bárbaro estamos teniendo, entretenido, de ida y vuelta con opciones para los dos. Se salvó San Carlos en el transcurso de este primer tiempo. Apareció por izquierda el futbolista Fabricio González para definir, y en la línea literalmente la sacó Gaby Barrotti. Por ahí lo más, la jugada más clara de gol que ha tenido en lo que vamos de este primer tiempo. Ya estamos rumbo al minuto 17. De todas maneras, San Carlos presiona, juega bien arriba, toca la pelota, buen juego. 0-0 el partido. También están sin goles, 0-0 en Fray Bentos, Laureles frente al elenco de Juventud.
0: Gracias, Juan. Cierre fenomenal de Luis González. Toca para Mazzola por izquierda. Mazzola con Rabaza. Devolución para Mazzola. Otra pared para Rabaza. Cae primera instancia Mazzola y falta que le corresponde al general allí a la frontera de la mitad de la cancha.
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0: Juego detenido. Dame otro de Walter.
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0: Acomoda esa pelota Nahuel Rojas para entrarle. Tuvimos, si no ve mal, una tarjeta amarilla. Ya vamos a estar confirmando. Es para el futbolista Martín Trinidad. Tuvimos la primera tarjeta, Walter.
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0: Domina Fausto Rivero, toca por izquierda para Mazzola. Filtra Zapata que pasó expreso por izquierda. Ingresa al área David, centro al medio. La saca a medias de la defensa y ahora sí la sacó finalmente. El número 2, Rodrigo Vinkel, toca por derecha para el número 7, para Olmedo, que ingresó en este segundo tiempo. Pero ya recupera la pelota el general que juega en campo rival. Rojas para Rabaza, domina Franco, en corto para Aguilar. Aguilar frontal al arco, casi en tres cuarta cancha. Abre lentamente por derecha para Rabaza, devolución para Aguilar. Toca para Rivero, saca el fondo a medias de Uruguayo, le queda roja. Tiene espacio, tirón, abuela al arco. En bolsa, sin problemas, el arquero Franco Roqueta. Salida desde el fondo para Uruguayo, 14 del segundo tiempo, gana el general 2-0.
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0: Domina por izquierda el número 6, Mora. Mora en corto hacia el mediocampo para el futbolista Sur. Sur que abre por derecha para Matos. Peligro, centro. Saca con golpe de cabeza Luis González. Sigue insistiendo Uruguayo por derecha. Centro pasado al segundo palo. Hizo visto Herrera, que tenía todo controlado. La pelota se pierde afuera. Saque de arco. ¿Qué le corresponde a la banda?
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0: Más mensajes que nos llegan. Buenas tardes. Buena transmisión arriba. El Fede con el Sanca y Nanche con el general. Abrazo de la Moni. Gracias, Moni. Abrazo grande para vos y para la familia. Aquí todavía no se ha reanudado el juego. Nos acercamos a los 15 minutos del segundo tiempo. Gana el general 2-0 frente a Uruguayo con goles de Nahuel Roja y Mateo Quintana. Hay salida desde el fondo para el general. ¿Seguirá igual el resultado o cambiará el partido, Walter?
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0: Bueno, demoró Christopher Herrera en sacar del arco. El árbitro hizo sonar su silbato y hay córner. Tiro de esquina le cobran a Uruguayo, pero era saque de arco. Bueno, tengo una duda, sinceramente, si hubo un cambio de Herrera. Era saque de arco. Christopher Herrera le explica que tuvo que ir a buscar la pelota a la pista de atletismo, cerca del tejido, porque no hay alcanza pelota. Ahí domina sin problemas nuevamente tras el tiro de esquina Christopher Herrera. Bueno, cobró tiro de esquina el árbitro. Yo tenía entendido que cuando estaba en juego la pelota y el guardameta tiene la pelota en su poder, en sus manos, tiene 8 segundos para sacar, si no se cobra córner. Pero estaba en saque de arco, o sea, la pelota no estaba en juego. Si demora debería ser amarilla. Bueno, me quedó la duda, sinceramente. Capaz que alguien tiene actualizado ese reglamento y me lo puede confirmar por interno. Avanza el general por derecha, domina en Ángelo Villar dentro del área, se apoya atrás con Rabasa, el taco de Franco, que se levante, dice el árbitro, porque hay ley de la ventaja. Domina Rivero, remate al arco de Nahuel Rojas. Hizo vista el arquero Roqueta, la pelota pasó apenas ancha del vertical izquierdo. Bueno, saque de arco que le corresponde a Uruguayo, casi el tercero del general.
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0: Bueno, aquí me confirman por interno que estaba bien lo que hizo el árbitro. Bueno, sinceramente pido disculpas. No sabía que era la misma indicación esta regla. Si demoraba en sacar el saque de arco, se cobra córner. Sinceramente, y se lo juro por mi vida, que es la primera vez que veo esto en un partido de fútbol, sea amateur o profesional. La verdad que es la primera vez que lo veo, que en un saque de arco, cuando la pelota no está en juego, el árbitro pita el silbato por demorar que el arquero no sacó y cobra córner para el equipo rival en vez de sacarle amarilla. Bueno, sinceramente, totalmente sorprendido. Pido las disculpas al caso. Acá me confirman por interno que está bien lo que hizo el árbitro Lucas López. Así que la derecha para el árbitro, entonces. Domina allí el futbolista Nángelo Villar. Toca para Rabasa. Rabasa para Aguilar, de primera para Rivero. Buena jugada y salida de general por el sector izquierdo. Marca allí en el fondo el futbolista de Uruguayo Trinidad. Sale el equipo de Carmelo desde el fondo. Me convoca Javier Alvarado. Voy contigo, Javier.
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5: Parque Bartolo Pilón. 25 minutos del segundo tiempo. Sigue ganando Fraternidad 1-0 sobre Wander. En un partido donde ahora ha bajado el ritmo, porque Wander quiere pero no puede. Fraternidad se conforma con ese 1-0, busca algún contragolpe que por ahora no le ha quedado. 25 minutos, 1-0 gana la visita.
0: Gracias, Javier. Aquí controla esta pelota Christopher Herrera. Va a salir el general desde el fondo, largo el envío del Tito. Lo pone en carrera Fausto Rivero, mano a mano con Soldana. Tiene que salir como una especie de zaguero el arquero Roqueta. Rebota en Villar, le quedó al Tito y remató por arriba. Afuera, se pierde esa pelota. Sorprendió por arriba Aguilar, que lo había adelantado el arquero. Buen aviso esta de general en 19 del segundo tiempo.
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0: Aguilar, que la controló notable. Toque para Rivero, llegó con lo justo el 5 Soldán, si no se iba mano a mano Rivero con el arquero Roqueta. Y sale ahora Uruguayo por el sector derecho. Cruza la frontera en la mitad de la cancha Trinidad. Toca en corto para el futbolista Jiménez. Domina el 20. Levanta la cabeza. Abre por izquierda ahora para el futbolista Mora. Domina Mora. Toca de nuevo para Jiménez. Jiménez por izquierda para Gliati. Gliati de primera para Mora. Salió bien Uruguayo. Tres cuarta cancha. Avanza el equipo de Carmelo por izquierda. Viene para De los Santos en el vértice del área. Intenta ingresar a la misma, pero lo marca Fabricio Rivero, notable. Pone el cuerpo. Hace pared. Deja ir esa pelota. Saque de arco que le corresponde al general. Cuando tenemos 19 y medio del segundo tiempo, continúa ganando la banda 2-0.
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0: Saque de arco, ya hace Christopher Herrera. Gana Fausto Rivero con golpe de cabeza, pelota en el cielo del profesor Alberto Supici, y ganaba el otro Rivero.

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1: Viene esa pelota para Fabricio Rivero, levanta la cabeza, cambia por izquierda para Mazzola en offside. Dice línea de este sector José Rodríguez, sin directo que le corresponde a Uruguayo cuando prepara una nueva variante.
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1: Te pido un informe, por favor, Walter y Gustavo.
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1: Ingresó el número 8 en Uruguayo, el futbolista Felipe Vázquez. Si no vi mal, se retiró el 3. Martín Trinidad, nuevo cambio en el equipo de Uruguayo. Todos cambiamos, Walter.
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1: Controla nuevamente esa pelota. Christopher Herrera le va a dar salida al fondo del general. Este es el equipo fútbol de Sacramento FM 101.9, donde el general está ganando 2-0 frente a Uruguayo. Gana Fraternidad en el Bartolo Pilón 1-0 frente a la Orquesta Wanderers. En la Copa OFIA por ahora están 0-0 Nacional de Nueva Albesia San Carlos y también Laureles frente a Juventud. Partido de San Carlos que se está jugando en Nueva Albesia y partido de Juventud que se está desarrollando en Fray Bentos. También en esta jornada se van a estar jugando el partido entre San Pedro y Maracaná, tanto en sub-20 como en primera división, partido que corresponde a la quinta fecha de la divisional A del torneo Apertura. Mañana van a estar cerrando esta fecha Barrio Sur, Peñarol, 13-15 y 15-30 en el Batallón. En la divisional B, mañana Central Progreso, 13-15 y 15-30 horas, la transmisión base del equipo fútbol desde el Parque Antonio María Clara, con el relato de ese partido, transmisión que comenzará a las 14 horas. También 13-15 y 15-30 Semillero Sarandíes del Alberto Werger de Semillero. En una especie de cuádruple jornada, el Parque Artesano y Nacional Huracana. Jornada que comenzará a las 12 entre el Parque y Artesano en Reserva, 14 y 15. Jugarán en primera división estos equipos. 16-30 Nacional frente a Huracán y 18-45 horas. También estos equipos se verán las caras, pero en primera división avanza el general por derecha con Aguilar, va al piso. Bien y marca el número 7, Hugo Olmedo. Toca hacia adelante Olmedo para Matos. Matos pierde con el Chami González. Gran quite de Luis González. Toca con Zapata. Zapata más atrás con Christopher Herrera. Christopher Herrera se la devuelve a Zapata. Salida prolija del general por izquierda.
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1: Centro para Rojas, está el tercero, lo marcaron justo, Nahuel. Y hay córner, tiene que ser córner. O la tocó Rivero, dice el árbitro. Hay offside entonces de Rivero que influía en la jugada. Hay indirecto entonces que le corresponde a Uruguayo en salida.
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1: Se van a venir cambios en el general, dame un informa.
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1: Se aprontan el 17 Nicolás Ramírez y el número 5 Elías Díaz. Serían la segunda y tercera modificación correspondiente del general que utiliza la segunda ventana en esta variante, en esta interrupción del segundo tiempo. Está sentido un hombre en Uruguayo que es Gliatti dentro del área de su propio guardameta. Roqueta ingresó a la sanidad uruguayo para atender al número 10. Se realizan lentamente los cambios del general. Uno de los que se retira creo que es Lautaro Aguilar, sí señor. Allí se arrima el Titi a saludar a sus compañeros. Seguramente Nicolás Ramírez va a ocupar su lugar. Y otro de los que se retira, que viene trotando hacia este sector, en Nahuel Rojas. Así que confirmamos la variante Ramírez por Aguilar y Elías Díaz por Nahuel Rojas. Segunda y tercera modificación del general. Todos cambiamos, Walter.
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1: ¿Dónde se van Rojas y Aguilar a buscar los bizcochos para la tardecita, Walter?
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1: Y estoy seguro que Rojas y Quintana van a festejar sus goles. ¿Dónde van, Walter?
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1: Hay falta para mí desde Los Santos, sí señor. Tiro libre que le corresponde a Uruguayo en tres cuarta cancha por el sector derecho. Tiro libre peligroso para el equipo de Carmelo.
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0: Después de este tiro libre nos vamos con Juan. Le va a pegarle esa pelota al futbolista Gliatti, pierna derecha. 25 tenemos del segundo tiempo. Se la deja Gliatti al número 20, a Jiménez. Peligro con esto. Tiro libre que le corresponde al equipo de Uruguacho. Atención con esto. Varios hombres del equipo de Carmelo buscando la pelota quieta. Desde sector derecho, pasando tres cuartas canchas, viene este tiro libre. Dio la orden el árbitro. Centro de Jiménez, pasado al segundo palo. El golpe de cabeza, que se va muy desviado. La pelota se pierde afuera. Saque de arco que va a ser Herrera. Ahora sí, voy contigo, Juan.
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2: Bien, aquí pasamos la media hora de este primer tiempo. Se quedó con 10 San Carlos. Pasó de todo en los últimos 5 o 6 minutos. Lucas Aymonat es expulsado en San Carlos a instancias de línea de aquel sector. Andrés Averastegui, hay una denuncia hacia el árbitro principal, seguramente un entredicho, alguna discusión de Lucas con el árbitro asistente, con algún futbolista de Nacional de Nueva Albesa, que la verdad no logramos percibir. Todo el banco reclamó, también los varios futbolistas, y es roja directa para el 10 de San Carlos. San Carlos que se queda con 10 hombres para lo que resta del partido. Un gol anulado a Federico Coccolo, también lo habilitaron entre líneas, definió ante la salida de Ruiz, pero estaba en posición adelantada. Domina San Carlos, está jugando mejor en este primer tiempo. El partido sigue 0-0, también están 0-0 en Fray Lentos, Laureles y Juventud.
0: Excelente, Juan, muchas gracias. Bueno, hubo roja allí en Albesia, se fue expulsado Lucas Aymonat. Tuvimos tarjeta roja, Walter.
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0: Saca allí el futbolista Soldán para Uruguayo. La captura Rabasa en el mediocampo. Toca para Villar, pierde Villar. Domina ahora Darío Sur para Uruguayo en el círculo central. Abre por izquierda para Matos. Pase con el pecho para Gliatti. Devolución para Matos. Corre por izquierda. Llegó Fabricio Rivero. Falta sobre Rivero, que se levante, le dijo el árbitro. Se levante, le dijo el árbitro. Lateral que le corresponde a Uruguayo en tres cuarta cancha. Lo hicieron rápido, pero marcó rápidamente Rabasa. Hacia adelante Rabasa para Fausto Rivero, que fue al piso y ganó. Tocó para Ramírez, avanza el Nico. Cruza la frontera en la mitad de la cancha. Buen pase por derecha para Villar. Avanza el general que busca el tercero. En el área esperan Ramírez, Rivero y también Mazola. Sigue Villar, ingresa al área. Gran jugada al centro. Rebota en el futbolista Soldana y córner. Tiro de esquina para el general por derecha que busca el tercero.
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0: Se vienen los últimos cambios en Uruguayo porque va a usar la tercera ventana reglamentaria. Dame un informe.
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0: Bueno, se va a venir el 17, el futbolista Valentino Bianchi, y el número 32, el futbolista Alfredo Andrioli, van a ingresar en Uruguayo. Uno de los que se retiró es Darío Sur con el número 14, y el otro que se retira es Gliatti. Algo sentido, los cambios en Uruguayo, todos cambiamos, Walter.
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0: Hay córner para el general por el sector derecho. Acomoda esa pelota Mazola, pierna zurda, atención, que busca el tercero, la banda roja. Centro que viene, el segundo palo, sale lejos el arquero y la saca al fondo de Uruguayo. La corre allí por el sector izquierdo, Nángelo Villar domina en tres cuarta cancha. Toca en corto para Rivero, Rivero que intenta pinchar esa pelota. La captura González, González para Rivero, Rivero hacia adelante para Fausto. Domina Fausto, pero hay falta del delantero del general. Tiro libre que le corresponde en la salida al equipo de Carmelo. Presentamos el tiempo de juego.
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0: Tenemos 29 y medio del segundo tiempo.
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0: Domina esa pelota allí Matos, que se complicó y la perdió, y se va el general de contra. Nángelo Villar por derecha para Ramírez, son 3 contra 2, al medio esa pelota, pero retrocede rápido el futbolista de Uruguayo, así que era el dando una mano el futbolista Felipe Vázquez. Se complicó ahora nuevamente Uruguayo. Presionó Nángelo Villar, que ingresó bien en este segundo tiempo. Toca para Ramírez. Ramírez abre por izquierda para Mazzola. Pasa por el sector izquierdo Zapata, sigue sin embargo con la pelota Mazzola. Domina la pelota y en territorio en general y también en el marcador 2-0 está ganando con goles de Nahuel Rojo y Mateo Quintana. Ambos que ya no están en el campo de juego. Villar que avanza por derecha, hace la personal Ángelo, sigue con la pelota. Retrocede para Silva en tres cuarta cancha hacia el medio para Rabasa. Pone el cuerpo Franco, pierde sin falta, roba Matos. Y ahora se viene Uruguayo. De los Santos para Matos, Matos hacia adelante, la corre por izquierda allí el futbolista de Uruguayo que está inhabilitado, por eso el árbitro cronológicamente tiene que retroceder porque había una falta sobre Matos en el círculo central del campo de juego. Hay amarilla para Zapata, tuvimos una tarjeta en el partido, Walter.
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0: Sentido Matos allí en el círculo central del campo de juego, tenemos juego detenido y tenemos 31 minutos del segundo tiempo. Me convoca Javier Alvarado, tras el informe nos vamos con Javier.
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3: 38 minutos del segundo tiempo en el Parque Bartolo Pilón, gana Fraternidad 1-0 sobre Orqueta Wanderers. Ahora el partido es muy conversado, recién el equipo visitante realizó tres cambios. Los que estaban adentro de la cancha demoraron en salir, por lo tanto el árbitro no le permitió a los tres que estaban afuera entrar al campo de juego. Durante un minuto Fraternidad tuvo que jugar con 8 jugadores, sigue ganando 1-0.
0: Esa es otra, sí que una regla que se va a implementar en el Mundial, esa sí la tenía clara, que se está implementando en el OFI también. Ahora te voy a decir por qué la tenía clara esa, y a la otra que sinceramente me comí, pedí las disculpas, que me la aclararon también, que se está implementando en esta Copa OFI, que cuando demoran en salir los futbolistas no se hace la modificación, como bien decía Javier. Y otra regla que se está haciendo efectiva en esta Copa OFI es esa que yo la verdad que no sabía, que era cuando hay un saque de arco y que el equipo que demore en hacer el saque de arco, el árbitro pita el silbato por demorar y le cobra córner al equipo rival. Es similar o prácticamente igual a cuando la pelota está en juego y el árbitro cuenta los 8 segundos cuando tiene la pelota el arquero en su poder, y en caso de que no saquen 8 segundos, el árbitro cobra córner para el equipo contrario. Son las nuevas reglas que se van a implementar en el Mundial, esa de los cambios y la del saque de arco, y que ya se está implementando en esta Copa OFI. Agradezco aquí a Matías Charro, quien me explicaba por interno este tipo de reglamento, así que el agradecimiento para Matías por esta norma, la del saque de arco, sinceramente, que desconocía totalmente. Pido disculpas al caso y el agradecimiento nuevamente para Matías. Hay salida desde el fondo para el general por intermedio de Christopher Herrera. Le va a pegar desde abajo el guardameta de la banda roja que continúa ganando 2-0.
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0: Domina Elías Díaz en el mediocampo, toca para Nángelo Villar, aparece Rabasa también en la jugada. Abre por izquierda Rabasa de buena manera para Mazzola, domina Mateo en tres cuarta cancha. Cambia de ritmo Mateo, lo va a encarar a su marcador, cae Mazzola, pero mantiene la pelota. La termina mandando afuera allí el futbolista Vinca, el lateral que le corresponde al general en ofensiva por izquierda.
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0: Sin ningún apuro para hacer el lateral desde la izquierda, futbolista David Zapata. Busca pase, lo encuentra Ramírez, viene la pelota para Nicolás, aguanta Ramírez por izquierda, se pone de frente al arco, centro al segundo palo para Villar, pica habilitado en Ángelo, llegó sobre lo justo, intenta el taco en Ángelo, lo marca allí el futbolista uruguayo que recibe la falta del propio Nángelo Villar. Había falta sobre Mora. Tiro libre que le corresponde a Uruguayo en salida.
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0: Bueno, la pelota se pierde afuera ahora. Se apuró el equipo de Uruguayo en salida. No encontró pase el futbolista Mora. Nuevo lateral que le corresponde al general, que continúa ganando 2-0. Se hace muy cortado ahora este lapso del segundo tiempo, con goles de Rojas a los 36 del primer tiempo y de Quintana a los 6 del segundo tiempo. El general está ganando 2-0 frente a Uruguayo y de esta manera continúa con puntaje perfecto en este grupo C de la Copa OFIB. Continúa ganando también 1-0 Fraternidad en el Bartolo Pirón frente a la Orquesta Wanderers. Es el otro equipo que también continúa con puntaje perfecto en este grupo C de la Copa OFIB. Por ahora, en la Copa OFIA están empatando sin goles Nacional y San Carlos. San Carlos que está con 10 tras la expulsión de Lucas Jaimonat, y están empatando en Fray Bentos, Laureles y Juventud también sin goles. Viene la pelota para De los Santos, pica el 9 por izquierda al centro, la pelota se fue afuera. Banderín en alto de línea, Oscar Fagundes, salida desde el arco para el general que va a ser Christopher Herrera. Lo tengo a Juan, dame un informa.
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2: Pasamos el minuto 40, sigue 0-0 el partido aquí en cancha de Nacional de Nueva Albesia. Mejor San Carlos merece la apertura del marcador. Otra chance que ha ido generando por intermedio de Rodrigo Pérez, también muy activo, volcado por el sector izquierdo Alejo Charbonnier. Lindo partido, domina el equipo visitante de San Carlos, pero sigue 0-0 el encuentro. Ingresamos al tramo final de esta primera parte. En Fray Bentos siguen igualando 0-0 Laureles y Juventud.
0: Gracias Juan, aquí presionó Rabasa y se quedó con la pelota, tocó para Ramírez, Ramírez para Rivero, devolución para Ramírez, va el general, domina el futbolista, ahora Zapata ingresa al área, llegó al piso el futbolista y el guardameta Roqueta que ya saca el largo, viene el envío para Matos, Matos que avanza por derecha, intenta la personal ante el futbolista de general Elías Díaz que quedaba relevando, pero quedó sentido allí el futbolista Matos, el árbitro detiene las acciones para que atiendan al futbolista de uruguayo que quedó sentido en esta última jugada. Repito, tenemos juego detenido, va a ingresar la sanidad del equipo de Carmelo.
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0: 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Ni bien termina el partido aquí entre el general y uruguayo, va a estar Juan Manuel Fernández de Nueva Albesia con el relato del segundo tiempo entre el tricolor neoelbético y San Carlos, donde por ahora están empatando sin goles. Las notas de los protagonistas post partido van a estar mañana en la previa del equipo fútbol que arranca a las 14 horas. Tanto aquí en el general como en la Arqueta como en Nueva Albesia vamos a escuchar las palabras de los protagonistas en la jornada de mañana, en lo que va a ser la transmisión de domingo desde el Parque Antonio María Clara a las 14 horas. Avanza uruguayo, el remate al arco de Jiménez, sin problemas para Christopher Herrera, que se va a quedar con esa pelota. Ingresamos a la recta final del partido, tenemos 38 del segundo tiempo, sigue 2-0, ganando el general frente uruguayo.
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0: Jiménez con el envío largo por izquierda para Matos, pero va a salir Christopher Herrera como una especie de lateral. Christopher Herrera salió a cubrir esa pelota, se pierde afuera. Nuevo saque de arco que le corresponde a la banda roja. Muy cortado este lapso del partido. Te comento también que mañana en la Divisional B van a estar jugando el Parque Artesano, Semillero, Sarandí, Central Progreso, que decía que va a ser la transmisión base, y Nacional Huracán. A esta hora están jugando en juveniles San Pedro y Maracaná. Después, más adelante, vamos a confirmar el resultado en categorías juveniles. Y 18 horas arranca el partido entre el Deportivo San Pedro y Maracaná. Partido que se están jugando en el Parque San Pedro. Mañana Barrio Sur y Peñarol van a cerrar la fecha número 5 de la Divisional A en el Batallón. 13:15 en Sub-20, 15:30 en Primera División. En Primera División de la A, San Carlos al momento es el equipo que está clasificado a semifinales de manera confirmada. En juveniles, San Carlos y el general, que están clasificados a las semifinales del torneo Apertura. Como siempre, después de cada transmisión vamos a estar repasando los resultados, principalmente de esta Copa OFIB, que es jornada de Copa este día de sábado, donde el general estaría llegando a 6 puntos. Lo mismo para Fraternidad, mejor saldo de gol para Fraternidad, que quedaría con +5, y el general que quedaría con -3. Al momento de la tabla, sin puntos por ahora, Orquesta Wanderers y uruguayo, este grupo C de la Copa OFIB. y de mantenerse el momento de los empates en Nueva Helvecia y en Fray Bentos, Laureles estaría con 7, Juventud y San Carlos con 4 y estaría con una unidad el equipo de Nacional de Nueva Helvecia, ese es el grupo C de la Copa UFIA. Domina Zapata en el banderín del córner por izquierda, sale bien, toca para Mazzola por el sector izquierdo, centro de Mateo, el primer palo, las manos del arquero Franco Roqueta de Uruguayo, que va a salir del fondo, se apronta las últimas variantes en el general, el número 11, el futbolista Denis Oliari, y el 19, Ignacio Dupré, serían la cuarta y quinta modificación correspondiente del cuerpo técnico que comanda Ezequiel Vidal. Gana el general 2-0 con goles de Rojas y de Quintana, que ninguno está en el campo de juego, que fueron sustituidos. Sale Rabaza con la pelota, toca para Mazzola, devolución para Rabaza, Rabaza de primera para Ramírez, pica Rivero, pero opta la personal Ramírez, cambia de ritmo, pasa de uno, pero no del segundo. Atento en la marca estaba Felipe Vázquez. Vázquez con el envío largo para Matos, tiene todo controlado nuevamente Christopher Herrera, que sale del área, toca en corto para Rivero. Rivero, que no tiene ningún apuro, en corto sale para Elías Díaz. Elías Díaz hacia adelante, sale de uno, le cometen falta para mí. Elías dice que no, el árbitro. La recuperó de los Santos para Uruguayo. Saca y marca notablemente el Chami Luis González. Toca por izquierda para Mateo Mazzola. Sentido Elías Díaz, no para el juego el árbitro. Ya se levanta ahora sí el número 5 del general. Viene la pelota para Ramírez en el círculo central. Domina Ramírez. Entró bien Nicolás. Levanta la cabeza, busca pase. Filtra por izquierda para Mazzola, que ingresa al área. Está el tercero, no señor. Al piso va el número 7, Olmedo. Cuando Mazzola sacaba el remate, rebotó la pelota en el hombre de Uruguayo. La pelota se termina yendo afuera. Mazzola, que no la pudo controlar. Ahí lateral que le corresponde a Uruguayo. Se vienen los cambios. Dame un informe.
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0: Se aprontan el 19 Ignacio Dupré y el 11 Denis Oliari. Creo que uno de los que se va tiene que ser Rivero, si el cambio es puesto por puesto. Hablando de Fausto, del número 10 del delantero, ya van a confirmar las variantes. Bueno, Rivero se queda en el campo de juego. Salen trotando y muy aplaudidos por la parcialidad de la banda David Zapata y Franco Rabaza. Ingresan Ignacio Dupré y Denis Oliari. Los cambios del general son los últimos. Todos cambiamos, Walter.
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0: Recta final del partido. Ya te voy a decir exactamente cuánto vamos. 42 exactos de este segundo tiempo. Hay salida desde el fondo para el elenco de Uruguayo. Voy contigo, Juan, tras el informa.
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2: Luego de varios meses. Terminó el primer tiempo en Fray Bentos. Laureles y Juventud están empatando 0-0. Aquí en el Estadio de Nacional de Nueva Albicia estamos jugando tiempo de descuento. Al arquero Mendoza le pasó lo mismo. Demoró en la reposición en saque de arco y el árbitro cobró tiro de esquina para el equipo de Nacional de Nueva Albicia, que afortunadamente no aprovechó. Pasó lo mismo que allí en el Estadio Zupici con esta nueva modificación reglamentaria. Instantes finales de este primer tiempo, Nacional de Nueva Albicia 0, San Carlos 0.
0: Bueno, respetando a rajatabla el reglamento de los árbitros, espero que estén también para todos los equipos por igual. Aquí le pasó al general y allá en Nueva Albicia le pasó a San Carlos. Sale Uruguayo desde el fondo, hacia adelante para Matos, domina Matos, abre por derecha para la trepada del futbolista Andrioli, domina Andrioli, toca en tres cuartas canchas para Matos, al piso va allí el futbolista de general Nicolás Ramírez, que aparece como volante central en esta jugada, pero consigue la pelota nuevamente el equipo de Carmelo por intermedio del número 7 de Olmedo. Olmedo para De Los Santos, marca Rivero y también González, hacia adelante va esa pelota, domina Fausto Rivero, abre por derecha para Nángelo Villar, campo propio todavía mía para el futbolista Villar, toca para Rivero, organiza el ataque general, filtran para Oliari, Oliari se la deja servida a Rivero, llegó primero en el corte, allí viene el número 8, Felipe Vázquez, Vázquez hacia el mediocampo para Jiménez, Jiménez abre por derecha para el número 8, nuevamente Felipe Vázquez, le pone un freno en la jugada Vázquez, levanta la cabeza, busca pase, avanza lentamente con la pelota ya allí en el límite de la mitad de la cancha, domina el 8, todavía no encuentra compañero, no encuentra pase, le abre los brazos diciéndole a sus compañeros, muévanse por favor, al piso va el futbolista de general Elías Díaz, que se levante, dice el árbitro, persiste con esa pelota Jiménez, recupera allí Ramírez, toca para Rivero, Rivero que lo pone en carrera por izquierda Denis Oliari, pica habilitado Oliari, pero llega primero el número 2 de Uruguayo, el futbolista Rodrigo Vinkel. Vinkel que avanza por el sector derecho, toca hacia adelante Vinkel para el futbolista Andreoli, domina Andreoli hacia el medio campo para Matos. Matos que avanza, calle central, abre por derecha para Vinkel, de primera, atención para De Los Santos, domina el 9, perdió la pelota De Los Santos y comete falta para mí el 9, pero la ley de la ventaja hacia el círculo central, deriva esa pelota para Fausto Rivero, cae el 10 con falta, dice el árbitro, tiro libre para el general.
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3: Final del partido en el Parque Bartolo Pilón, victoria de Fraternidad. Increíble, en la última jugada del partido, penal para la Orquesta Wander por mano dentro del área, remata Nicolás Pons abajo a la izquierda, hasta allí fue Cavia y detuvo el penal, una pena. Yo creo que sobre el final Wander merecía el empate, fue victoria visitante, Fraternidad 1, Orquesta Wander 0, el gol de Brian Rodríguez.
0: Gracias, Javier. Bueno, perdió Wanderers entonces por la mínima frente a Fraternidad y no pudo aprovechar el penal allí en la última Nicolás Pons. Recordar que la palabra de los protagonistas del postpartido de esta jornada la vamos a escuchar en la jornada de mañana, en la previa del equipo fútbol que arrancará 14 horas. Aquí tenemos 46 ya del segundo tiempo, veremos hasta cuánto jugará el árbitro del partido. Parece tener todo liquidado el general, que domina en todo sentido el juego y va por el tercero, se viene por el Rivero y va el tercero, y va el tercero. Gol del general Rivero, quedó mano a mano con el arquero Roqueta, entró solitariamente por derecha al área, definió entre los caños. Nada que hacer para el guardameta. Liquida la historia el general Rivero. Fausto para poner el tercero. Gana la banda. Y gana muy bien en la tarde aquí de sábado el profesor Alberto Supici. General 3, Uruguayo 0.
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0: Vamos arriba. Robó la pelota Elías Díaz en el mediocampo. Pase en carrera para Rivero. No lo marcaba nadie. Solito entró al área por derecha y remató entre las piernas del arquero Roqueta para poner el tercero. Liquida la historia el general, que va a sumar nuevamente 3 puntos en este grupo C de la Copa OFIB. ¿A dónde va de festejo Rivero después del partido, Walter?
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0: Pelota para Christopher Herrera y me parece que no va para más el partido. Brazos arriba del árbitro, final del encuentro aquí en el Supici. Ha ganado el general 3-0 con goles de Nahuel Rojas a los 36 del primer tiempo. Mateo Quintana amplió diferencia a los 6. Y a los 46 del segundo tiempo, Fausto Rivero decretó el 3-0 final. Gran victoria del general. La verdad que más que justificada este triunfo. Y creo que el resultado está bien, porque generó muchas chances de gol el general. Le faltaba concretar. Así que el equipo de la banda roja que dirige Ezequiel Vidal suma una nueva victoria, segunda consecutiva en el grupo de la Copa OFIB, y queda tanto el general como el equipo de Fraternidad, ambos con 6 unidades liderando este grupo del OFIB. Se saluda a los protagonistas, se van a zona de vestuarios. En un rato nos vamos a ir con Juan Manuel Fernández a Nueva Albesia para el relato del segundo tiempo. Vuelvo a recordar la palabra de los protagonistas, tanto en el Bartolo Pilón, aquí como en el Supici, seguramente en Nueva Albesia, la vamos a escuchar en la jornada de mañana, en la previa del equipo fútbol que arrancará a las 14 horas. No se vaya, sigue Walter y está Juan Manuel Fernández en un ratito para el relato de los segundos 45 minutos entre Nacional de Nueva Albesia y San Carlos, donde por ahora están empatando 0-0.
1: 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Por más que tengas los
4: volúmenes, bueno, termina el primer tiempo aquí en el Estadio de Nacional de Nueva Albesia. Es empate 0-0. Recordamos que fue expulsado en San Carlos cuando transcurría esta primera parte, sobre los 30 minutos, el futbolista Lucas Jaimonat. Fue seguramente allí un entredicho, algo que le dijo al árbitro asistente. Fue a minutos después de que se le anulara el gol a Federico Cocolo. Tal vez también alguna discusión con algún futbolista o alguien integrante del cuerpo allí del banco de suplentes. Bueno, el tema es que San Carlos se quedó con 10 hombres, terminaron los primeros 45 minutos sobre el final, una tapada extraordinaria del arquero Mendoza para mandar después la pelota hacia un costado. 0-0, partido que tendría que tener ya la ventaja para el equipo de San Carlos, que ha sido mejor en estos primeros 45 minutos.
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2: En Fraiventos también están en el entretiempo Laureles y Juventud, que están empatando 0-0. Fue figura en este primer tiempo el arquero de Juventud, Ian Mernis, que contuvo varias situaciones de gol para el equipo local. Además, hubo un gol anulado para el elenco de Laureles por posición fuera de juego. La información que brindaban y nos hace llegar nuestros compañeros y, bueno, colegas, y en el caso de Blanquito también, que está trabajando para el Club Juventud, allí desde Fraiventos, y también el contacto con colegas de distintas radios. Bueno, en definitiva, terminó el primer tiempo con empate 0-0. Para la segunda parte, en Fraiventos y en Juventud, se espera el ingreso del futbolista Diego Vera y también de Santiago Vera, que estaban calentando para la segunda parte. Se retiraría el futbolista Llano y también Tomás Torres para los segundos 45 minutos, lo que también es empate 0-0 entre Laureles y el elenco de Juventud.
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3: Bueno, muy bien, señoras y señores, estamos aquí en la cancha del elenco de Nacional de Nueva Albesia, que es está muy bien, el estadio está impecable para lo que es el desarrollo de este partido en el marco de la Copa Nacional de Clubes, que por ahora están empatando 0-0, sin goles, donde San Carlos fue el equipo que terminó mejor en el transcurso de estos primeros 45 minutos, que tuvo las mejores opciones de gol, pero que lamentablemente no pudo concretar. De esa manera, el equipo de Colonia está con la expectativa de poder anotar y de poder sacar una ventaja que le dé la victoria en estos segundos 45 minutos. Fue expulsado Lucas Aymonat, la nota negativa para San Carlos de esta primera parte. Fue expulsado a los 30 minutos del primer tiempo. No sabemos exactamente el motivo, sí sabemos de que hubo allí una denuncia del árbitro asistente que habló con el árbitro, hizo la denuncia y la expulsión por roja directa para Lucas Aymonat, seguramente el entredicho, con el árbitro asistente Andrés Averastegui o con algún integrante del Banco de Nacional. Eso es lo que logramos percibir desde acá. De todas maneras, vamos a tener una opción más clara de qué fue bien lo que sucedió. Allí nos van a comentar y vamos a estar dándole más novedades sobre el argumento, el motivo del por qué la expulsión de Lucas Aymonat en el partido. Tengo tiempo, Vende Walter, todavía estamos aguardando el ingreso de los equipos a cancha.
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2: Pero vamos a mandarle un saludo a María Mesa, que está cumpliendo años, hincha del Club San Carlos. Le mandamos un saludo de parte nuestra y también de la parcialidad de San Carlos, que está aquí atenta en la cancha de Nacional de Nueva Albesia. Tengo un minutito a Javier Alvarado. Voy contigo, Javier, comentame lo que pasó allí en Wanderers.
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4: Bien, nosotros estamos terminando nuestro trabajo desde aquí, desde el Parque Bartolo Pilón, donde el Orqueta Wander cayó 1-0 frente a Fraternidad con gol de Brian Rodríguez a los 39 minutos del primer tiempo, un primer tiempo donde le favoreció al equipo visitante, jugó mejor, es más equipo en definitiva, pero en el segundo tiempo Wanderers la verdad que se fue arriba, a veces con poco fútbol, pero con mucho corazón, lo llevó por momentos casi que por delante a la visita y en definitiva creo que terminó mereciendo el empate. Una pena sobre el final, un penal que Nico Pons remata abajo sobre la izquierda, el arquero Cavia va hasta allí, le adivina el palo y evita que llegara el empate del equipo bohemio. Mejoró mucho Wander en el segundo tiempo, se tiene que quedar con eso, las clasificaciones está complicada porque perdió los dos partidos de local, pero bueno, quedan 4 partidos que tendrá que salir a buscar sí o sí la victoria, tanto de local como visitante. El saludo para todos los compañeros que estuvieron ubicados en los distintos puntos de transmisión. Nosotros nos reencontramos el próximo fin de semana. Gracias.
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2: Bien, muchas gracias, Walter y Gustavo. Aquí ya comenzó el segundo tiempo. Está jugando el elenco de San Carlos, que está empatando 0-0. Frente al equipo de Nacional de Nueva Albesia. La tiene el equipo locatario de Nacional de Nueva Albesia, que busca avanzar por el sector izquierdo. Viene la pelota para Germán Cabrera, viene el centro al área, atención, peligro. Le queda Pagua, la saca atrás para Viera, tiro al arco. Mendoza, de buen partido el arquero de San Carlos, Mariano Mendoza, que se queda con el balón. Arrancó el segundo tiempo, está con 10 hombres. El equipo de San Carlos fue expulsado Lucas Jaimonat. A los 30 de la primera parte, sin variantes por el lado de Nacional de Nueva Albesia. No, la vamos a corregir. Hay un cambio en el equipo tricolor que ya te voy a contar. Se viene San Carlos, pelota para Charbonnier, trepa por el sector izquierdo, hay un rebote, le queda a Lagunoy. Abre el juego por el sector izquierdo, pelota que viene para el Peca Caseras. E entrega en corto, balón para lejos, otra vez para Caseras. Busca trepar por izquierda San Carlos, que hay Caseras. Dice el árbitro que no hay falta, está indicando el lateral, corresponde a Nacional.
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2: También comenzó el segundo tiempo en Fray Bentos, está igualando Laureles y el equipo de Juventud, 0-0. Hay cambios en el equipo de Juventud, ingresó Diego Vela, también ingresó Santiago Vera, se fueron Martín Vidar y Agustín Llano. Los cambios en Juventud para el segundo tiempo, donde figura el arquero Ian Mernes, de acuerdo a lo que nos comentaba Daniel Blanco, nuestro colega y que trabaja allí para la institución de juventud, también coincide con el comentario de colegas de Fray Bentos. Aquí hay tiro libre para San Carlos desde la izquierda, dura infracción del número 5. El futbolista tricolor Matías Daguero, hay tiro libre para San Carlos.
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2: 3 minutos del segundo tiempo, siguen empatando 0-0 Nacional y San Carlos.
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2: Tenemos para regalar un kit de Uruguay, camiseta y gorro de la selección uruguaya, de la bandera, por supuesto, es el pabellón nacional, entre todos los mensajes que hemos recibido hoy y también mañana. Están participando por el sorteo que haremos cerrada la transmisión pasada. El fin de semana pasado, Andrés Alcaire se ganó el gorrito de Cool Estampados. Aquí hay tiro libre que corresponde al elenco de San Carlos, pita el árbitro, le va a pegar el Peca Caseras, ya en campo de Nacional, a 2 metros de la raya, sector izquierdo, juega rastrero para Federico Coccolo de primera, quiso habilitar la picada de Alejo Charbonnier, pero no es bueno el pase, pelota afuera, saque de arco y es para Nacional.
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2: Este es el equipo fútbol. Estuvimos con la victoria 3-0 del general frente a Uruguayo de Carmelo y la victoria también del equipo de Fraternidad de Rodó, que le ganó 1-0 a el Orqueta Wanderers, que lamentablemente erró un penal sobre el cierre del partido, que era la posibilidad del empate. Aquí se viene Nacional de Nueva Albicia, sector izquierdo, viene la pelota para Figueroa, sector derecho, debí decir centro al área con los puños Mendoza, le queda la pelota a Daguero, se viene el tricolor, rista en el área Barroso. El rebote que le queda a Germán Cabrera, busca trepar, pero hay un rebote, otra vez marcó bien el Gaby Barrotti, le queda la pelota a Rodrigo Pérez, busca desbordar por el sector derecho, le gana la posición Cabrera, controla otra vez la pelota el equipo de Nacional, va saliendo del fondo por intermedio del futbolista Cabrera.
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2: 5 minutos del segundo tiempo, apareció ahora otra vez Figueroa, que juega como puntero derecho en Nacional. El centro mandó la pelota al córner, el futbolista Wilder Gotiro arrancó bien el equipo tricolor en esta segunda parte. Por ahora San Carlos, que espera, que tuvo un muy buen primer tiempo pero no pudo convertir, le anularon un gol al Fede Coccolo. Hay córner desde la derecha, viene el envío al área, Barrotti de cabeza que despeja, complementa bien Aguinaga, pelota que deriva sobre el medio campo, le queda al Fede Coccolo, domina, se abre sobre el sector izquierdo, lo marcan dos, va el Fede Coccolo, ingresó Nacional el futbolista con el número 19 en el equipo Benjamín Bonjour, que está jugando en el equipo local tricolor, que él marcó y la robó la pelota al Fede, allí pelea y marca y presiona arriba el Agunol, hay un rebote, pelota que le queda a González, va a salir Nacional.
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2: Bueno, quería Viera trepar por el sector derecho, pero se topó con Matías Ebre y se le acabó la cancha. La pelota la recuperó bien el equipo de San Carlos. Venía un largo envío, lo buscaban a Rodrigo Pérez, que llega antes el defensa, Germán Cabrera manda la pelota afuera. Hay lateral en ataque, sector izquierdo, y es para San Carlos.
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2: Arrancó también el segundo tiempo en Fray Bentos, están empatando 0-0 el equipo de Laureles y Juventud de Colonia, al igual que aquí en Nacional de Nueva Albicia, 0-0 por ahora. En juego el segundo tiempo, 7 minutos tenemos de la segunda parte. Vamos el San calentando desde lejos, pero siempre ahí, dice Julieta Villar, prendida la sintonía del equipo fútbol.
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2: Bueno, se viene Nacional de Nueva Albicia. Venía el pase, aparecía en el borde del área el futbolista Fabricio González, pero atento, llega el jugador Aguinaga, manda la pelota afuera. Hay lateral en ataque que corresponde al equipo de Nacional de Nueva Albicia. Casi 8 minutos de este segundo tiempo, 0-0. Viene el lateral, pelota para Fabricio González, domina, recostó por la derecha, atrás, centro de Cabrera, atención, peligro, pero estaba en offside. El futbolista Pagua, que iba en procura del balón, pita al árbitro, tiro libre para San Carlos en el fondo. 0-0, sigue el partido en este segundo tiempo. ¿Cambiará en algo el encuentro, Walter?
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2: Fue amonestado en el equipo de Nacional Matías Daviero y Facundo Fratelli, ambos con tarjeta, Walter.
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2: 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Se viene San Carlos por el sector izquierdo, viene la pelota para Alejo Charbonnier, juega atrás para el Peca, la gambeta, quedó ahí nomás, le queda la pelota a Matías Cebre, el cambio venía hacia la derecha, no se entendió con el Aguna hoy. La pelota que sigue su curso, se va a perder por raya de fondo, va a ser saque de arco para el equipo de Nacional, que arrancó mejor, reitero, este segundo tiempo. San Carlos, que está más replegado, lo espera, recordamos que está con 10 hombres, fue expulsado a los 30 de la primera parte, Lucas Jaimonat en el equipo visitante.
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2: Bueno, con la pelota Mendoza, allí venía un largo envío que buscaban al futbolista Bonjour, que ingresó en este segundo tiempo en el equipo de Nacional de Nueva Albicia, el objetivo de darle mayor velocidad y movilidad arriba al equipo tricolor helvético. Allí la pelota está en el medio campo, gana Ebre de cabeza, abre el juego por izquierda y va para el jugador Alejo Charbonnier, que no llega. Pelota afuera y lateral y es para Nacional. Jugaron rápido, viene la pelota sobre el sector izquierdo, derivan los pies del futbolista Cabrera, va a cruzar la línea media, cruza, abre por izquierda el juego, viene para Viera, encara a Viera, lo marcó el Gaby Barrotti, que recupera la pelota para San Carlos y se viene al negro, viene la pelota para el Fede Coco, lo domina, hace un rodeo, entrega hacia la derecha contra la racha, allí está el futbolista Noy, largo envío para que corra el jugador Rodrigo Pérez, pero aparece el barbudo, el futbolista Nicolás Rebollo, manda la pelota afuera, hay lateral en ataque desde la derecha y es para San Carlos.
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2: Bueno, lo buscaron con el lateral al Fede Coco, lo dominó muy contra la raya, así no pudo controlar, saque de arco para Nacional, sale jugando pero la pierde en el medio, allí la pelea Ebre con el futbolista Fabricio González, la recupera Ebre, después se equivoca en el pase el Peca, se viene Nacional, larga habilitación para que corra Figueroa, pero llega Aguinaga, arresta Aguinaga, pelota fuera, lateral para Nacional.
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2: Bueno, está diciendo el árbitro que el lateral corresponde a San Carlos. Bueno, hay lateral desde la izquierda, lo hace el Pica. Él lo busca Rodrigo Pérez, pero gana de cabeza el futbolista Cabrera. Pelota ahora que viene y cae sobre el campo de San Carlos. Resta Wilder Gotero. Tenía tiempo quizás para entregar atrás a Mendoza. No quiso complicaciones, Wilder. Mandó la pelota afuera y lateral desde la tribuna principal. Sector derecho corresponde a Nacional, ya lo hicieron. Viene la pelota para el futbolista Daguiro. E intriga para Cabrera. Viene el centro al área. Peligro, saltó el Peca. Y logra despejar el balón para que ahora la tome Alejo Charbonnier. Busca trepar por el sector izquierdo Alejo. Lo marca allí el futbolista Fratelli. Pelota rebotada y recupera Nacional. Viene la pelota para González. Abre el juego para que trepe por el sector izquierdo Matías Daguiro. Pero atento el Peca. Manda otra vez la pelota afuera. está presionando arriba Nacional. Lo tiene metido en su campo el equipo de San Carlos, que por ahora aguanta. Allí frenando, totalmente distinto el arranque de este segundo tiempo a lo que fue el trámite en la primera parte. Pero San Carlos que espera ordenadito. Atrás en el fondo Nacional que viene a hacer el desgaste. Sigue 0-0 el partido.
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2: Se viene San Carlos, pelota que tomaba el Gaby Barrotti, lo buscó habilitar a Rodrigo Pires. Hay un rebote, le queda la pelota a Gotero. Pelota que vuelve sobre zona defensiva de San Carlos, cambio de frente. De Wilder Gotero, notable el pase. Viene la pelota para Alejo Charbonnier, pero gran quite, un cierre bárbaro del zaguero Cabrera, el maragato que juega Joaquín Cabrera en el equipo de Nacional. Aquí lo ponen a correr a Simón Pagua, venía el pase largo del futbolista Figueroa, pero atento sale Mendoza, se queda con la pelota. Habrá reposición para el elenco de San Carlos. Vamos a presentar el tiempo de juego.
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2: 13:30 del segundo tiempo.
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2: ¿Y qué indica el score? Dame una informa.
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2: Están empatando 0-0 por ahora. En el primer tiempo fue expulsado Lucas Jaimorat en San Carlos y le anularon un gol al Fede Cocolo. Todo eso en la primera parte. Estamos en el segundo tiempo. Allí intenta trepar San Carlos por el sector derecho. Marcó bien Daguero. Largo envío para que corra Pagua. Gana el futbolista Wilder Gotero, que entrega para Everest. Resta otra vez Gotero. Largo envío. Va a correr ahora Alejo Charbonnier, mano a mano con Joaquín Cabrera. Lo tenía tomado. Dejó seguir el árbitro. Sí. Con el balón Alejo Charbonnier, se abre, entrega atrás para el Pica Caseras, este juega al medio, viene la pelota para Matías Ibre, tres cuarta cancha, abre el juego por derecha, va a llegar el Gaby Barrotti, exigido contra la raya, domina, entrega para Lagunoy, le adivinó el pase Tayel Viera y cortó el envío cuando lo buscaban. Y ahora se viene el contragolpe de Nacional, pelota para Figueroa, bien abierto por derecha, se viene Figueroa, la gambeta, llegó al fondo, el centro, no hay nadie. No hay nadie, la va a buscar Tayel Viera fuera del área, la toma el juvenil de Nacional, e intriga atrás para Germán Cabrera, lo marca Lagunoy, juega otra vez para Viera, allí levanta la cabeza, habilitación para Germán Cabrera, está en el área, centro atrás, peligro, cabezazo, y la sacó la línea el Pica, le ganó allí en el cabezazo el futbolista Bonjour cuando iba a buscarla el Gaby Barrotti, un centro de Cabrera, pelota que quedó ahí nomás, la sacó en la línea, el futbolista Casera, sigue 0-0 el partido, sufre San Carlos ahora y viene la pelota para el Fede Cocolo y se viene de contragolpe el Zanca, buscó el cambio de frente el Fede, pero atento Nicolás Rebollo, controla la pelota y se viene ahora otra vez Nacional, pelota en el medio campo, viene para Daguero, abre el juego sobre el sector izquierdo, viene la pelota para el futbolista Viera, viene el centro, peligro, cabezazo, gol de Nacional, gol de Nacional, Pagua. Un centro de Tayel Viera al punto penal. Saltó el futbolista Simón Pagua, que le ganó a todos en un cabezazo extraordinario, que entró bien contra el palo del arquero Mendoza, imposible para el arquero. Fue y fue Nacional, por izquierda y por derecha, un centro al área y apareció Pagua, el tararirense, para de cabeza anotar la apertura del marcador. Está ganando ahora Nacional de Nueva Albesia 1, San Carlos de Colonia 0 a los 16, Simón Pagua el autor del tanto.
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7: Vamos arriba.
2: ¿Y a dónde se va a celebrar Simón Pagua, Walter?
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2: Bueno, allí creo que el futbolista Viera o un jugador de Nacional que se dio vuelta hacia los jugadores de San Carlos a gritarles el gol. La verdad es que generó una reacción inmediata, allí la protesta contra el árbitro. La jugada vino desde la izquierda. Les decía, arrancó mejor en este segundo tiempo el equipo de Nacional, que iba sobre el área de San Carlos. San Carlos que estaba, bueno, intentando salir de contragolpe, robaron una pelota en el medio, derivó hacia la izquierda, una buena jugada de Viera que se juntó con Cabrera, el centro al área y el cabezazo, notable, cómo acomodó el cuerpo para sacar el cabezazo allí a la altura del punto penal el futbolista Simón Pagua y meterla bien abajo contra el palo derecho del arquero Mariano Mendoza. Está ganando el equipo de Nacional 1-0.
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8: En el Parque San Pedro se está jugando el segundo tiempo en categorías juveniles, donde por ahora es victoria de Maracaná 1-0 frente al Deportivo San Pedro. 18 horas va el partido en primera división allí en la cancha del Deportivo San Pedro.
2: Bueno, bien, gracias, Emi. Aquí hay cambio para Nacional de Nueva Albicia, y cuando vio que lo iban a sustituir al 24 Viera, se tiró, acusando que estaba calambrado. Y los propios compañeros se acercaron a asistirlo, y allí generó la molestia, obviamente, de los jugadores de San Carlos, porque una clara intención de hacer tiempo del futbolista de Nacional, allí un poco, creo que producto de su juventud, y la discusión, y allí se va diciéndole algo a algunos jugadores de San Carlos que no pueden entrar en esta. Hay cambio y es para Nacional de Boninforma.
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2: Bueno, va a ingresar en el equipo de Nacional el número 32, Jerónimo Gaitán. Este jugador suele jugar como lateral derecho, al menos así lo hizo en el partido en Colonia frente a Juventud. Se retiró Viera, ingresó Gaitán, como demoró, no ingresó nada Gaitán. Va a esperar un minuto, era, ¿no? Lo que dice la reglamentación para el ingreso nuevamente a cancha. Así que, como demoró Tayel Viera, salió Viera, pero todavía no ingresó Gaitán. Estos cambios nuevos reglamentarios en el fútbol. La pelota en juego, se viene otra vez Nacional. San Carlos que presiona y marca, la robó bien el Pica Caseras, le queda el balón a Matías Ebre. Buscaba el pase, lo absorbieron, se viene Nacional, peligro. Viene la pelota para Bonjour, está dentro del área, tiró, fuera, le erró el arco. Apareció habilitado por derecha, ha caído en un pozo San Carlos. Allí otra vez llegó Nacional, saque de arco.
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2: Siguen empatando 0-0 en Fray Ventos, Laureles y Juventud por este mismo grupo. Aquí en el Estadio de Nacional de Nueva Albicia gana Nacional 1-0. Gol en este segundo tiempo a los 16 minutos de la segunda parte por intermedio de Pagua. Se viene San Carlos ahora. Respira el elenco negro.

0: 5-6-2.
1: Bueno, recién ahora lo dejan entrar al futbolista Gaitán en Nacional. Corner se hace, jugaron en corto, viene la pelota para Alejo Charbonnier, buscaba el centro, rebota en Pagua, termina restando el hombre de Nacional. Pelota que va a ir a buscar Bonjour. Allí domina el 19, ingresado también en este segundo tiempo. Busca el pase en corto, pero pelota que recupera bien el Pica Caseras ante la marca del futbolista González. Abre el juego, el Pica por el sector derecho, viene para el Fede Cocolo. Este para Alejo Charbonnier, va Alejo Charbonnier, lo marca Gaitán, sigue con la pelota lejos contra la raya derecha, lo marcó bien Gaitán, adivinó el pase. Pelota que recupera Nacional, resta del fondo por intermedio del futbolista Rebollo.
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1: Bueno, la salida de Fratelli, el ingreso de Bonjour arriba le dio más dinámica a este Nacional, que se posicionó en campo de San Carlos también, aprovechando el hombre de menos para el equipo coloniense. Está ganando 1-0, gol a los 16 en un cabezazo espectacular, impecable, del futbolista Simón Pagua, que dejó sin asunto el arquero Mariano Mendoza, que está teniendo un buen partido. Aquí hay lateral, corresponde a San Carlos, desde la derecha lo hace Barrotti, entrega para Lagunoy. Barrotti pone la pelota hacia adelante, hay una serie de rebotes, la toma Daguero para Nacional. En el cambio de frente se viene el equipo tricolor, pelota sobre la derecha para Figueroa, busca el centro al área, resta Guiraga, pelota que recupera otra vez Figueroa, allí se viene el equipo tricolor, lo habilitan a Fabricio González, bien abierto por el sector derecho, marca el Pica Caseras, cae Caseras, dice el árbitro que hay falta sobre el defensa de San Carlos, tiro libre en salida y es para el negro de la curva.
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1: Le va a pegar Mendoza la pelota, es un hombre de buena pasta, Walter.
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1: Bueno, todavía no hemos tenido cambios en San Carlos y variantes en el equipo tricolor helvético. Todos cambiamos, Walter.
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1: ¿Y a dónde se van en esta linda tarde de sábado los futbolistas que se fueron? ¿A dónde se fueron?
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1: 23 minutos de este segundo tiempo, gana Nacional, se viene, atención, centro al área. Fue al piso Wilder Gotiro y terminó controlando de todas maneras la pelota el arquero Mariano Mendoza, que sale, le pega hacia adelante largo, pelota que va a devolver allí el futbolista Daguero, le pega fuerte hacia adelante, pelota que va a ir a buscar Simón Pagua, está en offside. Está en offside el delantero del equipo de Nacional, el autor del único tanto hasta ahora que le está dando la victoria Nacional de Nueva Albense. Reiteramos, a los 16 estamos ahora transitando en los 24 minutos casi de este segundo tiempo. Sigue ganando Nacional de Nueva Albense 1-0.
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1: En Fraiventos tengo novedades, siguen empatando 0-0, pero hay algunas novedades, ya te voy a contar. Se viene San Carlos, pelota para el Fede Cocolo, buscaba el pase en corto, pero atento Germán Cabrera, que roba y va, abre el juego por el sector derecho, lo buscan a Figueroa, cayó Cabrera con el Pica Caseras, no pasó nada. Pelota que tiene Nacional en el fondo, la toma Figueroa, juega para Deiro, sector medio del terreno, abre el juego por derecha, volcado hacia así, está Fabricio González, domina, se muestra otra vez Deiro, prefiere jugar hacia atrás. Se arma el equipo tricolor.
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1: Dame un informe, Walter.
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1: Fue expulsado en Laureles por segunda amarilla. Barlingieri, el defensa del equipo ranero de Laureles, ingresó en Juventud. Francisco Vega, salió Diego Noy. Las novedades que sigan desde Fraiventos, el partido sigue 0-0. Aquí hay tiro libre para San Carlos, lo buscan a Rodrigo Pérez. Salta el futbolista Gaitán, manda la pelota afuera. Va a ser lateral, reposición contra el banderín desde la derecha y es para

0: San Carlos.
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0: Presiona San Carlos, pelota para el Fede Coco, lo buscó el remate al arco, lo trabaron justito. Y el balón lo termina controlando el arquero Gonzalo Ruiz. Ahora sí, le va a dar salida al equipo de Nacional.
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0: Mañana vamos a estar con previa desde las 14 horas con el fútbol de Colonia. Vamos a tener como transmisión base el encuentro entre Central y Progreso por la quinta fecha en la Divisional B. Se va a cerrar también la quinta fecha en la Divisional A. A las 6 de la tarde arranca en Primera División el partido entre Deportivo San Pedro y Maracaná, que están jugando esta tarde.
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0: 26 y medio, segundo tiempo, gana Nacional sobre San Carlos 1-0. La pelota la toma Lagunoy, juega para Alejo Charbonnier, se viene San Carlos, abren por derecha para la trepada de Gaby Barrote, que va como lateral derecho. Se frena el Gaby, viene el centro, rastrero, le queda al Fede Cocolo, busca girar, sacó, tiró, remate, hay un rebote y la va a sacar Rebollo. Y se viene ahora Nacional, abren el juego por el sector derecho, la toma Fabricio González, lo habilita Juan Manuel Figueroa, va como puntero derecho Figueroa, viene el centro, pasa pasado, segundo palo, Mendoza con el puño que manda la pelota hacia el otro lado para que llegue al hijo Charbonnier, que después recibe la falta. El toquecito abajo de Simón Pagua es falta y será tiro libre para San Carlos.
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0: Este es el equipo fútbol de Sacramento FM hoy con esta gran jornada de fútbol, Copa, para los equipos de la Liga de Fútbol de Colonia. Ganó el General, perdió el Orqueta Wander por el OFIB. Aquí está cayendo el equipo de San Carlos, está empatando Juventud. Se viene Rodrigo Pérez, viene la habilitación para Alejo Charbonnier, la gambeta, le queda el pico otra vez para Alejo, prepara el remate, tiró. ¡Gol! ¡No!

0: gol. ¡Gol de San Carlos! Una enorme jugada y una gran definición de Alejo Charbonnier. La pelota arrancó la jugada por derecha, derivaron sobre el sector izquierdo para Alejo Charbonnier, apareció el pica para devolvérsela a Alejo, amagó, sacó, la acomodó y la puso bien abajo contra el palo izquierdo del arquero Gonzalo Ruiz. Señoras y señores, empató San Carlos a los 28 minutos de este segundo tiempo. Empata San Carlos. Alejo Charbonnier el gol, Nacional 1, San Carlos 1 ahora.
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2: Vamos arriba, con fe para el segundo.
0: Notable el gol de Alejo Charbonnier para empatar el partido. Remontó el equipo de San Carlos. Señoras y señores, están ahora 1-1. ¿A dónde se va Alejo Charbonnier a celebrar el tanto?
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0: Claro que sí. Bueno, empató San Carlos, era más Nacional, bajó el ritmo, empezó a tomar la pelota nuevamente San Carlos, que tuvo un muy buen primer tiempo, pero no pudo convertir. El equipo colonense que logra empatar el partido y va por más. La pelota le viene al Fede Cocolo, bueno, lo barrió de abajo este muchacho Rebollo, una de las incorporaciones de Nacional de Nueva Albesia. Se gana la tarjeta amarilla. ¿Tenemos tarjeta, Walter?
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0: Fue dura la falta abajo sobre Federico Cocolo. Le saca claramente una cabeza, va y lo barrió abajo. Le llegó el tobillo. Está lesionado el Fede Cocolo. Tenemos juego detenido. Vamos con novedades. Desde Fray Bentos, dame un informe.
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0: Bueno, recordamos que ingresó en Juventud Diego Vela en Fray Bentos. El partido sigue 0-0, pero mejoró el equipo de Juventud en el transcurso del encuentro. Fue expulsado Berlingieri, el equipo de Laureles. Están ellos con 10 hombres, Juventud, con Diego Vela como protagonista en este segundo tiempo. Reiteramos, 0-0 está el partido también en Fray Bentos. Aquí están empatando 1-1, lo empató San Carlos, hay tiro libre. Hubo cambio Nacional de Nueva Albesia, ingresó Borges, ya te voy a contar. La pelota la toma Alejo Charbonnier, que busca trepar por el sector izquierdo. Allí la tiene el autor del tanto, un gran partido de Alejo. Busca la gambeta, lo marcó bien Joaquín Cabrera. La pelota se pierde afuera, rebotada en el hombre de San Carlos. Ahí saque de arco, damos la informa.
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0: Ingresó en Nacional de Nueva Albesia el futbolista Enzo Borges, con el número 22 para jugar arriba. El hombre, bueno, con pasado en el fútbol profesional, que llega, bueno, así de la frontera, con un muy buen presente en su momento. Fue en Cerro Largo. Enzo Borges, que ya está en cancha. Vamos a confirmar quién fue que se retiró. Fue González, precisamente Fabricio González. Y hay cambio también en San Carlos. Dame otro informa.
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0: Bueno, fue el primer cambio en San Carlos. Ingresó Nahuel Quintana. Se retiró Federico Cocolo, la variante. En el equipo coloniense, peligro, se viene Nacional. El remate fue de Germán Cabrera, que le pegó mal a la pelota. Se fue apenas desviado, cerca del palo izquierdo del arquero Mendoza. Bueno, hubieron cambios, señoras y señores. Todos cambiamos, Walter.
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0: Está en cancha Nahuel Quintana, en el equipo de San Carlos, que hizo su primera variante. Recordamos, San Carlos está con 10 hombres. Fue expulsado en el primer tiempo a Lucas Gemorat. Allí pelea la pelota Matías Sebre. Ganó el jugador Cabrera. Se viene Germán Cabrera. Lo marcó el Peca Caseras de atrás sin falta, dice el árbitro. Para mí había falta. Dijo el árbitro que no. La pelota viene para Lagunoy. Entrega al medio para Rodrigo Pérez, que bajó a buscar. Después le hizo un sándwich. Dice el árbitro que no hubo falta tampoco. Deja seguir el árbitro duraznense, Nicolás Pérez. Viene la pelota para Germán Cabrera. Centro al área. Le queda Guinaga. Iba a salir San Carlos ahora. Se equivoca Aguilar en la salida, peligro. Le dio la pelota a Figueroa, entregó para Pagua, sacó el remate. Débil, sin problemas para que controle el arquero Mariano Mendoza, que va a devolver.
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4: Final en categoría juveniles en el Parque San Pedro. Victoria de Maracaná, 3-0 frente al Deportivo San Pedro.
0: Bien, gracias Emiliano. Entonces, ganó Maracaná 3-0 en juveniles frente al Deportivo. La información del equipo de fútbol de todo lo que es la actividad deportiva de este sábado, donde también hay actividad deportiva en fútbol femenino. Se viene Nacional de Nueva Albesia. El pase para Pagua parecía adelantado, dijo el árbitro que no. El centro hacia el área venía para Borges, pero atento Aguinaga, mandó la pelota afuera. Allí en Fraivento siguen igualando 0-0. Ingresó también Emiliano Barayolo, salió Dienzo Zaffari. Van 35 minutos en Fraivento, 0-0 está el partido. Aquí también estamos, minutos 34 tenemos aquí en el Estadio Nacional. Hay tiro libre para Nacional, tres cuartas cancha. Iban a jugar rápido, pero el árbitro le dice que no, no se apure. Le dice a Matías Daguero de Nacional, porque está en el piso todavía, sentido Matías Ibre. Hay tiro libre y es para Nacional.
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0: Tiro libre para el equipo de Nacional. Matías Ebre, que allí está en cuclillas, pronto para incorporarse. Están empatando 1-1. Abrió la cuenta de los goles en este segundo tiempo para el equipo de Nacional. Simón Pau a los 16 minutos. E empató Alejo Charbonnier con un golazo a los 28 minutos también en esta segunda parte. Tiro libre para Nacional. Va a pegar tres cuartas cancha. Casi frontal al arco, recostado un poco hacia la izquierda. Perfil ideal para un futbolista derecho. Está para pegarle Joaquín Cabrera. También está Juan Manuel Figueroa como para darle de zurda. Para mí le va a pegar Cabrera. Atento Mendoza en esta. Mendoza ataja en el arco que da hacia la sede de Nacional. Si nos paramos en el Supici, sería el arco que da hacia el Real. Le va a pegar Cabrera. Pita el árbitro, viene. Bueno, la mandó a la sede directamente. Le pegó muy alto. Y saque de arco y es para San Carlos.
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0: Avanza este segundo tiempo. 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
0: 35 y medio tenemos de la segunda parte.
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0: Hay cambio en San Carlos, se viene la variante en el equipo visitante. Dame un informa.
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0: Bueno, vamos a ver la variante, lo tenemos enfrente. Creo que es Federico Cristóbal, el futbolista que va a ingresar en San Carlos. Mientras tanto estaba sentido el arquero Mariano Mendoza. Allí vamos a ver quién es el futbolista que abandona el campo de juego. Está dialogando con su cuerpo técnico Alejo Charbonnier. Aparentemente, bueno, se está demorando la variante. El árbitro está esperando. Bueno, está haciendo el conteo famoso. Si no se demoran con el cambio, va a haber, no lo va a dejar entrar. Y se demoró nomás. Sale Matías Ebre. Va a ingresar cuando el árbitro lo disponga. Después el jugador Federico Cristóbal. Bueno, y son así las reglas, viejo. ¿Qué vas a hacer? Federico Cristóbal que va a esperar. Se fue Matías Ebre. Queda con 9 San Carlos, al menos por un minuto.
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0: Y todos cambiamos, Walter.
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0: Se viene Nacional de Nueva Albesia. Viene el centro de un lado al otro. Pelota va hacia la derecha. La toma hacia el futbolista Daguero. Busca el pase en corto para Figueroa, pero va a cortar bien el Pica Casera. Pelota sobre la izquierda. Resta el Pica. Rebota en Daguero. Pelota afuera. Va a ser lateral desde el sector izquierdo en salida. Y es para San Carlos cuando ahora sí. En este instante está ingresando Federico Cristóbal, el campo de juego, la variante en San Carlos. ¿A dónde se fue Matías, Walter?
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0: Matías Ebre, el futbolista que abandonó el campo de juego. También se vio otro cambio en el elenco de Nacional de Motro Informa.
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0: Bueno, está ingresando Maxi Rodríguez. Se retiró el número 3, Lautaro González. En el equipo de Nacional ingresó Máximo Rodríguez con la número 10, la variante en el equipo de Nacional. Todos cambiamos, Walter.
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0: Entró Sebastián Noy en Juventud, en Fray Bentos, que siguen empatando 0-0. Se retiró Tomás Torres. Nueva variante en el equipo rojo, que mejoró en este segundo tiempo, pero siguen 0-0. Laureles, que está con 10 hombres, fue expulsado el zaguero, el futbolista Berlingieri. Pelota que viene sobre campo de San Carlos, la toma el Fede Cristóbal, resta, hay un rebote en Pagua, así lo indica el árbitro, está bien, ¿eh? Hay lateral, corresponde a San Carlos.
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0: Pelota en juego, la toma Maxi Rodríguez, que entrega atrás para Germán Cabrera, que resta. Hace jugar sobre el sector derecho. Viene la pelota para el futbolista ingresado Gaitán. Trepa Gaitán e entrega para Maxi Rodríguez. Viene el pase en corto, queda corto y resta el futbolista Cristóbal. Pelota que va a pelear Nahuel Quintana. Llegó antes Rebollo, resta Rebollo. Hay falta de Nahuel Quintana, pita el árbitro, tiro libre para Nacional.
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0: Robó la pelota el Laguno y abrió para el Fede, para Rodrigo Pérez. Se viene Pérez e intriga hacia el medio. Balón que viene para el Pica Caseras. Atención, la habilitación para Rodrigo Pérez. Está dentro del área, va a llegar contra la raya. Viene el centro, Ruiz. Se queda con la pelota el arquero de Nacional. Pintaba lindo en contragolpe, pero Rodrigo Pérez no tuvo claridad en el momento del toque corto y jugó atrás, la hizo bien, aseguró el pase, pintaba para una linda jugada de gol. Aquí la pelota la toma Mendoza. Bueno, creo que hay un golpe cuando el arquero se hacía de la pelota. Viene un pase al área para el futbolista Borges, que peleaba allí con el jugador Barrotti y también con el arquero Mendoza. Mendoza se quedó con la pelota y el jugador Bonjour termina tocándolo. El arquero creo que le pega en la mano, lo pisa. Está sentido el arquero de San Carlos. Juego detenido, vende Walter.
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0: Bueno, lo tengo Emiliano Benedetto con novedades. Vamos con él, dale.
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4: 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Recordar que Maracaná ganó 3-0 frente a San Pedro en condición de visitante. Nahuel Ferreira en dos oportunidades y Paulino Sonderegger, los goleadores del Celeste de Tarariras. Con este triunfo, Juveniles Maracaná igualó la línea de Juventud en el tercer puesto con 7 puntos y se pone en la conversación en una futura semifinal del torneo Apertura en Juveniles.
0: Bueno, muy bien, gracias Emiliano. Aquí tenemos 41.5 de este segundo tiempo. En Fray Bentos también pasamos el minuto 40, tramo final del partido, siguen igualando 0-0. Aquí están empatando 1-1 Nacional y San Carlos.
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0: Bueno, atención, que hay novedades que llegan desde Fray Bentos. Atención, también informa.
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0: Atención, que se viene Nacional, ya voy a estar, dame un instante. Aquí la pelota la termina despejando el futbolista Aguinaga. Hay lateral para Nacional, se viene el equipo tricolor ahora cuando me informan que hay gol de Laureles. Ya lo vamos a confirmar. Abrió la cuenta sobre el final del partido de Laureles de Fray Bentos, que le estaría ganando al equipo de Juventud 1-0. Están allí la discusión que hubo palo, el gol de Laureles. No sabemos si el autor fue Santiago Alves. Pero ya lo vamos a estar confirmando, reiteramos, gol de Laureles en Fray Bentos, le está ganando 1-0 a Juventud. Acá hay córner, viene el centro de Maxi Rodríguez, resta la defensa de San Carlos, le queda otra vez a Rodríguez, viene el envío al área, rebota la pelota en el pie de Cristóbal, balón afuera, hay otro córner y es para Nacional.
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0: Distribuye en el centro, pelota que pasó hacia el otro lado, la toma Laguno, y disculpame Walter, largo envío para que corra Rodrigo Pérez, lo quiere ganar San Carlos también en el final, escapó de la marca de Bonjour, está Rodrigo Pérez, ingresa al área, va a definir, tiró Ruiz, controló Ruiz, ingresaba sobre el centro del área, aunque marcado, Nahuel Quintana quiso definir, el Rodrigo Pérez casi sin ángulo, atento el arquero de Nacional, que estuvo justito allí en el momento en el cual el remate atento y terminó controlando la pelota, me confirman ahora sí, gol del equipo de Laureles, el Laureles está ganando 1-0, final casi del partido, tramo final del encuentro, últimos minutos, están jugando los descuentos. Hay gol de Laureles que le está ganando a Juventud 1-0, acá siguen 1-1. Se viene Nacional, Borges en el área, cayó Borges, reclamaban penal sobre el futbolista de Nacional que el árbitro desestima, yo tampoco lo vi desde aquí. Pelota en juego, viene sobre el sector derecho de la defensa de Nacional, manda la pelota afuera y lateral que corresponde a San Carlos.
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0: Bueno, hay cambio en San Carlos, reitero, está ganándole Laureles 1-0 Juventud, aquí están empatando 1-1, hay cambios en San Carlos, dame un informe.
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0: Bueno, se retiró Rodrigo Pérez en el equipo de San Carlos, ingresó con la número 23, Mateo Cedrés. Todos cambiamos, Walter.
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0: Bueno, señoras y señores, está ganando el equipo de Laureles en Fray Bentos, reitero, tramo final del partido. Juventud que había mejorado en esta segunda parte, pero el equipo de Laureles termina anotando el tanto que le está dando la victoria. Todavía no terminó el partido. Acá tampoco. Se viene Nacional. Peligro. Viene el centro al área. Despejó Lagunoy. Y la va a buscar Mateo Cedrés. Trabó bien la pelota contra Germán Cabrera. Y se viene el equipo de San Carlos y lo ponen a correr a Alejo Charbonnier. Viene por el sector derecho. Alejo se frenó. Se muestra Mateo Cedrés. Va a venir el pase atrás. Prefiere jugar con el Gaby Barrotti. Se viene San Carlos. Se viene. Intenta ganar el encuentro. Le queda la pelota a Nahuel Quintana. Está habilitado. Tiró. De rola. ¡Arco! ¡Qué lástima! Era una oportunidad increíble para San Carlos sobre el cierre del partido de poder ganarlo. Quedó habilitado Nahuel Quintana dentro del área y en el remate que se fue muy desviado. Se apuró Nahuel, quizás allí en el instante mismo para definir el partido. Señoras y señores, se salvó Nacional en el final del encuentro. Estamos jugando descuento. Viene la pelota para Nacional. Entregan para Figueroa. ¡Tiró! Gol de Nacional. Estaba en offside. Están indicando offside. Y él, porque en el borde del área, allí en la raya del arco, quien la terminó metiendo fue el jugador Paua. Está cobrando offside. Están anulando el gol de Nacional en la hora, en los descuentos. El remate de Figueroa. La pelota se metía en el segundo palo y Paua la empujó. Y dice el árbitro que estaba en offside Paua. Si la hubiese dejado, Paua era gol de Nacional. La toca aparentemente Paua. Paua insiste de que estaba dentro del arco. Ya cuando la toca, yo creo que no. Es dudosa. Esta es de barra. Apareció Paua en la raya para mandar la pelota adentro y estaba en offside. Era gol de Figueroa. La tocó Paua. Señoras y señores, le anularon el gol. Se salvó San Carlos. El partido sigue 1-1.
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4: El gol de Laureles fue convertido por Santiago Alves a los 42 minutos del segundo tiempo.
0: Se viene San Carlos, atención, centro al área de Alejo Charbonnier, pero termina restando Germán Cabrera. La va a buscar a la pelota ahora el Gaby Barroque, abierto por derecha. Entrega para el Pica Casillas, parado en campo de Nacional. Y lo pone a correr Alejo Charbonnier. Va a llegar contra la raya desde la derecha. Va a buscar el centro, prefiere la recepción. Entrega rastrero para Mateo Cedrés. Viene el Pica, va a preparar el remate. Tiro casera, rebotó la pelota. La va a buscar el Agunoy. Va a venir otro centro. Se viene en San Carlos, entregan para el Gaby Barrotti, habilitado, viene el centro muy pasado, segundo palo, la va a buscar Nahuel Quintana, que tuvo el segundo gol pero no pudo concretar, viene el remate y córner, pelota que rebota en Cabrera, estiro de esquina desde la izquierda y es para San Carlos.
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0: 48 y medio de este segundo tiempo, dramático final. Va San Carlos por la victoria. 1-1 está el partido. 6 de descuento dieron en Fray Bentos. Se está ganando Laureles 1-0. Hay córner desde el sector izquierdo. Tocan en corto. El Gaby Barrotti, Alejo Charbonnier para el Pica. Buscó el centro, pero sin problemas la controla el arquero Ruiz. Y sale rápido Nacional ahora que le anularon un gol recién. Un remate al arco de Figueroa. Era gol, pero en la raya la terminó tocando el futbolista Pagua y le anularon en gol porque estaba en offside. Le pega al arquero Mendoza, pelota que va a correr ahora el Pica Caseras, también va lejos Charbonnier, mano a mano con Cabrera, la pelea Caseras, cayó Caseras, reclaman falta de Cabrera, pero dice que no el árbitro. El balón deriva sobre el sector derecho, la toma Gaitán, sale Nacional que arranca de nuevo, viene la pelota para Maxi Rodríguez, tramo final del partido, lo pone a correr a Figueroa, va a llegar antes el futbolista Federico Cristóbal, manda la pelota afuera. Lateral en ataque para Nacional, ya lo hicieron. Viene la pelota para Matías Daguero. Entrega por derecho otra vez para Figueroa, al piso. El Fede Cristóbal trabó la pelota y va a complementar a Guinaga. No hubo falta, dijo el árbitro duraznense. Le pegó a Guinaga, balón afuera, va a ser lateral para Nacional.
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0: Bueno, hay un hombre del cuerpo técnico de Nacional que se fue contra el línea, le dijo de todo. Además, el línea está contra el tejido de la tribuna principal de Nacional y debe haber no menos de 20 personas allí diciéndole de todo claramente. Hubo tarjeta roja para un colaborador del banco del equipo de Nacional de Nueva Albicia. Fue expulsado un colaborador. Tuvimos otra tarjeta, Walter.
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0: Se viene Nacional, peligro, centro al área, controla bien el arquero Mendoza. Terminó el partido. Terminó el partido, señoras y señores, pita el árbitro de Durazno, el señor Nicolás Pérez, para indicar la finalización del encuentro. Dame un informa, Walter, dale.
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0: Fue empate 1-1 aquí en Nueva Albicia, con goles anulados, con expulsiones, un lindo partido propio de Copa, que se le complica la situación a Nacional, que está muy molesto con el árbitro del partido y también con el árbitro asistente de aquel sector, el señor Andrés Averastegui de Flores. Bueno, muchas discusiones en el final del partido, los hombres de Nacional de Nueva Albicia con la terna arbitral, principalmente por el gol anulado, ya en los descuentos a Nacional de Nueva Albicia desde la derecha, un remate fuerte, cruzado, rastrero, que no pudo contener el arquero de Nacional, y aparecía Pagua. Viene el remate que Pagua no pica, adelantado claramente, aquí me están mostrando una imagen, pero termina empujándola, pero en el momento del remate, bueno, no se ve adelantado el futbolista Nacional. Agradezco aquí al amigo que nos está mostrando la imagen. Sería bárbara si la podemos tener también para después poder, compartirla en lo que es el equipo Fútbol Video. De todas maneras, la protesta de Nacional, le cobraron offside, al menos es lo que desde acá logramos interpretar del árbitro. Después allí una serie de discusiones propias del malestar que generó el final del partido. San Carlos que saca un puntazo aquí en Nueva Albicia, que lo deja en carrera, ganó Laureles nuevamente, que se afirma en esta fase de grupos, el equipo de Fray Bentos, que le ganó 1-0, partido que también ya terminó frente a Juventud, un tanto contra cero el gol, fue convertido por Santiago Alves. Los hombres están todavía dentro de la cancha, los jugadores de San Carlos, también de Nacional, lejos de que tengamos algún lío. Sí hay discusiones, sí hay mucho malestar con la terna arbitral. Ahora me estaban mostrando recién una imagen y el gol que le anulan a Nacional sobre el cierre del partido aquí en los descuentos. Bueno, la imagen es clara, no estaba en offside Paua, parte desde atrás del defensa de San Carlos para después convertir. Pero bueno, aquí el árbitro, bueno, levantó la bandera, anuló el gol. A veces los fallos te favorecen, otras veces te perjudican. Bueno, nos recontra calentamos cuando nos perjudican. En este sería favorable para el equipo de San Carlos, o sea, perjudicado el equipo de Nacional en este gol anulado. Me mostraron en el video y bueno, tenemos que decir realmente lo que vimos. Desde acá era imposible ver si realmente picaba habilitado o no Simón Paua en ese gol anulado al equipo de Nacional. Lo importante es que San Carlos empató, para lo que son los intereses de San Carlos y de la Liga de Fútbol de Colonia. Empató San Carlos aquí en Nacional de Nueva Albesia, rescata un punto bárbaro para los intereses del Negro de la Curva, que ahora enfrentará al elenco de Juventud en lo que es el arranque de la ronda de revanchas, partido que irá el próximo fin de semana. Se maneja la tentativa, la expectativa, la posibilidad de que el partido se juegue en el Estadio de Juventud el próximo sábado a la tarde. Veremos si en definitiva se concreta. En las próximas horas ya sabremos en qué horario y día se va a jugar ese partido, donde nuevamente los equipos de Colonia se enfrentan en lo que ya son puntos claves, vitales, para seguir con vida en esta Copa Nacional de Clubes. Hoy ganó el General por el OFIB, 3-0 frente a Uruguayo de Carmelo. Ganó Fraternidad 1-0 en Orqueta Wanderers, que sobre el cierre del partido malogró un penal que era la posibilidad de haber empatado el partido. En la próxima fecha el equipo del General estará viajando a Rodó a enfrentar a Fraternidad, mientras que Uruguayo va a recibir al Orqueta Wanderers. En este OFIA, como les decía, en la próxima fecha van a enfrentarse en el Estadio de Juventud, Juventud y San Carlos, por lo que es la fecha 4 y el arranque de esta ronda de revanchas. Reitero, mucho malestar con la terna arbitral. Allí vino el técnico de Nacional a mostrarle un video de precisamente lo que nos llegó a nosotros, el video que muestra claramente que el futbolista Paua, cuando anota el segundo tanto de Nacional, estaba habilitado al momento de salir al remate de Figueroa desde la derecha. Pero bueno, como insisto, lo mismo, ¿no? A veces nos recontracalentamos con algún fallo, o el hincha se enoja, obviamente, o los cuerpos técnicos, cuando hay errores arbitrales en contra. Bueno, no está, fue favorable a San Carlos, que no permitió que el equipo de Nacional gane el encuentro. Señoras y señores, mañana estaremos compartiendo las notas registradas en el día de hoy, tanto en Wanderers como también allí en el Estadio Zupici, y también aquí en la cancha de Nacional de Nueva Luis. Estaremos hablando con protagonistas del partido. Y este empate 1-1. En resumen, abrió la cuenta el futbolista Simón Paua a los 16 del segundo tiempo. El empate llegó por intermedio de Alejo Charbonnier a los 28 minutos. Mañana la previa estará comenzando a la hora 14. Vamos a estar con información de todo lo sucedido hoy y con lo que es la Liga de Fútbol de Colonia, que tiene intensa actividad también en la jornada de mañana, cerrándose la fecha número 5, tanto en la Divisional A como en la Divisional B. También actividad en el fútbol femenino, que arrancó a las 3:30 de la tarde hoy con el partido entre Uruguayo y Universal. Están, bueno, después Maracaná y Reformers, el otro encuentro también correspondiente a esta nueva fecha del regional en fútbol femenino, y Juventud Esparta, partido que va a comenzar pasadita a las 19:30 para cerrar esta nueva fecha en el fútbol femenino. Mañana vamos a estar con el detalle de los resultados registrados nuevamente, campeonato regional que están liderando Maracaná y Juventud, ambos equipos por ahora con 6 puntos. Señoras y señores, vamos cerrando desde aquí. Los invitamos a prenderse a la emisión del equipo fútbol de mañana, donde estaremos con la palabra de los protagonistas previa desde la hora 14:30. Que pasen muy bien. Empató San Carlos, cayó Juventud en Fray Bentos por el OFIA, cerrando esta jornada sabatina de fútbol por las copas nacionales. El abrazo para Walter, nuestro locutor comercial, también para Gustavo, nuestro operador, y para el resto de los compañeros. Nos reencontramos mañana. Que tengan buen descanso, muy buenas noches.

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